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1: Tú eres el Señor, por eso ofrecemos. Aleluya, este tiempo para ti.

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En el servicio pasado yo hacía énfasis, aunque no predicaré de esto ahora, pero yo hacía énfasis en especial manera acerca de los tiempos o las temporadas en que Dios abre los cielos de un modo específico. ¿Qué es un cielo abierto? Según la palabra de Dios, y no el diccionario de la Real Academia Española, sino un cielo abierto conforme la palabra de Dios, es un vórtice, es un momento donde por alguna razón la soberanía, la bondad y la providencia divina coincidentalmente deciden tocar un sitio de manera particular. Claro, los teólogos difieren, dicen, no, Dios es omnipresente y está en todos lados. Y yo siempre hago esta aclaración desde el principio de los tiempos. Soy monotemático y repetitivo, pero lo diré otra vez. La omnipresencia de Dios significa que Él está en todo sitio. Él está aquí y también los ojos de Dios están sobre el prostíbulo. También están en Nevada, Las Vegas, en cada casino donde se está jugando. En cada sitio donde alguien se prostituye o se droga, Dios lo está observando. Dios no es que da vuelta la cara y hay ciertos sectores donde no está Dios. En todo sitio está Dios. Dios está en las guerras, Dios está en la miseria, Dios está en la pobreza. No está actuando de manera directa, pero está observando. Con dolor, supongo que a veces con lágrimas, pero está observando en cada sitio porque Dios está presente en todas partes. La omnipresencia de Dios. No hay sitio donde Dios no esté. Esa es la omnipresencia. Dios está en todo sitio. La omnisciencia es que todo lo sabe. La omnipotencia es que todo lo puede. Pero hay algo que se llama la presencia manifiesta de Dios. Sitios particulares a donde Dios le gusta estar de un modo muy especial, donde Él encuentra una atmósfera para manifestarse. Sitios donde por alguna razón, de manera geográfica o topográfica, Dios elige soberanamente, se le antoja moverse o levantar campamento. No significa esto que Dios no esté en otras partes, Dios también está, pero la presencia manifiesta es literalmente donde Dios abre los cielos. Ahora, esto que les voy a transmitir va a incomodar la teología de algunos. Dice el Señor en 2 Crónicas 7:14, si se humillare mi pueblo, sobre el cual mi nombre es invocado, y oraren y buscaren mi rostro y se convirtieren de sus malos caminos, yo me volveré a vosotros, etcétera. Pero hay algo que me llama la atención y siempre me pareció casi como una dicotomía, no deberían estar juntos allí, que es, dice, si se humillare mi pueblo. No dice si se humillare ese pueblo que dice llamarse mío. Él está diciendo, es mi pueblo. Si mi pueblo buscare mi rostro. Esto me lleva a pensar varias cosas. Primero, nunca dejamos de ser su pueblo. Convengamos, somos el pueblo de Dios. Somos el pueblo de Dios, nos equivoquemos o no. Dios te ama cuando eres fuerte y cuando eres débil. Él no dice, si se humillare esa gentuza, esa chusma, entonces se transformarán en mi pueblo. Él le habla a su pueblo como una mamá que dice, si este condenado de hijo lava la ropa y no me deja el calzón tirado ahí, entonces le voy a dar el iPad. Pero nunca dice que deja de ser tu hijo. Si este bastardo lava su ropa, entonces volverá a ser mi hijo. El Señor no está en discusión de que somos sus hijos. Somos sus hijos. Eres el hijo y soy el hijo de Dios. ¿Estamos sí o no? Nos aúna la misma sangre de Cristo que fue pagada por todos nosotros. Ahora dice, si se humillare mi pueblo y buscare mi rostro. Esto me lleva a pensar qué bien podríamos ser el pueblo de Dios y nunca haber visto su rostro. Esto me lleva a pensar qué bien podríamos ser como Absalón, el hijo del rey proscripto que rondaba el palacio durante 2 años, pero no tenía permitido ver al padre. No les contaré la historia ahora porque es bastante extensa, pero en resumidas cuentas Absalón había cometido un asesinato. El padre no lo quiso eliminar, no lo quiso asesinar como correspondía o ejecutar como se hacía con los asesinos, pero lo saca fuera del palacio y él rondará el palacio por 2 años sin jamás ver el rostro del padre, el rostro del rey. Tú puedes vivir en una ciudad, disfrutar del agua corriente, de la electricidad, de todo lo que la ciudad tiene, pero nunca haber visto al alcalde. Algo similar puede pasar con el pueblo de Dios, que uno puede ser su pueblo, sin embargo, nunca buscar su rostro. Y el Señor dice, si buscaren mi rostro. Entonces yo pregunto, si somos su pueblo, ¿por qué deberíamos buscar su rostro? Y mi respuesta es porque su favor fluye donde está su rostro, porque su unción fluye y su gloria cuando podemos ver el rostro de Dios. La gente lo nota. La gente notó cuando Moisés tuvo un encuentro real con Dios y decía, tápate el rostro porque no te podemos ver. Tan solo había visto las espaldas de Dios, la parte de trasera de su túnica.
y su rostro, el rostro de Moisés, brillaba. ¿Cómo haces para arder si no puedes encender con un fósforo, con una cerilla? No puedes encender la zarza. La única forma de que ardas es que te acerques a Dios, busques su rostro y la gloria se te mante. Y la gente dice, hay algo en ti, te ves más joven, te ves más atractiva, te ves más llamativo, te ves más feliz, te ves feliz, no importa la edad que tengas. Tu piel se puede arrugar, tu cabello puede ser más cano, pero el corazón cada vez está más alegre. Y la palabra dice que la unción, el corazón alegre, hermosea el rostro. Es un tip de belleza para muchas mujeres que gastan fortunas en el spa. Ahora, ¿cómo se alegra el corazón? Cuando te acercas a Dios. Si se humillare mi pueblo y buscare mi rostro. Ahora, la manera en que uno adquiere brillo en el rostro es un encuentro con la zarza. Moisés está en el patio trasero del desierto, olvidado hace 40 años. Se considera un asesino, mató a un egipcio por defender a un hermano judío. Y ahora él se siente que no pertenece ni aquí ni allá. No es del palacio ni tampoco del desierto. A fuerza y a duras penas tuvo que hacer abrirse paso como pastor de ovejas. Pero luego de ser criado como un faraón, ahora está en el patio trasero, en la parte más olvidada del desierto. Conocen la historia. Algo que generalmente no puede arder comienza a arder. Una zarza se enciende. Moisés tendrá un encuentro con esa zarza y ese será el inicio del cambio de la vida del profeta. Cambiará para siempre su historia, su vida. La zarza arderá delante de él. Hasta ahí todos podríamos contar una experiencia similar. Un día, perdidos en la droga, vino el Señor, una zarza ardió. Lo hizo en forma de pastor, en forma de canción, en forma de iglesia, de un amigo, de un compadre, de alguien que te habló de Cristo, de un libro, de lo que sea. Tuviste un encuentro con Dios y eso cambió tu historia tal como la conocemos. El tema es que la mayoría de nosotros nos emocionamos con una zarza ardiendo y podemos caer en el error de levantar un altar a la zarza, quedarnos por horas, por días, por semanas, décadas, años celebrando en derredor de la zarza. Tú dices, ¿quién haría eso? La mayoría de las congregaciones. Tan pronto tú te mueves de la zarza y regresas a Egipto a liberar al pueblo de Dios, te metes entre los mundanos, ya sea en televisión, o te metes con gente inconversa, o regresas a tus amigos con los cuales compartías drogas porque quieres sacarlos de ahí, la gente te dirá, ¿y qué haces en Egipto con esos mundanos? Quédate al lado de la zarza. Moisés está en la zarza y Dios le dice, vamos, ven, libera a tu pueblo. Era, la zarza solo ardió para una orden, no para que él levantara un altar en derredor de la zarza. La zarza simplemente es la unción de Dios viniendo sobre una persona. Y aquí es el punto. La unción simplemente viene para comisionarte, no para que vivas alegando que estás ungido. La unción es la gasolina. Pero si tú te sientas sobre un tarro de gasolina, si este no fuera un canasto, si fuera un tarro de gasolina y yo lo lleno, luego me siento arriba y quiero que me lleve a alguna parte, no me llevará a ninguna parte. Y yo digo, ¿por qué? Si la gasolina se supone que me debe llevar, la gasolina es la unción, pero no te llevará a ninguna parte si esta gasolina no es puesta en un automóvil. ¿Me siguen, sí o no? La zarza es lo que te comisiona. Y todos hemos tenido un momento de zarza. Y la mayoría hemos creído que ahí es donde nos tenemos que quedar. Ovejas en medio de ovejas, le tenemos miedo a los lobos. El Señor nos comisiona y dice, yo los envío como ovejas en medio de lobos. Y es como si no lo hubiese dicho, como que nos dijera, los envío como ovejas en medio de ovejas. En la conferencia Corazón Abierto, que yo llevo a todas partes del mundo, siempre digo que las ovejas, le gusta seguir ovejas porque el seguir un trasero de ovejas es hipnotizador. Y tú vas siguiendo atrás y tú dices, ¿está el pastor delante? No sé, pero tantos traseros de ovejas no pueden estar equivocados. Y sigues traseros de ovejas. Y por eso la palabra dice que las ovejas se descarrían, porque con que se descarrían las dos de adelante, todas las ovejas siguen los traseros de esas ovejas descarriadas y van todas atrás. Y todas creen que están yendo a buen destino. No están yendo a buen destino, quizá. Pero como hay muchas ovejas alrededor, miramos y decimos, huele oveja, todos somos ovejas, todos nos parecemos ovejas, no nos movamos del lado de la zarza. Pero Moisés se tiene que mover. La zarza es para comisionarte, para que salgas.
La zarza tipifica la unción, pero no es la gloria de Dios. El ser ungido significa ser comisionado para algo. La unción es un manto que viene sobre ti. Es un manto, es una capacidad que no tenías. Es un manto. Cuando Dios te llama a algo, si Dios te da la unción para ser empresario, tendrás la capacidad. Si no eres tú el que administra, tendrás la capacidad para contratar un administrador. Tendrás la capacidad de dirigir tu compañía. Esa es una unción que viene sobre ti. ¿Me están siguiendo, sí o no? Lo mismo pasa en el ámbito espiritual. Hay un manto sobrenatural que no tenías antes. Ese manto es para algo. El manto es para algo. Si Dios te unge para ser empresario y te quedas en tu casa, te van a comer los piojos. ¿Para qué quieres un manto de empresario si no sales a buscar ni siquiera trabajo? Yo tengo la unción empresarial. ¿Y qué haces? Nada. Y bueno, ¿para qué te sirve? Hay otro que tiene la unción para predicar. ¿Y qué haces? ¿Cuántas almas les has predicado de Cristo? No, a ninguna. Entonces, ¿para qué sirve la unción? ¿Se dan cuenta? La zarza no sirve para nada. Moisés tiene que pararse delante del faraón y decir un mensaje. Él no puede pararse delante del faraón y decir mi zarza, porque lo saca patada. Tu zarza no sirve para el faraón. Él tiene que pararse con un mensaje de Dios. Deja ir a mi pueblo. Tiene que tener el respaldo de las señales, de las plagas que vendrán si el faraón endurece el corazón. No veo a Moisés contándole la experiencia de la zarza, porque eso queremos hacer nosotros: encontrarnos con un inconverso y contarles que yo hablo en lenguas, que me cambió la vida, es que mi marido cambió. No, tú tienes que tener el poder, no para hablarle al Dios de la montaña. Siempre hacemos eso. Vamos a Dios y le hablamos de la montaña. Señor, ore aquí un inconverso, Padre, sánalo, transfórmalo. Y el Señor dice: no me hables a mí de la montaña, háblale a la montaña de Dios. Monte, en el nombre del Señor, quítate, en el nombre de Dios que vi en la zarza. En el Dios que vi en la zarza, la autoridad es puesta para que le hables a los faraones. ¿Me siguen, sí o no? Recibe la autoridad y la instrumentas. Esa es la diferencia. Ahora Moisés entiende la diferencia entre la unción y la gloria. La unción ya la tiene, porque la unción viene juntamente cuando la zarza empieza a arder. Pero él quiere la gloria de Dios. Él quiere la presencia manifiesta de Dios. La unción puede estar en cualquier iglesia, la gloria no. La gloria es la presencia manifiesta. Y hoy aquí me retrotraigo al inicio del mensaje. La diferencia entre omnipresencia de Dios: Dios está en prostíbulo, Dios está en Las Vegas, Dios está con el ladrón o mirando y observando, pero se presenta, se manifiesta en determinados sitios donde el cielo se abre. Moisés quiere eso. Literalmente, él no quiere la unción. Alguien que tuvo un encuentro con Dios en una zarza no debería pedir más. Se supone que no. Los pastores siempre hemos enseñado: usted busque la zarza, busque que Dios le hable, busque que Dios le hable. Dios me habló, aleluya, ya está. No, ya está nada. Ese es tu génesis. ¿Cuánta gente hay que Dios le habla y después no hace nada? Moisés tiene para contar de iglesia en iglesia, de congreso en congreso, cómo ardió su zarza. Imagínense. Y tenemos al apóstol Moisés que nos contará cómo ardió su zarza. Yo estaba en el desierto y de pronto se habló de una zarza. ¿Y cómo era la zarza, Moisés? Oh, era con 5 ramitas así. ¿Y cómo ardió? ¿Cómo quitaste su

0: sientes la unción. Simplemente hace el llamado y hace una petición temeraria. Se atreve a algo más. Le dice: Jehová, tú me dices que saques al pueblo. Me lo dijiste en la zarza, ¿sí? Y me dijiste que enviarás a alguien conmigo. Sin embargo, me dice: yo te he conocido por tu nombre. Tú me conoces, soy Moisés. Y dice que yo he hallado favor en tus ojos. Hay una versión que la palabra narra que Moisés dice: tú me dices que soy tu amigo y que cuento con tu favor. Luego Moisés sigue diciendo en Éxodo 33:15: mira, danos algo especial. Ve con nosotros. No nos hagas salir de aquí si tú no vas con nosotros. ¿Cómo vamos a saber el pueblo y yo que contamos con tu favor? Y luego, escuchen esto, si no es magistral. Oigan esto, fíjense si esto no resume todo el mensaje.
1: Contratada para sonorizar.
0: ¿En qué nos diferenciaremos del municipio de las demás iglesias?
1: Para realizar una actividad
0: bueno, no
1: para 2.500 personas.
0: ¿En qué nos diferenciaremos de los demás pueblos
1: para sonorizar el público?
0: Lo que está diciendo Moisés, todos pudieron haber tenido un encuentro con la zarza. Así que Dios, no más zarzas para mí. Yo te ruego que me muestres tu gloria. Quiero ver tu gloria. ¡Aleluya! Quiero ver. Alguien tiene que aplaudir más que eso si quieres ver la gloria de Dios. Quiero ver tu gloria. No zarzas. No más encuentro con el hombre que solo abre la puerta trasera de las iglesias. Todo cansa. Lo que ayer sorprendía se vuelve monótono, tedioso, cotidiano. Callos espirituales. Alguna vez les hablé de esto. Los que están expuestos al estiércol, tú llegas la primera vez y no soportas el olor, pero en un momento se te hacen callos nasales. Pregúntenle a los forenses que trabajan con cadáveres. Tú dices, ¿cómo trabajan con cadáveres y maquillan los muertos? Pregúntenle a los que hacen autopsias si se acostumbraron. Te dicen, sí, nos acostumbramos. O quienes están en la guardia de un hospital y alguien llega con los dedos dentro de un tupper y se me cosen los dedos. En el mejor caso son dedos. A veces salen con los riñones así. A veces con los intestinos al aire porque le dispararon. Y hay gente en la sala de guardia que se acostumbraron a eso. Tienen que hacer callos emocionales en los hospitales, en las morgues y con los forenses funciona. Pero ¿qué pasa si en la iglesia se te hacen callos espirituales? ¿Cuándo muere una iglesia? Les diré cuándo muere. ¿Quieren saber cuándo una iglesia está muerta? Si el pastor hace un llamado al altar y mientras que la gente pasa al altar, que es el milagro más grande que un paralítico caminando, más grande que un ciego viendo, porque esa gente se iba al infierno y ahora se irá al cielo. Esa gente cambiará su vida para siempre, es el milagro más grande. Si cuando la gente arrepentida pasa al altar, los demás bostezan y se van corriendo al parqueo para que no les agarre el trancón, para no perderse la cita en Macaroni, entonces es una iglesia muerta. Porque este milagro ya no los conmueve. Cuando haya un bautismo y nadie lo quiera mirar, es una iglesia muerta. Cuando gente esté llorando y otro al lado esté mirando la obra, es una iglesia que empieza a morir. El olor pútrido ya llegó a la presencia de Dios. Es gente que tuvo zarza pero no conoce la gloria de Dios. Y Moisés dice, ¿cómo nos vamos a diferenciar? ¿En qué seremos diferentes? Te ruego que me muestres un destello, un poco de tu gloria. Y Dios dice, ok, te voy a mostrar un poco de mi gloria. No puedes verla toda, pero porque ningún hombre me verá y vivirá, no con un cuerpo terrenal. Así que verás un destello de mi gloria. Esto me enseña otra cosa, que la gloria sí es accesible, sí se le puede pedir a Dios. No solo dame unción, sino quiero tu gloria en mi vida. Quiero ver tu gloria. ¿A alguno le gustaría ver la gloria de Dios esta tarde? Muero porque eso ocurra. Y Dios dice, ok, vas a ver un destello de mi gloria. Voy a hacer pasar una parte de mí. Te voy a ocultar tras una roca, que también es un símbolo espiritual. La única forma de ver a Dios es a través, oculto atrás de la roca, que es Jesucristo. Sin Jesucristo tú no puedes acceder a Dios. Así que lo oculta detrás de una peña para que Dios pueda pasar. Y dice, te vas a asomar y me vas a ver cuando ya me estoy yendo. Y le dice Dios, si no conoces la historia, podrías pensar que Dios le dirá algo como, haré pasar mi justicia delante tuya. No, mi santidad pasará delante tuyo. O mi ira. verás un despliegue de mi poder. Cuando te acerques, te haré unos fuegos artificiales mejores que Disney, con planetas y cosmos. ¡Oh! Voy a mostrarte mi poder creativo. O, oh, ¿qué tal si traigo los pecados tuyos a la memoria y te muestro que todo lo sé, mi omnisciencia, y te muestro como en una película lo que haces en secreto para que sepas que todo lo veo? Dios podía haberle mostrado cualquier atributo. ¿Saben cuál le muestra? Haré pasar todo mi bien. Verás mi bondad. Vas a ver mi bondad, dice Dios. Si quieres ver mi gloria, vas a ver mi bondad. Voy a mostrarte cuán bueno soy. Porque muy pocos me piden ver la gloria, y yo te voy a mostrar mi bondad. Tendré misericordia con el que quiero tener misericordia, y seré clemente con el que quiero ser clemente. ¿Saben lo que es esto? Esto es soberanía de Dios, escandalosa soberanía de Dios. Lo que les molesta a los religiosos es que de pronto hay un grupo de hispanitos que no eran nadie, y un día no se conforman con la zarza, le piden la gloria a Dios, y Dios decide ser bueno con ellos.

mañana, a este de las 3 de la tarde, a este de las 5 de la tarde, y a todos les paga por igual. Y el que trabajó todo el día se queja. ¿Y por qué? Ese es el síndrome del hermano mayor del hijo pródigo. Viene el hijo pródigo sucio, se malgastó la plata, viene oliendo a puerco, y el padre dice: lo que se había perdido volvió, hagamos una fiesta. Y el mayor, como el perro Patán, ¿se acuerda? ¿Cuál es la diferencia? Que Dios decide ser bueno. Dios decide bendecirnos, decide tocar a quien quiere tocar. Esa es la soberanía de Dios. Dios decide ungir a Moisés. Moisés es un asesino. Miren, por favor, no, a mí no me gusta que me higienicen la Biblia, porque siempre hay gente que me la higieniza. Agarra la Biblia y la quiere higienizar y dice: bueno, es que no es lo que realmente dice. La Biblia dice que Rahab era una prostituta. Una prostituta, ¿saben lo que es una prostituta? Alguien que ofrece favores sexuales a cambio de dinero. Eso es Rahab, es la abuelastra de Jesús. Luego David es un adúltero. Dios lo transforma, Dios dirá que es un hombre conforme al corazón de Dios. Luego me encuentro con un Salomón, que es un hombre orgulloso. Sin embargo, Dios le dice que construya el templo. Luego me encuentro con Saulo, que confiesa tener una debilidad, y hasta el día de hoy no sabemos cuál es. Él le dice: un aguijón en la carne, una debilidad que pide tres veces que Dios se la quite. Y Dios le dice: no te la voy a quitar, porque si te la quito te vas a agrandar como un argentino. Bástate de mi gracia. La iglesia está, la Biblia está llena de gente completamente imperfecta. Son gente llena de errores, llena de complicaciones. Hay pederastas, hay aquí ninfómanos, adictos al sexo. Hay ladrones, hay mentirosos, hay estafadores. Eso es la Biblia. Un montón de gentuza que no debería estar acá. ¿Por qué están acá? Porque Dios es bueno con quien decide ser bueno y se le place mostrar su gloria. ¿Alguien está recibiendo esta palabra? Dígame amén. Voy a terminar con esto. Hace muchos años yo fui a un congreso. Yo empezaba mis primeros pasos ministeriales y el Señor me dio una palabra para esos miles de jóvenes que llenaban ese sitio. Y dije algo como: ¿saben? Dios sabe que estás atado a masturbación, a pornografía. Dios sabe que tienes pensamientos impuros, que luchas, que has estafado, que has mentido, que has bajado y mirado películas piratas, que has copiado música de internet. Y empecé a revelar pecado por pecado. Y de pronto toda la atmósfera cambió. Y luego dije: vengo a hablarte de un Dios que no quiere que lo sigas haciendo, pero quiere perdonarte, quiere limpiarte. Como aquella mujer que fue sorprendida en el adulterio y estaba envuelta en sábanas avergonzada. El Señor quiere perdonarte, y los arrojadores de piedra arrojarán las piedras a la tierra y ninguno te condenará. El Señor no te condena. Empezaron a sollozar, cargados por sus propios líderes, diciéndole: nunca lo has de lograr, fracasaste, te vimos, disciplina. Y tú no puedes soportar la disciplina, y echa la ley, echa la trampa. A mí dime una doctrina, dime algo que no tenga que hacer y yo lo haré. Y tú también, porque eres hispano. Yo sé que ninguno de ustedes jamás se coló en una fila. Y Dios sabe que esa es nuestra naturaleza. Y entonces, como sabe que esa es nuestra naturaleza, lo único que tiene para darnos es gracia. Gracia. Moisés, ve y libera a mi pueblo. Yo, si yo soy un asesino, un proscripto, me busca todo el mundo, Egipto me busca, en Israel no me acepta, ni siquiera pertenezco al desierto. Ve, porque yo estaré contigo. Y lo unge sin que él lo pida. El manto cae sobre Eliseo cuando él estaba arando una yunta de bueyes, sin que él lo pida. Y luego esos hombres piden la gloria de Dios. Eliseo dirá: quiero una doble porción del espíritu que hay en Elías. Moisés dirá: yo quiero ver tu gloria. ¿Qué creen, que lo merecían? No pienses algo como: bueno, eran Moisés, eran Elías, eran como tú, o peores. O tú asesinaste a alguien, o mataste a tu suegra y no lo sé, o pusiste arsénico en un pequeño bombón y se lo diste. ¿Verdad que no mataste a nadie? Entonces estás en una condición más alta que Moisés.
Sin embargo, Moisés hace una petición temeraria. Y no lo mires como el gran Moisés. Es un asesino, un proscripto, un fugitivo. Debería estar en la cárcel con un traje naranja. No está en Alcatraz, no está en Guantánamo. Está en el desierto. Y aún así, quiero ver tu gloria. Ok, haré pasar mi bondad. Porque si te hago ver mi justicia, te debería fulminar. Si te hago ver tus pecados, tu estima se destrozará. Así que confórmate con esto, Moisés. Pablo, bástate en mi gracia. Mostraré mi bondad. Y cada vez que te use o te bendiga, solo agradéceme, porque no te lo mereces. No has hecho nada para ganártelo. Esa es la diferencia de la unción y la gloria. La unción, yo puedo decirte, cuando Dios me habló en aquel apartamento en Buenos Aires, cuando Dios vino la primera vez y hablarte de mi zarza, y ustedes dirán, wow, qué zarza tiene el pastor. Pero la gloria, oh, no tengo nada que ver con la gloria. No puedo asumirme el crédito de la gloria. Hay un momento donde Dios te habla y yo no puedo decir, ¡hey, lo hicimos juntos con el Señor! ¡Oh, no, claro que no! Yo desapareceré de aquí en instantes y la gloria de Dios hará el resto. Es la gloria, la bondad de Dios pasará delante tuyo. Vamos, aplaudan al Señor. Diga, Señor, ha hablado en esta tarde.

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5: 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Ahora, un mensaje producido para su edificación.
6: Los hombres vemos los problemas como metas que tratamos de alcanzar, porque esa es la forma en que Dios hizo a los hombres.
7: El hombre ve una meta y se esforzará por alcanzarla, y en realidad no se detiene a pensar a quién o a quiénes puede herir en su intento. Por ejemplo, alguna vez le dije a mi esposa en relación con la escuela dominical de la iglesia, Joyce, vamos a reorganizar las clases y separar a todos de acuerdo a la edad que tengan. Ella pensó unos instantes y me dijo, Adrián, muchos a lo mejor no estarán de acuerdo con eso. Puedes herir los sentimientos de alguien. Esa es la manera en que las mujeres piensan.
6: Bueno, pero ¿quién está en lo correcto? Ambos, hasta cierto punto. Saludos, amigos, y bienvenidos una vez más a El Amor que Vale. Escuchemos la segunda parte del mensaje, La Armonía en el Matrimonio, que nos entrega el Dr. Adrián Rogers en la voz del pastor Lenín de Llanón.
7: En el programa anterior comencé a compartir con ustedes tres puntos importantes que tienen que ver con la armonía en el hogar. Dije, en primer lugar, que el hogar es el diseño divino de Dios. En Génesis 2:18 leemos, y dijo Dios, no es bueno que el hombre esté solo, le haré ayuda idónea para él. Y en este verso encontramos tres razones por qué Dios creó a Eva. y las razones para el matrimonio. Primero, para compañerismo. Segundo, para cooperación. Y tercero, como complemento. En segundo lugar, Dios creó a Adán y a Eva con definitivas diferencias. Bien, sigamos adelante. Por favor, busque 1 de Pedro 3:7, en donde el apóstol, al referirse a la mujer, la describe como un vaso más frágil. ¿Por qué? Bien, recuerda cuál fue el trabajo que Dios le dio a Adán: labrar y cuidar del huerto. En nuestros días diríamos que tenía que eliminar las hierbas malas, remover y suavizar la tierra, cavar para sembrar, poner agua en las plantas, fertilizarlas, podarlas, etcétera, etcétera. Pero ¿qué más tenía que hacer? Tenía que proteger a su esposa. ¿Cómo hizo Dios a la mujer? La hizo gentil y tierna, con la capacidad para nutrir. ¿Ve la diferencia? Cuando una mujer ve un pequeño cachorrito, lo levanta e instintivamente lo arrulla. Esa es su naturaleza. Los hombres somos diferentes. ¿Ha observado alguna vez a un hombre cambiar el pañal a una criatura? No hay ninguna delicadeza en su manera de hacerlo. Trata a ese bebé como si fuera un pedazo de madera o una piedra. Creo que sería más cuidadoso poniendo una montura sobre un caballo. ¿Lo ve? Hombres y mujeres somos diferentes. Por eso yo creo, y esta es mi convicción personal, que es una tontería el enviar a mujeres soldados al frente de batalla. No tengo ningún problema si van como doctoras o enfermeras, o para ayudar en lo administrativo o logístico, pero no en el frente de combate. En 1948, el ejército israelita trató de hacer eso. Mandaron a las mujeres a combatir y las mantuvieron en el frente de batalla por 3 semanas, y luego las hicieron regresar. Descubrieron que estaban teniendo un mayor número de víctimas entre hombres y mujeres. ¿Por qué? Porque los hombres arriesgaban sus vidas para proteger a las mujeres, y esto lo hacían instintivamente. Los altos jefes militares se dieron cuenta que los hombres en el frente de batalla estaban más preocupados en proteger a las mujeres que en cumplir con la misión asignada. Por eso las víctimas aumentaron. Los militares se dieron cuenta que ese fue un mal experimento y ahora usan a las mujeres en el ejército israelí en labores de cuidados de los heridos, rehabilitación de los soldados y otras responsabilidades detrás de la línea de combate. La mujer no está hecha para ser soldado en el frente de batalla. El hombre es físicamente más fuerte que la mujer. La mujer es físicamente mucho más frágil que el hombre, con las excepciones del caso en ambos casos. Esto es por diseño divino. Dios le dio a la mujer una fisiología diferente a la del hombre. El hombre está hecho para la batalla. La mujer está hecha para los bebés. En la actualidad, tal pareciera que se está haciendo un tremendo esfuerzo científico para que las cosas sean al revés. El hombre para los bebés y la mujer para las batallas. Pero como eso está totalmente en contra del diseño de Dios, jamás llegará a ser una realidad, por lo cual yo me alegro muchísimo. ¿Se ha dado cuenta que los hombres tenemos la tendencia de enfrentar los problemas de cabeza, mientras que las mujeres los enfrentan de corazón? Ahora, ninguno de estos dos métodos es mejor o peor. Sencillamente son métodos distintos. Es la diferencia entre lo lógico y lo emocional. Las mujeres saben lo que está pasando sin saber lo que está pasando. Eso es algo increíble, y lo llamamos intuición femenina. ¿Por qué? Porque ella, siendo que está hecha para nutrir, razona y enfrenta las cosas en el área de los sentimientos y emociones, por lo que también habla emocionalmente y transmite emocionalmente. Amigo, escúcheme. Cuando su esposa le transmite algo emocionalmente, no se le ocurra recibir ese mensaje lógicamente y evitará enormes problemas. Por eso, ahora entiendo cuando mi esposa me dice, Adrián, no escuches lo que yo digo, sino lo que estoy tratando de decir. Los hombres ven los problemas en forma diferente, los ven como metas que tratarán de alcanzar, porque esa es la forma en que Dios hizo a los hombres. El hombre ve una meta y se esforzará por alcanzarla. Y en realidad no se detiene a pensar a quién o a quiénes puede herir en su intento. Por ejemplo, alguna vez le dije a mi esposa en relación con la escuela dominical de la iglesia, Joyce, vamos a reorganizar las clases y separar a todos de acuerdo a la edad que tengan. Ella pensó unos instantes y me dijo, Adrián, muchos a lo mejor no estarán de acuerdo con eso. Puedes herir los sentimientos de alguien. Esa es la manera en que las mujeres piensan. Ahora, ¿quién está en lo correcto? Ambos, hasta cierto punto. Los hombres están orientados hacia el éxito, las mujeres hacia la seguridad. Un hombre puede decir, tratémoslo, hagámoslo. No nos preocupemos por los obstáculos. Sin embargo, una mujer dirá, un momento. Antes de que empieces, quiero saber que todo estará en su lugar. Permítame ilustrar esto. Un esposo le dice a su esposa, cariño, voy a sacar todos nuestros ahorros para invertirlos en un proyecto segurísimo. Esta noticia para ella representa una amenaza. Es como una bomba de tiempo emocional. Verá, porque el hombre es el proveedor, él ve su trabajo como una extensión de él mismo. En la misma forma que una mujer ve el hogar como extensión y expresión de ella misma. Ahora, si algo que hace el hombre no está bien hecho, no es un problema mayor. Pero si algo no está bien en la casa, ese es un problema mayor para su esposa. Amigos, si usted desea ver a su esposa feliz, arregle en la casa lo que tenga que ser arreglado. Mi esposa se pone tan contenta cuando cada 7 años uso un destornillador para ajustar algunos tornillos flojos en algunos muebles de la casa. Ahora, en serio, escúcheme. Cuando en la casa hay cosas rotas o que necesitan ser reparadas y usted no hace nada al respecto, su esposa se sentirá rechazada. ¿Por qué? Porque para ella la casa es su hogar y quiere verlo siempre hermoso y en orden. Para el hombre la casa es eso, una casa. El hombre tiene la tendencia a buscar el éxito. La mujer tiene la tendencia a buscar seguridad. Y como resultado, los hombres tienen la tendencia a ver todo el cuadro, mientras que las mujeres se concentran en los detalles. El hombre piensa acerca de su profesión, su carrera. ¿Qué habrá alcanzado o qué quiere alcanzar en 5 años? La mujer piensa mucho más en el aquí y ahora. Hace un momento mencioné al esposo que le informó a su esposa que va a usar todos sus ahorros de la familia en una estupenda inversión. Ella, asombrada y preocupada, le pide más detalles y él le dice, encontré este nuevo proyecto acerca de un producto realmente maravilloso en el cual quiero invertir nuestros ahorros. Así que vamos a vender esta casa, vamos a irnos a vivir a otro estado a fin de comenzar este nuevo negocio. Va a ser maravilloso. Su esposa comienza a llorar. ¿Por qué lloras? Vamos a hacer una inversión que nos dejará excelentes ganancias. Ella deja de llorar, pero está furiosa y se lo deja saber sin titubeos. ¿Qué quieres decir con que vamos a vivir a otro lugar? ¿Por qué estás decidiendo tú solo qué hacer con los ahorros de la familia? ¿Y qué de la educación de nuestros hijos? ¿Y qué de las citas que ya tienen con el oculista y el dentista? No podemos simplemente sacar a nuestros hijos de la escuela. Y no podemos vender la casa de la noche a la mañana. ¿Se da cuenta? Ella está pensando en seguridad, en el ahora, en los detalles. Y el hombre le dirá, no te preocupes, todos esos problemas los resolveremos a medida que vayamos enfrentándolos. Ahora, si él hubiera sido un poco más sabio, antes de comprometerse con algún nuevo proyecto, hubiera conversado con su esposa acerca de los planes que tenía para la seguridad de ella y el bienestar de sus hijos. Así hubiera logrado tener una ayudante en vez de una adversaria. Debemos reconocerlo. Aunque es una triste verdad, los hombres tienen la tendencia a ser insensitivos. Las mujeres tienen la tendencia a ser sensitivas. Alguna vez yo le dije a mi esposa, cariño, tú eres demasiado sensitiva. Y ella me contestó, y tú eres muy rudo. Bueno, en realidad no soy rudo. El asunto es que un hombre tiene que ser lo que Dios le ha llamado que sea, y eso significa que tenemos esa fachada un poquito más dura. El mundo en el cual vivimos en realidad es una selva, y debemos tomar decisiones. Y a veces enfrentamos cosas desagradables, y competencias y peligros. Por eso Dios nos dio una naturaleza un poco más dura, en comparación con la naturaleza sensitiva de la mujer. Déjeme decir algo más. Los hombres tienden a ser defensivos, mientras que la mujer tiende a ser confiada. ¿Por qué el hombre está a la defensiva? Porque él es el protector. Por lo tanto, si ve un peligro o un extraño se aproxima, se pone a la defensiva y puede volverse ofensivo. Por eso muchas veces las esposas les dicen a sus esposos, «Fuiste muy duro con esa persona», o «Fuiste muy descortés con esa persona, no le mostraste ninguna hospitalidad». Las mujeres, en cambio, se portan más amigablemente, aun con los extraños, y de hecho son más hospitalarias. Las mujeres confían más. Las esposas confían en sus esposos, confían en sus hijos, aun cuando nadie más confía en ellos. Esa es la naturaleza de la mujer. Y ahí en donde una mujer puede ser súper confiada, el hombre tiene que ser súper protector y defensivo. Usted sabe que en la mayoría de los aeropuertos en todo el mundo, las medidas de seguridad son rigurosas. Si usted es un viajero frecuente, tantas medidas de seguridad a lo mejor llegan a fastidiarle, pero las acepta porque son necesarias. Una vez mi esposa y yo estuvimos esperando nuestro vuelo en un aeropuerto, y por los parlantes internos constantemente decían, «No deje su equipaje en ningún momento», no acepte maletas ni encomiendas de ninguna persona extraña, no lleve nada que no le pertenezca. En otras palabras, estaban pidiendo a todos los pasajeros tener cuidado y no aceptar encargos de nadie. Yo estaba tranquilamente sentado en la sala de espera. Mi esposa estaba viendo cada cosa que había en cada almacén del aeropuerto. Luego de un rato ella regresó y me dijo, Adrián, me acaba de suceder una cosa curiosa. De inmediato le puse atención y le pregunté, a ver, cuéntame. Ella en voz baja me dijo, ¿ves esa pequeña maletita junto a la mía? Yo miré y sí vi un pequeño maletín que no recordaba haberlo traído o que lo tuviéramos. Extrañado le pregunté, ¿y de dónde apareció eso? Y ella en tono muy confidencial me dijo, «Verás, un joven se me acercó y me preguntó si podía cuidarle ese su maletín mientras él compraba un par de cosas que necesitaba, y yo le dije que con mucho gusto. Pero eso fue ya hace un largo rato, y comienzo a preocuparme. ¿Qué debo hacer?» Yo, casi olvidándome que estábamos en el aeropuerto, levanté la voz y le dije, «¡Mujer, qué es lo que has hecho?» Y estoy seguro que muchos pares de ojos se posaron sobre nosotros. ¿No estás oyendo el anuncio de que no hay que aceptar ninguna cosa de gente extraña? ¿En qué estuviste pensando? Y ella, avergonzada y con un hilito de voz, me dijo, pero es que era un joven tan bien vestido y agradable. Yo me acerqué al mostrador de la línea aérea y le dije al empleado que estaba allí, señor, tenemos un problema. Un joven le encargó a mi esposa este maletín. Pero eso fue hace más de media hora y él no ha vuelto por su maletín. No sabemos quién es para hacerle llamar. El hombre me miró severamente y yo dije, fue mi esposa la que aceptó el maletín. Ese momento yo debía haberle protegido a ella, pero mis instintos fracasaron. En fin, el empleado llamó al personal de seguridad, se llevaron la maleta, no sin antes tratarnos como a niños desobedientes. Los hombres nos ponemos a la defensiva. Las mujeres tienden a confiar más. Fuimos hechos de esa manera. Al reconocer que Dios nos hizo diferentes, veremos que hay un diseño divino y una diferencia definitiva. Dios nos hizo diferentes para que podamos ser uno. Y aunque estemos cantando la misma canción, cada uno interpreta su parte y eso crea la armonía en el hogar, tal y como Dios lo diseñó y lo quiere. En un verdadero sentido, la armonía en el hogar no es cuestión de un dueto, sino de un trío. Un genuino matrimonio es la unión de un hombre y una mujer, unidos en los lazos del amor y de la presencia del Señor Jesucristo en el corazón de ambos. Es mi sincero anhelo y oración que los esposos y esposas que me están escuchando tengan al Señor Jesucristo en el trono de sus vidas para que puedan experimentar la realidad de la armonía hogareña. Esta armonía significa la capacidad de cantar una misma canción, entonando cada uno la parte que le corresponde, a pesar de que fuera del hogar sople el viento de las adversidades y caiga la lluvia de las pruebas. Pudiera ser que muchos de ustedes aún no tienen una relación personal con el Señor Jesucristo. Aún no es salvo. Aún siguen siendo esclavos de sus pecados y concupiscencias. Sabía que puede hacer una decisión por Jesucristo ahora mismo. Si ese es su sincero deseo, le invito a orar conmigo. Mi oración solo será una guía. Usted ore con sus propias palabras, en voz alta, o en voz baja, o silenciosamente. Si no está acostumbrado o acostumbrada a orar a Dios, no se preocupe. Él entenderá perfectamente el idioma de su corazón. Dígale, querido Dios, reconozco que tengo una esposa e hijos, tenemos una casa, pero de acuerdo a este mensaje, en realidad no tenemos un verdadero hogar, porque solo hemos estado practicando una religión, no una relación vital contigo por medio de Jesucristo. Señor Jesús, tú derramaste tu sangre y diste tu propia vida en la cruz del Calvario para perdonar mis pecados y salvarme. Si es que confío en ti, quiero decirte que confío absolutamente en ti. Por eso, este mismo momento, con sincera fe, con firme fe, te recibo en mi corazón como mi Salvador y mi Señor. Toma el control de mi vida y ayúdame a vivir una vida digna de ti. Ayúdame a ser un vivo testimonio de tu misericordia y de tu gracia. Perdóname. Lávame, sáname, sálvame. Lo pido en tu santo nombre. Amén. Si usted hizo esa decisión de fe por Jesucristo, dice la Biblia que hay regocijo en el cielo por cada pecador que se arrepiente. Nosotros también deseamos celebrar su decisión espiritual. Por eso le invito a que nos escriba al respecto. Su carta, además, nos dará la bendecida oportunidad de orar por usted y su nuevo caminar como creyente en el Señor Jesucristo.
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9: 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Soy Andrés García Vigio y ha sido un placer estar con usted hoy. Aprovechamos para agradecer a Maritza Edmiston y Lenín de Llanón por la producción de esta enseñanza. Y le esperamos para el próximo mensaje, cuando continuaremos escudriñando aún más con el pastor Adrian Rogers las ricas verdades del amor de Dios, el amor que vale.
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1: Oh, amén. Redimido.

Gracias por tu presencia, Señor.

0: en ti.
1: Porque siendo tú un Dios perfecto, te fijaste en hombres imperfectos como nosotros. Gracias por tu misericordia, Señor. Anhelo conocerte.

Apláudale a él. Oh, tuyo es la gloria, Señor. Apláudale a él, él es digno. Santo eres tú, Jesús.

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1: Ser mi corazón es tuyo. Tómalo, Señor, en tus manos y acércalo a tu corazón hoy.

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2: Un tiempo en el que nos encontramos para escuchar a Dios hablar. Entre tanto que llego, dedícate a la lectura pública de las Escrituras y a enseñar y animar a los hermanos. A continuación, escucharemos fragmentos de la Biblia en la Nueva Traducción Viviente.
3: El libro de Salmos, Salmo 89, versículos 46 al 52.
4: Oh Señor, ¿hasta cuándo seguirá esto? ¿Te esconderás para siempre? ¿Hasta cuándo arderá tu ira como el fuego? Recuerda lo breve que es mi vida. ¡Qué vacía e inútil es la existencia humana! Nadie puede vivir para siempre. Todos morirán. Nadie puede escapar del poder de la tumba. Señor, ¿dónde está tu amor inagotable? Le diste tu palabra a David mediante una promesa fiel. Considera, Señor, ¿cómo pasan vergüenza tus siervos? Llevo en mi corazón los insultos de mucha gente. Tus enemigos se han burlado de mí, oh Señor. Se mofan de tu rey ungido, por donde quiera que va. Alaben al Señor para siempre. Amén y amén.
3: El libro de Job, capítulo 4.
5: Entonces, Elifaz el temanita respondió a Job:
6: ¿Podrías ser paciente y permitirme que te diga unas palabras? Pues, ¿quién podría quedarse callado? Antes alentabas a mucha gente y fortalecías a los débiles. Tus palabras daban apoyo a los que caían. Animabas a los de rodillas temblorosas. Sin embargo, ahora que las desgracias te acusan, te desanimas. Te llenas de miedo cuando te afectan a ti. ¿No te da confianza tu reverencia a Dios? ¿No te da esperanza tu vida de integridad? Detente a pensar. ¿Mueren los inocentes? ¿Cuándo han sido destruidos los justos? La experiencia me dice que los que siembran problemas y cultivan el mal, eso cosecharán. Un soplo de Dios los destruye y se desvanecen con una ráfaga de su enojo. Ruge el león y gruñen los gatos monteses, pero a los leones fuertes se les romperán los dientes. El feroz león morirá de hambre por falta de presa, y los cachorros de la leona serán dispersados. En secreto recibí esta verdad, como si me la hubieran susurrado al oído. Me llegó en una inquietante visión durante la noche, cuando la gente duerme profundamente. El miedo se apoderó de mí y mis huesos temblaron. Un espíritu pasó frente a mi cara y se me pusieron los pelos de punta. El espíritu se detuvo, pero no pude ver su forma. Había una silueta delante de mis ojos. En el silencio, oí una voz que dijo: ¿Puede un mortal ser inocente ante Dios? ¿Puede alguien ser puro ante el Creador? Si Dios no confía en sus propios ángeles y acusa a sus mensajeros de necedad, ¿cuánto menos confiará en los seres humanos hechos de barro? Están hechos de polvo. Son aplastados tan fácilmente como una polilla. Están vivos en la mañana, pero muertos por la tarde, y desaparecen para siempre, sin dejar rastro. Se les arrancan las cuerdas, se derrumba la carpa y mueren en ignorancia.
3: El libro de Job, capítulo 5.
6: Por más que grites por ayuda, ¿quién te responderá? ¿Cuál de los ángeles te ayudará? Te aseguro que el resentimiento destruye al necio y los celos matan al ingenuo. He visto a los necios triunfar momentáneamente en la vida, pero después llega la calamidad repentina. Sus hijos quedan abandonados y lejos de toda ayuda. Los oprimen en el tribunal y no hay quien los defienda. Su cosecha la devoran los hambrientos, aun cuando esté rodeada de zarzas. Los sedientos jadean tras su riqueza. El mal no germina del suelo, ni la aflicción brota de la tierra, pero la gente nace para tener problemas tan cierto como que las chispas vuelan del fuego. Si yo estuviera en tu lugar, me acercaría a Dios y le presentaría mi caso. Él hace grandezas, demasiado maravillosas para comprenderlas, y realiza milagros incontables. Él envía lluvia a la tierra y agua a los campos. Él hace prosperar a los pobres y protege a los que sufren. Él frustra los planes de los que traman para que el trabajo de sus manos no prospere. Él atrapa a los sabios en su propia astucia y desbarata sus ingeniosas maquinaciones. Encuentran oscuridad en pleno día y andan a tientas al mediodía como si fuera de noche. Él rescata a los pobres de las palabras hirientes de los fuertes y los rescata de las garras de los poderosos. Por fin, los pobres tienen esperanza y las fauces de los malvados son cerradas. Pero considera la alegría de aquellos a quienes Dios corrige. Cuando peques, no menosprecies la disciplina del Todopoderoso, pues aunque Él hiere, también venda las heridas. Él golpea, pero sus manos también sanan. Te rescatará de 6 desastres. Aún en el 7º, te guardará del mal. Te salvará de la muerte en tiempo de hambre y del poder de la espada en tiempo de guerra. Estarás seguro ante la calumnia y no tendrás miedo cuando llegue la destrucción. Te reirás de la destrucción y del hambre y no tendrás terror de los animales salvajes. Estarás en paz con las piedras del campo y los animales salvajes estarán en paz contigo. Sabrás que tu hogar está seguro. Cuando revises tus posesiones, no te faltará nada. Tendrás muchos hijos. Tus descendientes serán tan abundantes como la hierba. Llegarás a la tumba de edad avanzada, como una gavilla de grano cosechada a su debido tiempo. Hemos estudiado la vida y resulta que todo esto es verdad. Escucha mi consejo y aplícalo a ti mismo.
3: El libro de Job, capítulo 6.
5: Entonces Job habló de nuevo.
0: Si se pudiera pesar mi sufrimiento y poner mis problemas en la balanza, pesarían más que toda la arena del mar. Por eso hablé impulsivamente. Pues el Todopoderoso me ha derribado con sus flechas y el veneno de ellas infecta mi espíritu. Los terrores de Dios están alineados contra mí. ¿Acaso no tengo derecho a quejarme? ¿No rebuznan los burros salvajes cuando no encuentran hierba y mugen los bueyes cuando no tienen que comer? ¿No se queja la gente cuando a la comida le falta sal? ¿Hay alguien que desee comer la insípida clara del huevo? Cuando la miro, mi apetito desaparece. Solo pensar en comerla me da asco. ¡Ah! Que se otorgara mi petición. Que Dios me concediera mi deseo. Quisiera que Él me aplastara. Quisiera que extendiera su mano y me matara. Al menos puedo consolarme con esto. A pesar del dolor, no he negado las palabras del santo. Pero no tengo fuerzas para seguir. No tengo nada por lo cual vivir. ¿Tengo yo la fuerza de una roca? ¿Está mi cuerpo hecho de bronce? No, estoy desamparado por completo, sin ninguna oportunidad de salir adelante. Uno debería ser compasivo con un amigo abatido, pero tú me acusas sin ningún temor del Todopoderoso. Hermanos míos, han demostrado ser tan poco confiables como un arroyo de temporada que desborda su cauce en la primavera, cuando crece por el hielo y por la nieve derretida. Pero en la estación cálida, el agua desaparece y el arroyo se desvanece en el calor. Las caravanas se desvían de su ruta para refrescarse, pero no hay nada para beber y por eso mueren. Las caravanas de Temán van en busca de esta agua. Los viajeros de Saba esperan encontrarla. Confían que esté, pero se decepcionan. Cuando llegan, sus esperanzas se desvanecen. Tampoco ustedes han sido de ayuda. Han visto mi calamidad y les da miedo. ¿Pero por qué? ¿Alguna vez les he pedido que me regalen algo? ¿Les he suplicado que me den algo suyo? ¿Les he pedido que me rescaten de mis enemigos o que me salven de personas despiadadas? Enséñenme y me quedaré callado. ¡Muéstrenme en qué me equivoqué! Las palabras sinceras pueden causar dolor, pero ¿de qué sirven sus críticas? ¿Creen que sus palabras son convincentes cuando ignoran mi grito de desesperación? Ustedes hasta serían capaces de enviar a un huérfano a la esclavitud o de vender a un amigo. ¡Mírenme! ¿Les mentiría en su propia cara? ¡Dejen de suponer que soy culpable, porque no he hecho nada malo! ¿Piensan que estoy mintiendo? ¿Acaso no conozco la diferencia entre el bien y el mal?
3: El libro de Job, capítulo 7.
0: ¿No es toda la vida humana una lucha? Nuestra vida es como la de un jornalero, como la de un trabajador que anhela estar bajo la sombra, como la de un sirviente que espera cobrar su sueldo. A mí también me ha tocado vivir meses en vano, largas y pesadas noches de miseria. Tumbado en la cama, pienso, ¿cuándo llegará la mañana? Pero la noche se alarga y doy vueltas hasta el amanecer. Mi cuerpo está cubierto de gusanos y de costras. Se me abre la piel y su pura pus. Mis días pasan más rápido que la lanzadera de un telar y terminan sin esperanza. ¡Oh, Dios! Recuerda que mi vida es apenas un suspiro y nunca más volveré a ser feliz. Ahora me ves, pero no será por mucho tiempo. Me buscarás, pero ya me habré ido. Así como las nubes se disipan y se desvanecen, los que mueren ya no volverán. Se han ido de su hogar para siempre y jamás volverán a verlos. No puedo evitar hablar. Debo expresar mi angustia. Mi alma llena de amargura debe quejarse. ¿Soy yo un monstruo marino o un dragón para que me pongas bajo custodia? Pienso, mi cama me dará consuelo y el sueño aliviará mi sufrimiento. Pero entonces me destrozas con sueños y me aterras con visiones. Preferiría ser estrangulado. Mejor morir que sufrir así. Odio mi vida y no quiero seguir viviendo. Oh, déjame en paz durante los pocos días que me quedan. ¿Qué son los seres humanos para que nos des tanta importancia, para que pienses tanto en nosotros? Pues nos examinas cada mañana y nos pruebas a cada momento. ¿Por qué no me dejas en paz? Al menos el tiempo suficiente para poder tragar. Si he pecado, ¿qué te he hecho? ¡Oh, vigilante de toda la humanidad! ¿Por qué me haces tú blanco? ¿Acaso te soy una carga? ¿Por qué mejor no perdonas mi pecado y me quitas la culpa? Pues pronto me acostaré en el polvo y allí moriré. Cuando me busques, me habré ido.
3: La primera carta de Pablo a los Corintios, capítulo 7. versículos 12 al 24.
7: Ahora me dirigiré al resto de ustedes, aunque no tengo un mandato directo del Señor. Si un creyente está casado con una mujer que no es creyente y ella está dispuesta a seguir viviendo con él, no debe abandonarla. Y si una creyente tiene un esposo que no es creyente y él está dispuesto a seguir viviendo con ella, no debe abandonarlo, pues la esposa creyente da santidad a su matrimonio y el esposo creyente da santidad al suyo. De otro modo, sus hijos no serían santos, pero ahora son santos. En cambio, si el esposo o la esposa que no es creyente insiste en irse, dejen que se vaya. En esos casos, el cónyuge creyente ya no está ligado al otro, porque Dios los ha llamado a ustedes a vivir en paz. ¿Acaso ustedes, esposas, no se dan cuenta de que sus maridos podrían ser salvos a causa de ustedes? ¿Y ustedes, esposos, no se dan cuenta de que sus esposas podrían ser salvas a causa de ustedes? Cada uno debería seguir viviendo en la situación que el Señor lo haya puesto y permanecer tal como estaba cuando Dios lo llamó por primera vez. Esa es mi regla para todas las iglesias. Por ejemplo, un hombre que se circuncidó antes de llegar a ser creyente no debería tratar de revertir su condición. Y el hombre que no estaba circuncidado cuando llegó a ser creyente no debería circuncidarse ahora, pues no tiene importancia si un hombre ha sido o no circuncidado. Lo importante es cumplir los mandamientos de Dios. Cada uno debería permanecer tal como estaba cuando Dios lo llamó. ¿Eres un esclavo? No dejes que eso te preocupe. Sin embargo, si tienes la oportunidad de ser libre, aprovéchala. Y recuerda, si eras un esclavo cuando el Señor te llamó, ahora eres libre en el Señor. Y si eras libre cuando el Señor te llamó, ahora eres un esclavo de Cristo. Dios pagó un alto precio por ustedes, así que no se dejen esclavizar por el mundo. Amados hermanos, cada uno debería permanecer tal como estaba cuando Dios lo llamó por primera vez.
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Haz una oración ahí en tu lugar. Dile: Señor, yo quiero permanecer solo en ti. Que tu presencia nunca se aparte, Señor, de mí. Derrama tu Espíritu, Señor, sobre nosotros.

0: Sí, Señor Jesús. Solo en ti podemos confiar, Señor. Tú eres nuestro mejor amigo.
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0: ti.
1: Los días de nuestras vidas, las gracias. De darte todo lo que tenemos y todo lo que somos. Levanta tus manos a Él.

que su diestra te ha sostenido. Gracias, Señor.

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6: El día de Cristo es el día de gran alivio, es el día de gran liberación. Es un día cuando los que han creído en Jesucristo, sea que estén vivos o muertos, serán arrebatados y llevados en una gran reunión para estar para siempre con el Señor. Ese es el día de Cristo. Ese es el punto final de nuestras vidas aquí en la tierra como cristianos.

0: ¿Y usted sabe qué será de su vida cuando Jesús regrese por su iglesia? Bienvenido a Visión para Vivir. Hoy el pastor Carlos Azazueta hablará precisamente acerca de los últimos tiempos y acerca de la venida de nuestro Señor Jesús al continuar con nuestra serie titulada Cristianismo Firme. Quizás lo que el apóstol Pablo les escribió a los tesalonicenses le cause tranquilidad o a lo mejor preocupación. De cualquier manera, hoy aprenderemos que hay una forma de estar seguros de nuestro destino. Este mensaje se titula Iniquidad, el hombre y el misterio.
1: Los terremotos son para las regiones afectadas, lo que el juicio divino del día del Señor será para todo el mundo. Toda persona en la tierra durante ese tiempo experimentará temblores y destrucción. Piensa en eso. El apóstol Pablo había enseñado a los creyentes tesalonicenses acerca del día del Señor y de sus horrores. Pero aparentemente, los miembros de la iglesia habían entrado en confusión en cuanto al tiempo de la venida del Señor, temiendo que los juicios de Dios ya hubiesen comenzado. El enfoque de nuestro estudio de hoy tiene que ver con el intento del apóstol Pablo de fortalecer el fundamento doctrinal que esta iglesia en Tesalónica tenía. Antes de adentrarnos en esta explicación, nos será de mucha ayuda leer esta sección de la Escritura. Así que vayamos a la segunda carta de Pablo a los tesalonicenses, capítulo 2. Leeremos los versículos del 1 al 12. Segunda a los tesalonicenses, capítulo 2, comenzando en el versículo 1. Pero con respecto a la venida de nuestro Señor Jesucristo y a nuestra reunión con Él, os rogamos, hermanos, que no os dejéis mover fácilmente de nuestro modo de pensar, ni os conturbéis ni por espíritu, ni por palabra, ni por carta como si fuera nuestra, en el sentido de que el día del Señor está cerca. Nadie os engaña en ninguna manera, porque no vendrá sin que antes venga la apostasía, y se manifieste el hombre de pecado, el hijo de perdición, el cual se opone y se levanta contra todo lo que se llama Dios o es objeto de culto, tanto que se sienta en el templo de Dios como Dios, haciéndose pasar por Dios. ¿No os acordáis que cuando yo estaba todavía con vosotros os decía esto? Y ahora vosotros sabéis lo que lo detiene, a fin de que a su debido tiempo se manifieste. Porque ya está en acción el misterio de la iniquidad. Solo hay quien al presente lo detiene, hasta que él, a su vez, sea quitado de en medio. Y entonces se manifestará aquel inicuo, a quien el Señor matará con el espíritu de su boca y destruirá con el resplandor de su venida. Inicuo cuyo advenimiento es por obra de Satanás, con gran poder y señales y prodigios mentirosos, y con todo engaño de iniquidad para los que se pierden, por cuanto no recibieron el amor de la verdad para ser salvos. Por esto Dios les envía un poder engañoso, para que crean la mentira, a fin de que sean condenados todos los que no creyeron a la verdad, sino que se complacieron en la injusticia. De todas las calamidades que nos puedan sobrevenir, tal vez no haya ninguna peor que estar en un terremoto. Los terremotos ocurren de repente, en forma súbita, y la destrucción es repentina. No hay ni siquiera unos segundos de advertencia, siempre son sorpresivos. Gente de todas partes cuentan historias horribles, desde China hasta Chile, de Indonesia al África, desde Italia hasta México. Las historias nos aterrorizan. El número de muertos en un terremoto puede ir desde unas cuantas docenas a unos cuantos miles de ellos. Muchos de nosotros podemos contar nuestras propias historias de haber experimentado uno de ellos o en más de una ocasión. Algunos son leves, tan ligeros, que apenas se sienten. Aún con lo terrible que es un terremoto para quienes viven en lugares como California, acá en los Estados Unidos, o los japoneses, o los chilenos, o los mexicanos, el temor que producen no se puede comparar con el periodo que se experimentará durante la gran tribulación para el mundo entero. No habrá escape. Toda persona en la tierra, en el tiempo de la gran tribulación, sentirá los temblores y experimentará su destrucción. Ahora bien, si usted es como yo, recibirá la información de la misma manera que recibe la información de un gran terremoto que ocurre en otro lugar no cercano a usted. Hay por ahí algunos científicos de esos espejuelos de fondo de botella, escondidos en algún laboratorio de alguna universidad prestigiosa, que llevan sus cálculos y constantemente nos están advirtiendo. Ya viene, ya se acerca. No nos digan que no se los advertimos, ¿eh? Ya viene el grande, el terremoto que va a destruir gran parte de la Tierra. Sin embargo, nosotros los escuchamos y seguimos comprando y vendiendo y nos morimos sin pensar dos veces si acaso experimentaremos ese gran terremoto del que ellos hablan. Pero uno de estos días, uno de estos terribles días ocurrirá, téngalo por seguro. Los terrores de la gran tribulación son en toda comparación, son pavorosos. Sin embargo, encuentro personas, incluso cristianos, que oyen información como esta y la hacen a un lado, como si todo lo que hiciera fuera perturbar su tranquilidad. Pero para el cristiano en realidad no debiera perturbarle la paz, porque nosotros nunca conoceremos esos horrores, pero muchos de nuestros familiares y amigos sí sufrirán estos horrores. Ahora bien, ¿qué tiene que ver todo esto en cuanto a terremotos y tsunamis y marejadas o maremotos con la gran tribulación? ¿Qué tiene que ver todo eso con esta segunda carta a los tesalonicenses que estamos estudiando? Mucho. A decir verdad, todo. Es más, este es el tema particular. Es la razón fundamental por la que Pablo les escribió dos cartas en lugar de una sola. Pablo les había instruido cuidadosamente acerca de la venida del Señor Jesucristo en el aire, para llevarse a los creyentes vivos y muertos y pasarlos del tiempo a la eternidad. Esto lo encontramos en la primera carta a los tesalonicenses, allá en el capítulo 4, los versículos 13 al 18. Esta es una hermosa sección de la Biblia acerca de ese maravilloso día de Cristo, cuando los creyentes del mundo serán llevados de esta tierra al cielo en un instante, en un abrir y cerrar de ojos. Escuche estas maravillosas palabras. Tampoco queremos, hermanos, que ignoréis acerca de los que duermen, para que no os entristezcáis como los otros que no tienen esperanza. Porque si creemos que Jesús murió y resucitó, así también traerá Dios con Jesús a los que durmieron en él. Por lo cual, os decimos esto en palabra del Señor, que nosotros que vivimos, que habremos quedado hasta la venida del Señor, no precederemos a los que durmieron. Porque el Señor mismo, con voz de mando, con voz de arcángel y con trompeta de Dios, descenderá del cielo, y los muertos en Cristo resucitarán primero. Luego, nosotros, los que vivimos, los que hayamos quedado, seremos arrebatados juntamente con ellos en las nubes para recibir al Señor en el aire, y así estaremos siempre con el Señor. Por tanto, alentaos los unos a los otros con estas palabras. Tome nota de las frases en las nubes y en el aire. Luego note cómo dice que estaremos para siempre con el Señor. Ha habido ocasiones en mi vida cuando estas palabras me han sido de una gran consolación. Pablo incluso describió la diferencia entre el día de Cristo y el día del juicio, llamado el día del Señor. Siga leyendo en la misma carta. Pero acerca de los tiempos y de las ocasiones, no tenéis necesidad, hermanos, de que yo os escriba. Mi opinión aquí es que Pablo dedicó buen tiempo durante su estadía en Tesalónica a describir esta serie de eventos. Y así que les está diciendo, les escribo esto simplemente a modo de repaso. Sé que ya no lo necesitan porque ya se los enseñé muy bien. Luego dice, porque vosotros sabéis perfectamente que el día del Señor vendrá así, como ladrón en la noche. Hay una diferencia entre el día de Cristo y el día del Señor. El día de Cristo es el día de gran alivio, es el día de gran liberación, es un día cuando los que han creído en Jesucristo, sea que estén vivos o muertos, serán arrebatados y llevados en una gran reunión para estar para siempre con el Señor. Ese es el día de Cristo. Habiendo confiado en Jesucristo y habiendo creído en Él con todo nuestro corazón, el que comenzó en nosotros la buena obra, la perfeccionará, ¿hasta cuándo? Hasta el día de Cristo. Ese es el punto final de nuestras vidas aquí en la tierra como cristianos. Pero no es el fin de la vida sobre la tierra. En este planeta seguirá habiendo no creyentes, personas incrédulas, no cristianas, por un buen tiempo. Entonces Pablo habla del día del Señor y algunas cosas que ocurrirán. Empezando, por ejemplo, en el versículo 2, usted lee lo siguiente. Dice que el día del Señor vendrá así, como ladrón en la noche. Que cuando digan paz y seguridad, entonces vendrá sobre ellos destrucción repentina, como los dolores a la mujer encinta, y no escaparán. No podrán escapar. De igual manera que las personas que viven en una región donde azota un terremoto no pueden escapar de los terribles destrozos que ocasiona. No trate de convencerse a usted mismo de que sí podrá escapar. Dios dice que no escapará. Esta es una de las cosas que debería mantener siempre despierto a aquel que es inconverso. Debería de mantenerlo despierto toda la noche. Es la clase de información que Dios da aquí, en su palabra, diseñada para atraer a una persona que, aunque sea por temor, esta persona venga a la cruz. Él dice, no escaparán. Mas vosotros, hermanos, no estáis en tinieblas, para que aquel día no os sorprenda como ladrón. Porque todos vosotros sois hijos de luz e hijos del día. No somos de la noche ni de las tinieblas. Por tanto, no durmamos como los demás, sino velemos y seamos sobrios. En otras palabras, Pablo dice, la venida de Cristo ocurrirá cualquiera de estos días. Es el próximo evento en el calendario profético. No sabemos cuándo ocurrirá. Ahora bien, al leer el resto de esta primera carta de Pablo, nos parece que todo marcha bien. Porque para usted y para mí, que no vivimos en Tesalónica, ni tampoco en el primer siglo, todo está normal. No nos podemos familiarizar con los eventos que ellos estaban presenciando. Sin embargo, por alguna razón que no se menciona, allá en la iglesia en Tesalónica se desató una persecución contra los creyentes. En ese primer siglo, cuando se desató esta persecución, azotó ferozmente de manera especial a los creyentes de las ciudades metropolitanas como Roma, Filipo o Atenas, los principales centros poblados del primer siglo. Tesalónica recibió también el golpe feroz de esta persecución. Algunos de los creyentes que recibieron esta carta empezaron a perder familiares o a perder sus trabajos. Algunos de ellos murieron como mártires. Familias enteras pagaron el precio máximo de su fe puesta en Cristo. Otros creyentes que atravesaron la experiencia empezaron a preocuparse por si acaso no se habían equivocado en cuanto al plan de Dios. Usted y yo pensaríamos lo mismo. Quizá pudieron haber pensado ellos, ¡ay, creemos que Pablo dijo que seríamos llevados a estar cerca con el Señor y que después de eso vendría la destrucción! Pero miren qué destrucción ha ocurrido. ¡Nos hemos perdido la venida de Cristo! ¡Ya estamos en el día del Señor! Así que Pablo escribe la segunda carta a los tesalonicenses para decirles, ¡No! Ustedes no se han perdido de la venida de Cristo. No se han perdido de nada. Lo que ustedes están atravesando son nada más que unos pequeños temblores, pero el gran terremoto todavía no ha sucedido. Es más, Pablo empieza su segunda carta dándoles palabras de ánimo. Él dice en el versículo 3 del capítulo 1, damos gracias a Dios por ustedes. En el versículo 4, nos enorgullecemos de ustedes. En el versículo 11, oramos por ustedes. Espero que usted haya subrayado estas tres frases en su Biblia. Damos gracias por ustedes, nos enorgullecemos de ustedes, oramos por ustedes. Son tres cosas que usted debe hacer por las personas que atraviesan tiempos realmente difíciles. ¿Escuchó? No hay nada más estimulante, nada más afirmador y motivante que un creyente que les diga a aquellos que están sufriendo que está orando por ellos, que está ofreciéndoles ese tipo de ayuda. Ahora bien, en la próxima sección, la afirmación y estímulo del que Pablo hace se convierte en una aclaración y una explicación. Observe con cuidado el capítulo número 2. Dice, pero con respecto a la venida de nuestro Señor Jesucristo y nuestra reunión con Él, os rogamos, hermanos, que no os dejéis mover fácilmente de vuestro modo de pensar, ni os conturbéis, ni por espíritu, ni por palabra, ni por carta, como si fuera nuestra, en el sentido de que el día del Señor está cerca. Al hablar de la venida del Señor, Pablo está refiriéndose al día de Cristo. Es entonces cuando seremos arrebatados de esta tierra y seremos llevados a la presencia de Cristo como el cuerpo de creyentes que somos, la iglesia. Pero observe lo que Pablo dice. Cuando las cosas se pusieron color de hormiga para los creyentes en Tesalónica, había empezado a correr el rumor de que se habían equivocado en sus cálculos, o que de alguna manera se habían perdido del evento que Dios les había prometido a través de la predicación de Pablo. Y ellos estaban seguros de que habían tropezado y caído en ese periodo de la tribulación, o que ya se había pasado el día de Cristo, el cual no habían logrado distinguir, y ahora ya estaban en el día del Señor. Pablo entonces les asegura, no, todavía no ha ocurrido. Los que esparcían este rumor tal vez decían, ¿qué acaso no han escuchado? ¿No han escuchado que ha habido una revelación especial? ¿Hay una señal en el cielo? O a lo mejor otros pudieron haber dicho, hemos recibido un mensaje especial de Pablo, el cual dice que esto ya ocurrió. Algunos incluso decían que habían recibido una carta escrita a puño y letra por Pablo. Si acaso tenían una carta, esa carta era falsificada. Pablo nunca había escrito tal carta. En este pasaje Pablo dice, no ha habido revelación, no ha habido otro mensaje predicado, yo no he escrito ninguna otra carta, así que dejen de preocuparse, vuelvan a sus ocupaciones, no se han perdido de nada, el día del Señor no ha ocurrido todavía. No quisiera que usted pasara por alto lo siguiente. Así es como se esparcen las herejías y los rumores en la iglesia. He observado que cuando las herejías crecen y se desarrollan y se convierten en sectas religiosas falsas, consiguen seguidores. Es porque dicen tener estas mismas tres cosas. Alguien dice tener un espíritu especial en su mensaje, diciendo que procede directamente de Dios. O dice tener alguna carta o documento que Dios ha escrito o que ha guiado a algún hombre o alguna mujer a escribir. Entonces, aquí, con este texto supuestamente inspirado, tienen la base para fundar una nueva religión y sostienen que hay que seguirla porque esa es revelación especial de Dios. Invariablemente, los cristianos débiles en su teología se perturban y se dejan manipular y se dejan mover de su modo de pensar. Esto ocurre siempre, no en el primer siglo como ocurrió aquí en la iglesia en Tesalónica, ocurre en nuestros tiempos, en este siglo XXI en el que vivimos, en nuestras propias congregaciones. No tiene nada que les inspire a usted confianza, solidez, para tener una buena teología y una comprensión firme de su fe. Los hermanos en Tesalónica eran, en realidad, nuevos creyentes. Pablo tenía que asegurarles que él no había escrito ninguna carta ni recibido ninguna revelación especial, como se decía. Otra cosa más. Tenemos que consolarnos con la alegría y el alivio que resulta de saber que nuestro Señor viene pronto. ¿Cuándo fue la última vez que usted pensó en esto? La mayoría de las personas que yo conozco, muchos de ellos, piensan en este tipo de preguntas cuando se meten en una gran deuda, cuando ven que falta mucho para pagar la hipoteca de su casa, ruegan al Señor que venga pronto. Pero piensan que la venida del Señor va a ser su respuesta. Pero hablando en serio, déjeme preguntarle, ¿cuándo fue la última vez que usted pensó? ¿Cuándo fue la última vez que usted ha orado en su devocional y le dice al Señor, Señor, que sea hoy, voy a vivir este día como si fuera el último día, como si hoy fuera tu venida? Como usted puede ver, la información con respecto a la venida del Señor no se nos da como una ocasión para la carnalidad. Es más, si mi estudio es correcto, cada vez que en la Biblia se menciona la venida del Señor, ocurre alguna exhortación como, limpia tu vida, prepárate, alístate, sé puro. Tú eres parte de la iglesia, la esposa que debe estar lista para la venida de su Señor. Pero hay otra parte de la historia que no recibe respuesta en el arrebatamiento de los creyentes. Esta parte de la historia tiene que ver con los que son dejados aquí. En los versículos 3 al 12 tenemos una explicación, no del día de Cristo, sino del día del Señor. Voy a darle cuatro palabras, y aun cuando no son originalmente mías, he encontrado en ellas mucho provecho para usarlas como bosquejo mental de los versículos 3 al 12 de este segundo capítulo de la segunda carta a los tesalonicenses. Las cuatro palabras son las siguientes: provocación, demora, destrucción y engaño. En los versículos 3 y 4 encontramos provocación. En los versículos 5 al 7 encontramos demora. En los versículos del 8 al 10, ahí encuentra usted destrucción. Y finalmente, en los versículos 11 y 12, encuentra usted el engaño. Examinemos estas cosas una por una y veamos si podemos descifrar estos versículos que para algunas personas son terriblemente confusos. Primero en el versículo 3. Aquí comenzamos con provocación. Dice, nadie os engañe en ninguna manera. Ahora usted ya sabe por qué Pablo dice esto. Algunos de los que habían sido engañados en pensar de que el Señor, el día del Señor ya había ocurrido y que el juicio estaba ocurriendo en todo el mundo y que la tribulación estaba pasando o que la marca de la bestia ya había sido puesta sobre ellos. Aquí Pablo les está diciendo, no, no, no, no, no. Nadie os engaña en ninguna manera porque no vendrá. Esto es el día del Señor, el tiempo del juicio de la tierra. No vendrá sin que antes venga la apostasía. O sea, esto es primero. En segundo lugar dice, y se manifieste el hombre de pecado, el hijo de perdición, el cual se opone y se levanta contra todo lo que se llama Dios o es objeto de culto, tanto que se sienta en el templo de Dios como Dios, haciéndose pasar por Dios. Ahora bien, si usted permite que su mente divague en pasajes como este, se quedará con la sensación de que esto no es más que charla aburridora. Pero si usted presta atención, hallará información realmente interesante. Tal vez usted no concuerde con cada una de mis interpretaciones, pero eso es prerrogativa suya. Usted tiene el derecho de estar equivocado, no se crea. Pero sea como sea, voy a tratar de decirle lo que yo pienso que este pasaje dice. Observe que antes de que el día del Señor tenga lugar en esta tierra, debe tener lugar primero la apostasía. Y en segundo lugar, debe surgir el hombre de pecado. Veamos primero lo que quiere decir con la expresión la apostasía. Hoy día vemos la apostasía, pero es como ver la punta de un témpano de hielo. Es como el casi imperceptible temblor que precede al gigantesco terremoto que ocurrirá más adelante. El artículo definido que ocurre aquí en esta palabra o en esta frase, es decir, la apostasía, se trata de una apostasía con artículo mayúsculo, podría decirse, indicando que no habrá ninguna otra cosa parecida en la tierra. Es un tiempo de alejamiento de la verdad, de alejamiento de las Sagradas Escrituras, de la obediencia a Dios. Alejamiento en gran escala, es en masa, ampliamente extendido por toda la tierra. Sé que esto ya sucede en algunos sectores de nuestro mundo actual. Es más, sé que hay un espíritu de pecado que envuelve a nuestro mundo. Pero todavía hay maravillosos movimientos por Cristo, grandes sectores del cristianismo, grupos de personas aquí y allá que se alinean con Cristo y morirían por Él si fuese necesario. Todavía no hemos encontrado ese periodo de alejamiento de la obediencia de Dios y de la reverencia por la Biblia en gran escala, en masa a nivel mundial. Todavía hay grupos que darían su vida por Él. Usted disfruta del gran privilegio de vivir en una nación donde existe libertad de adoración, ¿no es cierto? Usted puede leer la Biblia con libertad, pero vendrá un día, el día de la apostasía, cuando uno pagará con la vida por atreverse a adorar a Dios verdadero o leer la Biblia. Será un tiempo de provocación sin restricción, conforme a este movimiento anti Dios que se esparce por todo el mundo. La razón de esto es que será la revelación del hombre de pecado, que también aquí es llamado el hijo de perdición. Él será un ser humano, tendrá un enorme carisma. Para usar un término de actualidad, diríamos que él tendrá esa presencia que tiene un presentador de televisión. Será persuasivo, será políticamente pulido, será maravillosamente convincente en el campo de la religión. De modo que le hablará a la gente y ellos se convencerán de que sus palabras proceden de Dios. Hará prodigios y señales y maravillas. Presentará todas estas cosas con razón para seguirle. La gente, por millones de millones, seguirán a este líder, aun cuando se oponga a Dios y se exalte a sí mismo por sobre otro Dios y objeto de adoración, al punto de convertirse él mismo en un objeto de adoración. Se mostrará como deidad en la carne. Y lo más triste de todo, la gente le creerá.
0: ¿Qué día tan terrible será ese? Está usted escuchando la primera parte del mensaje titulado Iniquidad, el hombre y el misterio, aquí en Visión para Vivir. 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
1: Camino soy, Señor. Hoy adoramos a un Dios que conocemos. Porque tú nos has pastoreado, Señor. Porque tú estás a nuestro lado. Tú cuidas de nosotros, Señor.

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Solo teniéndole a Él podemos mantener el gozo en nuestro corazón y sentirnos bien. David Navarro, vamos a glorificar al Señor. Adelante.

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2: Y se les aparecieron lenguas repartidas como de fuego, asentándose sobre cada uno de ellos. Y fueron todos llenos del Espíritu Santo y comenzaron a hablar en otras lenguas según el Espíritu les daba que hablasen. Así leemos en Hechos capítulo 2, versículos 3 y 4. Bienvenido a Través de la Biblia, el programa donde conocemos a Dios en su palabra. Mi nombre es Geyel Ortiz y para mí es un honor que usted esté con nosotros en el día de hoy estudiando la Biblia, la palabra de Dios. ¿Qué sucedió realmente en el día de Pentecostés? Es un librito que tenemos para usted. No fue solo un momento histórico, fue el comienzo de una obra poderosa que sigue transformando vidas hasta hoy. En este librito, usted descubrirá el significado de Pentecostés desde tres perspectivas claves. Número uno, la espera del Espíritu Santo, el anhelo por el Espíritu Santo y por último, el poder para testificar. Es por eso que durante este mes, gracias a las ofrendas y donaciones de oyentes como usted, está a su disposición como descarga gratuita. 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Iniciemos nuestro tiempo de estudio en oración. Padre Celestial, te damos gracias por la obra que harás en nuestras vidas mientras estudiamos tu santa palabra. Te pedimos que nos ayudes a entender y comprender lo que tienes para nosotros en el día de hoy, que podamos ser edificados, transformados y retados para vivir para tu gloria. En el precioso nombre de Jesús te lo pedimos y oramos. Amén. Con nosotros, nuestro maestro Samuel Montoya, guiándonos y dirigiéndonos en el estudio bíblico de hoy.
3: Continuamos hoy nuestro estudio en el libro de los Hechos de los Apóstoles, y llegamos al capítulo 2. Pero antes de entrar en el estudio de este capítulo 2, quisiera mencionar una vez más cómo es que el capítulo 1 de los Hechos trae a un punto de enfoque común a los cuatro evangelios. El Evangelio según San Mateo concluye con la resurrección. El Evangelio según San Marcos concluye con la ascensión. El Evangelio según San Lucas concluye con la promesa del Espíritu Santo. Y el Evangelio según San Juan termina con la promesa de la segunda venida. Y el capítulo 1 de los Hechos los junta a todos cuatro y menciona cada uno de ellos. Los cuatro evangelios desembocan, por decirlo así, en el libro de los Hechos de los Apóstoles. Y este libro de los Hechos constituye un puente entre los evangelios y las epístolas. Bien, y ahora sí vamos a entrar en nuestro estudio del capítulo 2. Este capítulo 2 podemos dividirlo en dos partes principales. Los versículos 1 hasta el 13 contienen la venida del Espíritu Santo. Y entonces, el primer sermón dado por el apóstol Pedro en la edad de la iglesia se registra en los versículos 14 al 47. Leamos pues el primer versículo de este capítulo 2 de los Hechos. Cuando llegó el día de Pentecostés, estaban todos unánimes juntos. Ahora, las palabras «cuando llegó el día» pueden ser traducidas también como «cuando se cumplió el día». Cuando el día de Pentecostés se cumplió, estaban todos unánimes juntos. El día de Pentecostés debía celebrarse 50 días después de la fiesta de las primicias. Usted recordará que en nuestro estudio del libro de Levítico aprendimos que la fiesta de las primicias hablaba de la resurrección de Jesucristo. Y el apóstol Pablo, en su primera carta a los Corintios, capítulo 15, versículo 23, dice, «Cristo, las primicias, luego los que son de Cristo en su venida». La Pascua, en cambio, habla de la muerte de Jesucristo. El apóstol Pablo, una vez más, En su primera carta a los Corintios, capítulo 5, versículo 7, dice: «Porque nuestra Pascua, que es Cristo, ya fue sacrificada por nosotros». La Pascua se ha cumplido en la muerte de Cristo. La fiesta de las primicias se ha cumplido en la resurrección de Cristo. Todo esto, entonces, nos da la impresión de que la fiesta de Pentecostés aquí representa algo, es decir, que es el cumplimiento de algo, y lo es. Es el día en que nació la iglesia, el día cuando la iglesia llegó a existir. La expresión «cuando llegó el día de Pentecostés» o «cuando se cumplió» significa que este era el cumplimiento del designio y propósito para el cual fue dado originalmente. En Pentecostés debía haber una ofrenda de nuevo grano al Señor, y esta debía ser ofrecida en dos panes de flor de harina cocidos con levadura, como lo vimos en el capítulo 23 de Levítico. Esto debía representar el principio y el origen de la iglesia. Esta fiesta hablaba de la venida del Espíritu Santo para un ministerio muy particular, para tomar del mundo el cuerpo de Cristo, la iglesia. 5 minutos antes del día de Pentecostés no había la iglesia. 5 minutos después que el Espíritu Santo vino en el día de Pentecostés, ya existía la iglesia. En otras palabras, lo que Belén fue para el nacimiento de Cristo, Pentecostés y Jerusalén fueron para la venida del Espíritu Santo. El Espíritu comenzó a bautizar a los creyentes. Esto significa que los hizo parte del cuerpo de Cristo, identificándolos con Cristo como su cuerpo acá en la tierra. El apóstol Pablo, en su primera carta a los Corintios, capítulo 12, versículo 13, explica: «Porque por un solo Espíritu fuimos todos bautizados en un cuerpo, sean judíos o griegos, sean esclavos o libres, y a todos se nos dio a beber de un mismo Espíritu». El Espíritu Santo comenzó a hacer una obra en el día de Pentecostés. El día de Pentecostés se cumplió con este evento. La expresión «cuando llegó» no quiere decir que fue a las 12, ni a las 7 de la mañana, ni a las 2 de la tarde. Significa que se cumplió. Veamos ahora el versículo 2 de este capítulo 2 de los Hechos. «Y de repente vino del cielo un estruendo como de un viento recio que soplaba, el cual llenó toda la casa donde estaban sentados». Permítanos ahora dirigir su atención hacia algo que consideramos muy importante. Cuando el Espíritu Santo vino, no fue en forma visible. Sin embargo, dio a conocer su presencia de dos maneras. Hizo llamamiento a dos de las vías mediante las cuales el género humano recibe su conocimiento. Adquirimos la mayor parte de nuestro conocimiento por la vía del oído y por la vía del ojo. Oímos y vemos. Pues bien, el Espíritu Santo hizo uso de ambas vías. Dice: «Vino del cielo un estruendo como de un viento». Este ruido llenó toda la casa donde estaban sentados. Lo percibieron por la vía del oído. Y quisiéramos hablar más en cuanto a esto porque muchos lo han pasado por alto. No fue ningún viento. Fue un estruendo como de un viento. O sea que se parecía a un viento. Tenía el ruido de un huracán o de un tornado. No fue como el ruido de la brisa que sopla suavemente por la copa de los árboles. Fue un ruido como de un tornado, y creemos que toda la ciudad de Jerusalén lo pudo escuchar. Una señorita que pasó por la experiencia de un tornado que no destruyó su casa, pero la destrucción llegó cerca, hasta solo 2 cuadras de su casa, le escribía a una amiga y le contaba lo siguiente: «Lo primero que notamos fue un ruido como de 1,000 trenes de carga llegando al pueblo». Amigo oyente, ese fue un viento recio que sopló en realidad. Y ese fue su ruido. Y fue esa misma clase de ruido que oyeron en el día de Pentecostés. Leamos ahora el versículo 3 de este capítulo 2 de los Hechos. «Y se les aparecieron lenguas repartidas como de fuego, asentándose sobre cada uno de ellos». Una vez más, permítanos dirigir su atención hacia algo importante. Note usted que las lenguas eran como de fuego. No eran fuego, sino que eran como de fuego. Quizás una mejor traducción para este versículo sería: «Se les aparecieron unas lenguas como de fuego que, dividiéndose, se posaron sobre cada uno de ellos». Esto llamó la atención por medio de la vía del ojo. Por tanto, en aquel día de Pentecostés, cuando el Espíritu Santo vino a la iglesia, bautizándolos al cuerpo de Cristo, hubo un llamamiento al oído y al ojo. Esto no debe ser confundido con el bautismo de fuego. El bautismo de fuego es el juicio que todavía ha de venir. En el libro de Apocalipsis vemos la ira de Dios que descendió del cielo, fuego del cielo. Ese será el bautismo de fuego. Si los hombres no reciben el bautismo del Espíritu Santo, entonces tendrán que experimentar el bautismo del fuego, que es juicio. El bautismo de fuego es solo para aquellos que han rechazado a Jesucristo, porque el fuego es juicio, el fuego consume, pero ese fuego es algo todavía venidero en el futuro. El Espíritu Santo vino no en fuego, sino como de fuego, a fin de que los hombres pudieran ver. Continuemos ahora con el versículo 4 de este capítulo 2 de los Hechos. Y fueron todos llenos del Espíritu Santo y comenzaron a hablar en otras lenguas, según el Espíritu les daba que hablasen. Este versículo dice que ellos fueron llenos del Espíritu Santo. Ahora alguien dudará el hecho de que hemos estado diciendo que fueron bautizados con el Espíritu Santo. ¿Fueron de veras bautizados? Creemos que sí. El Señor Jesús les dijo que así lo serían. Dice allá en el capítulo 1 de este mismo libro de los Hechos, versículo 4 y 5, y estando juntos, les mandó que no se fueran de Jerusalén, sino que esperasen la promesa del Padre, la cual les dijo, oísteis de mí. Porque Juan ciertamente bautizó con agua, mas vosotros seréis, ¿qué? Bautizados con el Espíritu Santo dentro de no muchos días. El mismo hecho de que fueron

9, mas vosotros no vivís según la carne, sino según el Espíritu, si es que el Espíritu de Dios mora en vosotros. Y si alguno no tiene el Espíritu de Cristo, no es de él. La morada del Espíritu de Dios sella al creyente en una relación eterna con Dios. El apóstol Pablo, una vez más en su carta a los Efesios, capítulo 1, versículos 13 y 14, dice: «En él también vosotros, habiendo oído la palabra de verdad, el evangelio de vuestra salvación, y habiendo creído en él, fuisteis sellados con el Espíritu Santo de la promesa, que es las arras de nuestra herencia hasta la redención de la posesión adquirida para alabanza de su gloria». Y una vez más, en el capítulo 4 de la misma carta a los Efesios, versículo 30, dice: «Y no contristéis al Espíritu Santo de Dios, con el cual fuisteis sellados para el día de la redención». Ahora, es posible contristar al Espíritu Santo de Dios, pero no es posible contristarlo hasta el punto de que salga de uno. El Espíritu de Dios sella al creyente para el día de la redención. Nunca se nos manda a pedir el sello del Espíritu Santo. Eso es algo que Dios hace habiendo creído nosotros en Él. La fe en Jesucristo nos da el sello del Espíritu Santo para el día de la redención. El bautismo del Espíritu Santo fue predicho por Juan el Bautista en el capítulo 3 del Evangelio según San Lucas, versículo 16, y fue repetido por el Señor Jesús, como vimos allá en el capítulo 1 de los Hechos, versículo 5. «Porque Juan ciertamente bautizó con agua, mas vosotros seréis bautizados con el Espíritu Santo dentro de no muchos días». Este bautismo tuvo lugar en el día de Pentecostés. Puso a los creyentes en el cuerpo de Cristo. Señaló el principio de la iglesia. Desde ese día en adelante, todo creyente en el Señor Jesucristo es puesto en el cuerpo de Cristo por el bautismo del Espíritu Santo. Como dice el apóstol Pablo en su primera carta a los Corintios, capítulo 12, versículo 13, «Porque por un solo Espíritu fuimos todos bautizados en un cuerpo, sean judíos o griegos, sean esclavos o libres, y a todos se nos dio a beber de un mismo Espíritu». Ahora, la plenitud del Espíritu Santo también tuvo lugar en el día de Pentecostés. Note usted que dice aquí en el versículo 4, «Y fueron todos llenos del Espíritu Santo». Esta plenitud del Espíritu Santo fue para servicio. La experiencia del día de Pentecostés resultó de la plenitud del Espíritu Santo. Y hoy ocurre lo mismo. La plenitud del Espíritu Santo es para servicio. Esta es la única obra del Espíritu Santo que debemos pedir. Se nos manda a ser llenos del Espíritu Santo, como dice el apóstol Pablo en Efesios 5:18. «No os embriaguéis con vino, en lo cual hay disolución, antes bien, sed llenos del Espíritu». Note usted que antes de Pentecostés, los creyentes clamaban por esta plenitud del Espíritu. En el capítulo 1 de los Hechos, versículo 14, leímos: «Todos estos perseveraban unánimes en oración y ruego». Ahora, ¿de qué trataría su ruego? Pues de la promesa del Señor Jesús que les enviaría el Espíritu Santo. El bautismo del Espíritu Santo no es un mandamiento que nos es dado, no es una experiencia, es un hecho de Dios por medio del cual el Espíritu Santo viene a morar, a residir en el creyente en Jesucristo, sellándolo para el día de la redención y poniéndolo en el cuerpo de Cristo mediante su bautismo. Ahora, la plenitud del Espíritu de Dios le capacita para servicio. Se nos manda, pues, a ser llenos del Espíritu Santo. Después de que fueron llenos del Espíritu Santo, dice el versículo 4 de este capítulo 2 de los Hechos, que comenzaron a hablar en otras lenguas según el Espíritu les daba que hablasen. Ahora, estas otras lenguas no eran lenguas desconocidas. Había muchas lenguas habladas por los judíos en todas partes del Imperio Romano. Estos adoradores habían venido de las diferentes partes del Imperio Romano para la fiesta de Pentecostés. Recuerde que a todos los varones judíos se les requería ir a Jerusalén para la celebración de tres de las fiestas. Estaban, pues, en Jerusalén por eso, y muchos de estos no podían hablar hebreo. Ahora, esto no es extraño. Hay muchos judíos en nuestros países hoy en día que tampoco pueden hablar hebreo. Por muchos años fue un idioma casi sin uso. Ahora, hoy en Israel, el hebreo se habla nuevamente. Ahora, escuche bien lo que vamos a decir, amigo oyente. El día de Pentecostés no puede ser duplicado.
fue un punto preciso en la historia. No podemos duplicarlo de ninguna manera, como tampoco podemos duplicar en

0: el tiempo de la Navidad el nacimiento de Cristo. Ahora, supóngase usted que los magos hubieran regresado una vez más a Jerusalén el próximo año y que hubieran dicho, «Bueno, buscamos al rey de los judíos que ha nacido en Belén». Herodes entonces les diría, «¿Y no estuvieron aquí el año pasado?» «Sí, estuvimos aquí», le contestarían ellos. «¿Pues no lo encontraron?» «Sí, lo encontramos». Y Herodes les diría entonces, «Bueno, si nació en Belén el año pasado, de seguro que no nació allí este año». «Ah, sí, pero nos gozamos tanto aquí el año pasado y tuvimos una experiencia tan maravillosa que pensamos regresar para repetirla». ¿No cree usted, amigo oyente, que Herodes les hubiera respondido, «Miren, señores, no pueden duplicar ustedes eso. Él nació en Belén una sola vez». Pues bien, tampoco se puede duplicar el Pentecostés. El Espíritu Santo vino en el día de Pentecostés. No es necesario pedirle que venga de nuevo. Ya está aquí. El Espíritu Santo de Dios está en el mundo hoy en día. Y Jesús nos dijo lo que haría después que viniera su Espíritu. Él dijo allí en el capítulo 6 del Evangelio según San Juan, versículo 14, «Él me glorificará, porque tomará de lo mío y os lo hará saber». Cuando usted oiga hablar a alguien acerca de las cosas de Cristo, glorificando a Cristo, entonces usted sabrá que el Espíritu Santo de Dios está obrando. Ahora, el versículo 4 de este capítulo 2 de los Hechos termina diciendo, «Según el Espíritu les daba que hablasen». Estos apóstoles eran de Galilea. No podían hablar todos los otros idiomas que más adelante son mencionados en este pasaje. Pero ahora los están hablando. El Espíritu les daba que hablasen. Ahora leamos el versículo 5 de este capítulo 2 de Hechos. «Moraban entonces en Jerusalén judíos, varones piadosos, de todas las naciones bajo el cielo». Habían llegado de todas partes para participar en la fiesta de Pentecostés. Este era el motivo por el cual estaban allí en Jerusalén. Ahora el versículo 6 dice, «Y hecho este estruendo, se juntó la multitud, y estaban confusos, porque cada uno les oía hablar en su propia lengua». Una mejor traducción de las palabras «y hecho este estruendo» es «habiendo ocurrido este estruendo». Creemos que se refiere a aquel estruendo como de viento recio que soplaba, que Jerusalén escuchó y por eso se juntó la multitud. Creo que nunca me olvidaré la primera vez que escuché cuando uno de estos aviones supersónicos rompió la barrera del sonido. Todos salieron para ver qué había pasado. ¿De dónde había procedido ese estruendo? Nunca antes habíamos oído tal ruido. Pues bien, creemos que este estruendo aquí fue algo que el pueblo de Jerusalén nunca antes había oído. Y por tanto, salieron con precipitación para ver de dónde procedía ese estruendo. Y creemos que esto tuvo lugar en el área próxima al templo y que había allí unos 120 creyentes, como se menciona en el capítulo 1, versículo 15 de este libro de los Hechos. Ahora, los que se juntaron allí estaban confusos debido a que, y por favor permítanos dar aquí una mejor traducción, estaban confusos debido a que cada hombre les oía hablar en su propio dialecto o idioma. No fue solamente que hablaban el idioma de su país, sino que también cada hombre oyó su propio dialecto. Es decir, así era como era hablado en una parte del país. Estos hombres no hablaban galimatías, amigo oyente. No hablaban en lenguas desconocidas. Estos hombres estaban hablando los dialectos de los hombres que se hallaban en la multitud. A mí no me sería posible hablar ningún otro idioma o dialecto sin conocerlo previamente, pero eso es lo que hicieron estos hombres. Ahora hay otro aspecto que debemos mencionar. Es posible que los apóstoles no hablaran en lenguas extrañas de ninguna manera. Es posible que hablaran en sus propios idiomas, en sus propias lenguas, con una intrepidez que fue algo nuevo para ellos, dando el nuevo mensaje del Cristo resucitado según el Espíritu les daba que hablasen. Pero pudieran haber estado hablando en su dialecto galileo. El milagro bien pudo haber ocurrido en el oír. Cada hombre les oía hablar en su propio dialecto. Ahora, el milagro que destruyó la barrera del idioma estaba en el hablar o en el oír. En realidad no importa en cuál estaba. El caso es que se trata de un milagro. A los apóstoles, amigo oyente, les fue posible hablar y a las multitudes les fue posible oír, cada hombre en su propio dialecto. Leamos ahora los versículos 7 al 11 de este capítulo 2 de Hechos. «Y estaban atónitos y maravillados, diciendo, «Mirad, ¿no son galileos todos estos que hablan? ¿Cómo pues les oímos nosotros hablar cada uno en nuestra lengua en la que hemos nacido? Partos, medos, elamitas, y los que habitamos en Mesopotamia, en Judea, en Capadocia, en el Ponto y en Asia, en Frigia y en Panfilia, en Egipto y en las regiones de África más allá de Cirene, y romanos aquí residentes, tanto judíos como prosélitos, cretenses y árabes, les oímos hablar en nuestras lenguas las maravillas de Dios. Aquí había gente de tres continentes. Ciertamente hablaban diversos idiomas y dialectos. Todos oyeron hablar a estos galileos en un dialecto comprensible. Permítanos decir, amigo oyente, que no se trata aquí de lenguas desconocidas. Se trata de lenguas que los oyentes entendieron. El versículo 12 ahora dice, «Y estaban todos atónitos y perplejos, diciéndose unos a otros, ¿qué quiere decir esto?». Es decir, no comprendían lo que estaba ocurriendo. Y ahora el versículo 13 continúa, «Mas otros, burlándose, decían, están llenos de mosto». Es decir, que creían que estos hombres estaban ebrios, estaban borrachos. Y amigo oyente, aquí vamos a tener que detenernos porque nuestro tiempo ya ha tocado a su fin. Continuaremos la consideración de este capítulo 2 de los Hechos de los Apóstoles en nuestro próximo programa, Dios mediante. Será pues hasta entonces que Dios le bendiga abundantemente.
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0: gran desayuno. Buenos días para todos los oyentes de Radio Avivamiento Medellín, 6 de la mañana a 13 minutos. Aquí estamos iniciando el desayuno en esta nueva semana. Hoy estamos a lunes 10 del mes de agosto de este 2026. Y me complace saludarlos a ustedes luego de prácticamente un puente festivo en Colombia. Les hablo de nuestro país porque el viernes pasado fue feriado o festivo, como decimos en Colombia. Entonces, por tal motivo, no tuvimos desayuno, era un día festivo. Y el jueves tampoco tuvimos desayuno por algunos inconvenientes técnicos. Pero bueno, ya estamos aquí en esta nueva semana para presentarles el desayuno. Hoy, lunes 10 de agosto de este 2026. Me complace saludarlos. Mi nombre es Jonathan Piedraíta y ustedes me conocen como Jota Piedraíta, otros me dicen JP.
1: 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Él es J. Piedraíta.
0: Aquí estoy para acompañarlos en este nuevo día. Buenos días a nuestros oyentes, buenos días a los que nos están escuchando desde casa, los que están en sus trabajos, los que van ahí en el transporte público. Buenos días los que nos escuchan en otros países, en otros departamentos, en otros corregimientos, en otras veredas, en otros municipios de Colombia y también para los que nos escuchan en otros continentes. Es la ventaja de la internet, que nos pueden escuchar en cualquier parte del mundo. Buenos días para el Padre, buenos días para el Hijo, buenos días para el Espíritu Santo, buenos días para todos nuestros hermanos, nuestros consiervos, los que de una u otra forma pues estamos buscando el nombre del Señor. Buenos días para usted, gracias por escuchar Radio Avivamiento Medellín en esta mañana que Dios nos ha regalado. Agradecemos por la vida, agradecemos porque pudimos abrir nuestros ojos, agradecemos por la compañía de nuestra familia, agradecemos porque tenemos empleo, agradecemos porque nos podemos desplazar hasta nuestro trabajo en algún medio de transporte, agradecemos también, por supuesto, por todo lo bonito que en este día estamos disfrutando, como ver el sol salir en las montañas de nuestras ciudades. En esta mañana damos gracias al Señor porque nos ha regalado un nuevo día. Hoy pensemos que es un día nuevo en el que podemos hacer las cosas con una buena actitud. Hoy va a ser un gran día para trabajar, un gran día para compartir con nuestra familia, un gran día para compartir en nuestro trabajo, un gran día para buscar a Dios, un gran día para orar. Un gran día, por supuesto, para ser devocional. Un gran día para los que salen también a la calle, a rebuscársela en la calle, los que trabajan ahí en ventas ambulantes en la ciudad de Medellín. Por eso nosotros debemos cantar canciones, como dice la palabra, salmos, cánticos de alabanza. Y también nos envía a cantar cántico nuevo, una forma de agradecer, cantando, alabando, glorificando el nombre de Dios, reconociéndolo también a través de nuestra alabanza, de nuestra voz, en este nuevo día de cantar nuevas canciones. Y la invitación es para que usted lo haga, por supuesto, celebrando también la vida, este nuevo día. Muchas personas, aunque usted y yo estemos aquí, muchas personas anoche no traspasaron la barrera del nuevo día por uno u otro motivo. Por una enfermedad, obviamente, que padecían y pues no pudieron disfrutar de un nuevo día. Usted y yo estamos aquí. Disfrutemos este día tomando buenas decisiones. Disfrutemos este día, obviamente, elevando una oración al Todopoderoso. Disfrutemos este día dando gracias a Dios, al Padre, al Hijo, al Espíritu, dando gracias al cielo por este nuevo día, este lunes, que nos permite disfrutar. Y damos gracias. Muchas gracias, Señor Jesús. Muchas gracias, Padre, porque tú eres quien ha orquestado todo esto para que nosotros estemos aquí. Ese plan divino de enviar a Jesús a morir por nosotros, que se cumplió a cabalidad y nos trajo vida, nos trajo redención de los pecados, nos trajo perdón, salvación, sanidad, libertad. Gracias por este día, Padre Santo. Te pedimos que perdones nuestros pecados, que perdones nuestras ofensas, que perdones nuestros malos actos contra ti, contra el Padre, contra el Hijo, contra el Espíritu, contra nuestro propio cuerpo, contra la naturaleza, tal vez, contra nuestra propia humanidad. Perdónanos, Señor, y agradecemos este nuevo día que tú nos has regalado. Muchas gracias, Jesús. Muchas, muchas, infinitas gracias por ser tan bueno con nosotros. Entregamos este día, lo ponemos en tus manos. Y pedimos que tu Espíritu nos guíe, nos acompañe y nos guíe en el trasegar de este nuevo día, en las diferentes actividades que nosotros vamos a realizar.
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0: 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Y avanzamos en esta mañana, en este desayuno a través de Radio Avivamiento Medellín, saludando a nuestros oyentes que nos escuchan en las diferentes plataformas digitales, también para aquellos que nos escuchan a través de la internet en nuestra página web www.radioavivamientomedellin.com y también los que nos escuchan a través de nuestra aplicación oficial que es Radio Avivamiento Medellín. Así ustedes nos buscan en la Play Store y en la App Store.
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0: A esta hora vamos con las efemérides de lo que sucedió un día como hoy, pero de otras épocas. ¿Qué hitos, qué hechos marcaron la historia en otras décadas, en otros años, en otros días, pero precisamente en el 10 de agosto de otros años? Vamos a hablarles de este 10 de agosto, que es el día número 222, du centésimo vigésimo segundo día del año según el calendario gregoriano, y el número 223, el du centésimo vigésimo tercer en los años bisiestos. Quedan 143 días para finalizar este año. Ahora sí, ¿qué se celebra, qué se conmemora un día como hoy?
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0: Muy bien, efemérides en este desayuno. El 10 de agosto del año 2010 se registra en la Antártida la temperatura más baja de la historia, menos 93.2 grados. Tremendo frío entonces este día.
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0: Más efemérides. El 10 de agosto del 2001, el transbordador espacial Discovery parte de Cabo Cañaveral en los Estados Unidos rumbo a la Estación Espacial Internacional con la tercera tripulación permanente.
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0: El 10 de agosto de 1994, la escritora y médica Bengalita Slima Nasrin, amenazada de muerte por los fundamentistas islámicos, abandona su país y se refugia en el país de Suecia.
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0: Más efemérides. El 10 de agosto de 1987, en Estados Unidos, la banda Guns N' Roses presenta su disco de debut titulado Appetite for Destruction. Ahí está, pues, hitos musicales. El 10 de agosto de 1983, la organización ecologista Greenpeace impide el vertido de ácido al mar por parte del consorcio químico Kronos Titan frente a la isla de Helgoland en el mar de el norte.
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0: 10 de agosto de 1927, el escultor Gutzon Borglum y su hijo Lincoln comienzan a esculpir en la roca viva el monumento a los presidentes George Washington, Thomas Jefferson y Teodoro Roosevelt, además de Abraham Lincoln, esto en el monte Rushmore, en Dakota del Sur. Más efemérides en el desayuno.
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0: El 10 de agosto de 1903 mueren 84 personas en un accidente en el metro. Esto fue en París. Oiga, un hito para olvidar, un hecho de esos que uno no quisiera recordar. El 10 de agosto de 1897, el joven químico Felix Hoffmann descubre el ácido acetilsalicílico, ácido acetilsalicílico, conocido como aspirina. Ah, vea pues usted. El químico alemán Felix Hoffmann, la sustancia que más dolores de cabeza ha aliviado en el mundo. Total. Un 10 de agosto entonces, el químico alemán pues creó la aspirina. El 10 de agosto de 1839, presentación del daguerrotipo en Francia. ¿Qué es esto? Daguerrotipo, un invento que supuso el primer paso hacia la fotografía. Ah, bueno, listo. Los inicios de la fotografía, digamos. daguerrotipo. Y cerramos con esta.
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0: 10 de agosto de 1792 en Francia se produjo una insurrección durante la Revolución Francesa que terminó con la monarquía de Luis. A ver, esto es número romano. Luis XIII, diría yo. Conocida como la Segunda Revolución. O espérenme, yo miro acá porque no entiendo bien. Ya no me acuerdo de los números romanos. Hace tiempo que me gradué, que ya no recuerdo. Tarán, tan, tan, 21. En número romano, ¿qué quiere decir esto? En número. Listo. Ahora sí. 10, 5 y 1. Ah, bueno, es 16. Al contrario, yo le estaba restando. Luis 16. Luis 16. Ahí está, entonces cerramos con esa efeméride. De el 10 de agosto de 1792 en Francia se produjo una insurrección durante la Revolución Francesa que terminó con la monarquía de Luis XVI, conocida como la Segunda Revolución. Muy bien, ahí están las efemérides de lo que sucedió un día como hoy, pero de otras épocas. Además, también se celebra el primer grito de independencia de Ecuador en 1809 y la entrada triunfal de Simón Bolívar a la ciudad de Bogotá en 1819 tras la batalla de Boyacá. ¿Qué se celebra un día como hoy para cerrar estas efemérides?
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0: Pues les cuento que un día como hoy se celebra el Día Mundial del León, una fecha dedicada a concienciar sobre la conservación de este gran felino, además de que me parecen animales hermosos los leones, ¿ah? Son apoteósicos, muestran, mejor dicho, tienen una presencia, como caminan, cuando pelean, cuando van a cazar su presa, no sé, los leones tienen algo hermosos, pero son bastante peligrosos. También se celebra el Día Nacional del Ecuador, como ya les decía, o sea, hoy en Ecuador es un día festivo, y se celebra el Día de la Fuerza Aérea Argentina, establecido tras la creación de la Escuela de Aviación Militar en 1992. Ahí están las efemérides de lo que sucedió un día como hoy, pero de otras épocas, y se lo pensamos y se lo contamos a ustedes en
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0: 6:33 minutos. Esta canción la hace O'Neill Díaz. Se llama No Falla.
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0: Una canción que hace Funky con Vibe, se llama Simplicidad. 6:38 minutos. Aquí está Alex Campos, rumbo para la iglesia. Ya venimos con el devocional en este desayuno a través de Radio Avivamiento Medellín.
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1: Escuchan el desayuno a través de Radio Avivamiento Medellín y a las 6:41 vamos con el devocional a través de Radio Avivamiento en esta mañana de lunes, que estamos iniciando un nuevo día y una nueva semana, luego de que en Medellín se viviera bastante agitada por todo lo que tiene que ver con la celebración de Feria de Flores, que cerró ayer con el desfile de los silleteros. Pues vuelve a la normalidad tanto el tráfico, el transporte en la ciudad, así como por supuesto todo lo que tiene que ver con un clima más calmado, porque ya finalizó la Feria de Flores 2026. Listo, vamos de una vez nosotros con lo que nos concierne, que es con el devocional a esta hora a través de El Desayuno en Radio Avivamiento Medellín.
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1: Frase para hoy en este desayuno es la siguiente: la sabiduría de Dios no consiste simplemente en conocer el camino correcto, sino en caminar por él. La sabiduría de Dios no consiste simplemente en conocer el camino correcto, sino en caminar por él. Esta frase la ha escrito Charles Spurgeon. Vamos de una vez entonces con este devocional para hoy. Vamos a leer Proverbios 1 del 20 al 23. Proverbios 1 del 20 al 23 dice: clama la sabiduría en las calles, en los lugares públicos levanta la voz, clama en las esquinas de calles transitadas, a la entrada de la ciudad razona. ¿Hasta cuándo, muchachos inexpertos, seguirán aferrados a su inexperiencia? ¿Hasta cuándo ustedes, los insolentes, se complacerán en su insolencia? ¿Hasta cuándo ustedes, los necios, aborrecerán el conocimiento? Respondan a mis reprensiones y yo les abriré mi corazón. Les daré a conocer mis pensamientos. Tremenda palabra la que hoy nos deja escuchar. Proverbios 1 del 20 al 23. Vamos con el devocional para hoy titulado Sabiduría para cuando la vida es complicada. Sabiduría para cuando la vida es complicada. Hay algo sorprendente en este pasaje de hoy. Cuando Salomón describe la sabiduría, no la presenta como un tesoro escondido que solo unos pocos privilegiados pueden encontrar. Tampoco la reserva para los inteligentes o experimentados. La sabiduría, dice Salomón, aparece en las calles, en las plazas y en los lugares más concurridos de la ciudad. Está al alcance de todos. Está llamando esta invitación que nos hace Salomón. Él dice que la sabiduría está al alcance de usted y de mí, que nos está llamando. Él nos invita a la sabiduría. Este pasaje nos revela algo hermoso acerca del corazón de Dios. Él no juega a esconderse de quienes necesitan dirección. No disfruta de ver a sus hijos caminar confundidos. Una y otra vez Él sale a nuestro encuentro para ofrecernos guía, verdad y esperanza. Sin embargo, el pasaje de hoy también nos muestra una realidad que sigue siendo tan actual como en los tiempos de Salomón. La sabiduría habla, pero muchos continuamos su camino sin detenernos a escucharlos. O más bien, continuamos nuestro camino sin detenernos a escuchar la sabiduría. Algunos creemos que ya tenemos todas las respuestas. Otros están demasiado ocupados y muchos otros simplemente prefieren seguir haciendo las cosas a su manera. Y si somos sinceros, todos hemos estado en ese lugar de estar bastante ocupados, de hacer las cosas a nuestra manera o de seguir nuestro camino sin recibir consejo divino. todos hemos tenido momentos en los que pedimos dirección mientras ignorábamos aquello que Dios ya nos había mostrado.

0: es tan conmovedor. ¡Qué invitación tan extraordinaria! Dios no solo quiere mostrarnos el camino correcto, quiere acercarnos a su corazón, quiere enseñarnos a ver la vida desde una perspectiva y guiarnos por senderos que produzcan paz, firmeza y propósito incluso cuando las circunstancias son difíciles. Cuando llegamos al Nuevo Testamento, descubrimos que esta sabiduría encuentra su máxima expresión en Jesús. Él también recorrió pueblos y ciudades llamando a las personas a seguirle, y hoy continúa haciendo lo mismo con usted y conmigo. Tal vez la pregunta más importante no sea si Dios está hablando, la pregunta es: ¿responderemos hoy a la voz que sigue llamándonos con amor, paciencia y gracia? Esa es la pregunta. Cerremos con una oración pidiendo al cielo para que nos ayude a que nosotros podamos obedecer. Así que acerquémonos a Dios en oración, diciendo: Señor Jesús, gracias, porque nunca dejas de llamarme y porque nunca, absolutamente nunca, se agota tu paciencia. Tu paciencia es mayor que mis distracciones y mis errores. Danos un corazón humilde para escuchar tu voz y un espíritu dispuesto a obedecerte. Ayúdanos a dejar de un lado todo aquello que nos aleja de tu dirección. Queremos caminar en tu sabiduría, conocer más profundamente tu corazón y seguir los caminos que has preparado para nosotros. En tu nombre oramos, Señor Jesús. Amén y amén. Cerramos este devocional en el desayuno a través de Radio Avivamiento Medellín.
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0: Y escuchemos esta canción que hace Marcos Barrientos. Se llama Sin Reservas. Yo lo haré, obedeceré, sin reservas, sin condiciones, te seguiré. 6:50 minutos.
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0: una de las canciones de moda dentro del género musical cristiano, Evan Craft, con la canción Alaba, una canción que usted la escucha por donde quiera que pasa, la cantan en las iglesias, usted la escucha en las emisoras cristianas, usted va a redes sociales y la postean, también en las diferentes plataformas como YouTube Premium, Deezer, Spotify y muchas más. Y por eso también hace parte de la programación de Radio Avivamiento Medellín. 7 de la mañana, 6 minutos. 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
0: 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Reciban un saludo muy especial los que apenas se van conectando a la sintonía de este desayuno. Un saludo especial también, por ejemplo, para José Régulo Durán, que nos dice: feliz y bendecido día, Jota, para contribuir con las efemérides del 10 de agosto de 1974, donde se oficializó la renovación del Parque Berrío, casi 7.000 metros cuadrados, que transformó el centro de Medellín. Así es, mi queridísimo Régulo Durán, y precisamente quería hablarles de eso, de el Parque Berrío, porque hay una noticia bastante especial. Y es que este parque está siendo renovado integralmente, uno de los espacios públicos más emblemáticos de nuestra ciudad. Y se comenzó su renovación hace un tiempecito ya, que alcanzó un avance superior al 64%. Este proyecto, les cuento, que lo que busca es recuperar y revitalizar este punto estratégico de el corazón de nuestra ciudad. Hasta la fecha, pues ustedes han visto que hay un cerramiento en una malla verde y las obras se concentran en la etapa final de demolición de plazoletas y andenes, donde ya se han invertido más de 2.000 metros cuadrados. Paralelamente, se han instalado 600 metros cuadrados de piso en mármol. Así se llama, Mármol Royal Beta, y avanzan los trabajos en la red hidrosanitaria para garantizar la sostenibilidad y el correcto funcionamiento del espacio a largo plazo. Ahí está la noticia. Régulo nos dice, nos habla de una efeméride de hoy, que en 1974 pues se hizo una renovación en el Parque Berrío, 7.000 metros, y por estos días estamos viviendo también la renovación actual del Parque Berrío, que hace años que no se renovaba. Y según el secretario de Infraestructura Física, Jaime Andrés Naranjo Medina, dice que este nuevo espacio tendrá redes hidrosanitarias y ofrecerá un parque más seguro, accesible y sostenible para la ciudadanía. Además, para mitigar los impactos durante la ejecución, la administración distrital mantiene un diálogo y acompañamiento permanente con los comerciantes, que son los más afectados, los residentes y los usuarios habituales del sector, articulando soluciones junto a las entidades competentes. Hay que hablar de la importancia del Parque Berrío para la historia en la ciudad de Medellín, y es que es considerado el corazón histórico, geográfico y cultural de Medellín. ¿Por qué? Por ejemplo, yo me acuerdo cuando estaba yo pequeño, no conocía mucho del centro, y me decía mi mamá: hijo, nos encontramos ahí en el centro para que vayamos a la cita odontológica. ¿Dónde, mamá? En el Parque Berrío. Así, sencillo. Ah, listo. Yo me bajaba en el colectivo, yo ya sabía cuál era el Parque Berrío. Usted va a hacer alguna vuelta y va a ver, incluso he visto que hay personas que venden por Marketplace. Y, ah, bueno, ¿dónde nos encontramos? Ahí en el Parque Berrío, a las afueras de la estación. O sea, es un parque que tiene bastante importancia porque cualquier persona, sean propios o extranjeros, conocen el Parque Berrío, que es más que una plaza pública, es el punto cero a partir del cual se trazó, creció y se transformó la ciudad en el siglo XVI o desde el siglo XVI. En 1680 se levantó este espacio y allí se levantó la Iglesia de la Candelaria, una de las más reconocidas. Hoy, la Basílica Menor de la Señora de la Candelaria. Alrededor de este templo se diseñó la plaza principal, siguiendo el modelo urbanístico hispánico. La iglesia al oriente, las sedes de gobierno y comercio a los costados, y a partir de allí, la cuadrícula de calles que dio origen a la villa de Nuestra Señora de la Candelaria en la ciudad de Medellín. Bueno, Hay un mundo de historia sobre el Parque Berrío, pero quería aportar también sobre este comentario que nos hace Regulo Durán, contarles a ustedes el por qué el Parque Berrío por estos días no ha estado disponible, porque se está transformando, se está renovando el Parque Berrío. 7:11 minutos. A ver, yo veo por acá también nos está saludando Fernanda Alzate. Dice: hola, buenos días, mi Jonathan. Dios te bendiga mucho. ¿Me puedes regalar el tema Mírenlo de Avi Mauri? Pues esa canción no la tenemos en programación. Voy a revisar, Fernanda, y te cuento. Listo, estamos en el desayuno.
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0: Así como David danzaba, una canción que hace la Iglesia de Cristo Ebenezer. Una canción bastante, bastante movidita que recuerdo yo cuando la escuchamos en la iglesia donde me congregaba en ese momento. Mejor dicho, se hacían unas fiestas cuando se interpretaba por el grupo de alabanza. 7 de la mañana, 21 minutos. Ustedes continúan en
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0: Escuchando El desayuno. Bueno, hay que aclarar una información muy importante para nuestros oyentes, sobre todo los que viven en la ciudad de Medellín. Recuerden que hace una semana, pues, se inició la rotación del pico y placa del segundo semestre. Cada semestre en la ciudad de Medellín y en los 10 municipios que hacen parte del área metropolitana se rota el pico y placa. Al iniciar el año, inicia el pico y placa del primer semestre. Y a segunda mitad del año, en el mes de agosto, en los inicios del mes de agosto, pues inicia la segunda rotación. Durante una semana hay un tiempo de pedagogía donde no se imponen comparendos económicos, pero sí pedagógicos. Hoy ya finalizó la semana de comparendos pedagógicos, inicia la semana ya con comparendos económicos. Se acabó la pedagogía. Hoy lunes 10 de agosto inician las multas por la nueva rotación del pico y placa en la ciudad de Medellín. Así que si usted va a salir hoy, fíjese muy bien si tiene carro, si tiene moto, si usted es conductor de taxi. Recuerde que inició la rotación del segundo semestre y la alcaldía de Medellín, por medio de la Secretaría de Movilidad, ha informado que ya hoy entra en vigencia el periodo sancionatorio de la nueva rotación del pico y placa para los vehículos particulares y motocicletas en la capital antioqueña. La administración distrital pidió a los conductores revisar con tiempo los dígitos restringidos para cada jornada, verificar los horarios de aplicación y pues organizar sus recorridos con anticipación para evitar multas e inconvenientes. Según la Secretaría de Movilidad, la medida busca aportar a una circulación más ordenada, segura y eficiente, además de mejorar las condiciones de tránsito para todos los actores viales que se desplazan a diario por la ciudad de Medellín. Hay una multa por incumplir el pico y placa. Las autoridades señalan que hasta junio 2026 se había impuesto o se impusieron 8.193 comparendos a conductores que desobedecieron la restricción de pico y placa en Medellín. Quienes sean sorprendidos transitando durante el día y la franja horaria en la que tienen restricción se exponen a una multa de 633.232 pesos, rodeándolo más o menos en 634.000 pesos. Además, recuerde que le pueden inmovilizar el vehículo de acuerdo con la normativa vigente. Por eso, la Secretaría de Movilidad recomienda acudir a alternativas como transporte público masivo, colectivo o individual y considerar otras opciones de desplazamiento en los días en que usted o su vehículo no pueda circular. Ahí está, pues, la noticia de la rotación del pico y placa, que ya hoy entra en sanción económica. Para vehículos particulares, la restricción es hoy lunes, placas terminadas en 5 y 8, martes, placas terminadas en 1 y 4, miércoles, placas terminadas en 0 y 2, jueves, placas terminadas en 3 y 6 y viernes, placas terminadas en 7 y 9. Asimismo, estos mismos dígitos para motos de 2 y 4 tiempos que inicien con el primer dígito de la placa. 5 y 8, lunes, martes 1 y 4, miércoles 8 y 0, jueves 3 y 6, viernes 7 y 9. Ahí está, pues, la información. Ya vengo para contarles que los vehículos eléctricos livianos deberán tener placa para poder circular. Hay una nueva normativa que viene sancionada desde el gobierno nacional. Ya le ponen tate quieto a los vehículos eléctricos livianos. ¿Cómo cuáles? Pues las patinetas eléctricas, las bicicletas eléctricas, monociclos y todo tipo de vehículos personales. Pero ya en un rato les voy a contar esta noticia porque se les pone tate quieto. Ya estaban viéndose la ciudad todo por todos lados, por las vías peatonales, por las ciclorrutas, por las vías vehiculares, patinetas, monopatines, bueno, y todo esto. Pero ya les voy a contar más adelante. 7:25, escuchan el desayuno.
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1: Escuchan Radio Avivamiento, son las 7:33 y vamos ahora sí, en este desayuno, a contarles a ustedes lo que tiene que ver con la nueva normativa para regular autos eléctricos o los vehículos eléctricos. Pues les cuento que desde el gobierno nacional puso reglas para circulación de este tipo de vehículos de micromovilidad en nuestro país. Esta medida busca ordenar el uso de medios como las patinetas eléctricas, bicicletas eléctricas, monociclos y otros vehículos de movilidad personal que cada vez tienen mayor presencia en las ciudades. Las nuevas condiciones quedaron establecidas en una resolución bastante larga, 2026-30-400-3675 de este año, expedida por el Ministerio de Transporte para reglamentar la ley 2486 del 2025. La norma incluye requisitos de seguridad, límites de velocidad y condiciones para circular por diferentes espacios. Uno de los cambios que más llama la atención es que algunos de estos vehículos deberán contar con una identificación obligatoria. Se trata de una lámina que tendrá varios datos técnicos y que permitirá a las autoridades conocer las características del vehículo de una manera similar a lo que ocurre con la identificación de carros y motos, aunque no será una placa tradicional. Algunos vehículos eléctricos, otra de las normativas es, algunos vehículos eléctricos tendrán que llevar una placa. La nueva reglamentación establece que los vehículos exceptuados por la ley 2486 del 2025 deberán contar. ¡Ay, Dios mío, está temblando! Señor bendito, está temblando. Está temblando en este momento en Colombia. Fuerte terremoto, está temblando, un sismo en la ciudad de Medellín, 7:35. Sismo en la ciudad de Medellín en este momento. Dios, ampáranos. Ten misericordia, Señor. Ten misericordia, Señor Jesús, de nosotros. Ten misericordia. Está temblando en la ciudad de Medellín. Está temblando en Medellín. Está temblando en la ciudad de Medellín.

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1: Avanzamos en esta mañana, estamos en el desayuno, son las 7 de la mañana, 44 minutos. La noticia es el fuerte temblor, el fuerte sismo de magnitud 6.7 que sacudió hoy a Colombia. Hoy lunes 10 de agosto del 2026 a las 7 de la mañana, 34 minutos más o menos, fue este fuerte sismo. Algunos detalles pormenores. El epicentro estuvo localizado en el municipio de San José del Palmar, en el Chocó. Una profundidad registrada de unos 82 kilómetros por hora. O más bien de unos 82 kilómetros. Magnitud oficial 6.7 en la escala de Richter, según el primer reporte del Servicio Geológico Colombiano. Pues les cuento que en la ciudad de Medellín, donde están las instalaciones de Radio Avivamiento, se sintió fortísimo. El edificio, estamos en un edificio de 3 pisos, nosotros estamos ubicados en el 3er piso, y se sintió tan fuerte que yo tuve que salir corriendo inmediatamente, evacuar. Ustedes, algunos escucharon cuando estaba dando una noticia de los vehículos eléctricos que tendrán que llevar placa. Exactamente ahí, cuando estaba dando esa noticia, comenzó a temblar muy fuerte, se sentía muy fuerte, se veía tanto que yo veía la edificación que alcanzaba a balanzarse de un lado para el otro. Tembló en Colombia, bendito sea el Señor. Estamos en los tiempos finales, definitivamente hay que estar preparados, preparados en todo momento y en todo lugar. Así que esa es la primera información. Vamos a esperar qué dicen precisamente todas las entidades oficiales. Dice que debido a la cercanía que tiene Medellín y el departamento de Antioquia con el departamento del Chocó y la magnitud del evento, el movimiento telúrico se percibió de manera prolongada y fuerte en toda el área metropolitana. El alcalde de Medellín, Federico Gutiérrez, confirmó de inmediato a través de sus redes sociales la fuerza del sacudón. Los organismos de socorro de la ciudad avanzan en el monitoreo de las comunas y corregimientos. Hasta el momento no se reportan daños estructurales graves ni personas heridas, pero las autoridades recomiendan revisar las fachadas y las columnas de las viviendas. Ahí está. Una recomendación básica: mantener la calma, evitar replicar cadenas falsas en redes sociales. Si usted vive o trabaja en un edificio alto, utilice las escaleras de emergencia y nunca los ascensores. Si se percibió el temblor o nota alguna grieta sospechosa, pues repórtelo directamente a la línea de emergencias 123 en Medellín. Ahí está la noticia que quería darles. Yo pensé que me estaba mareando, pensé que de pronto era yo, porque estos días pues tuve mucho trabajo en Feria de Flores, termina uno muy cansado, suele estar fatigado y tener diferentes sensaciones, pero no, definitivamente hubo un fuerte sismo de magnitud 6.7 que sacudió a Colombia, se sintió mucho en la ciudad de Medellín, recuerden, 6.7, eso fue a las 7.34 de la mañana. Avanzamos con más música, mientras que buscamos más información de este sismo.

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1: 7 de la mañana, 55 minutos. Ustedes están escuchando El Desayuno a través de Radio Avivamiento Medellín. Bueno, nosotros vamos cerrando esta segunda hora del desayuno. Luego de las 8 de la mañana tendremos el espacio de En Contacto a través de Radio Avivamiento Medellín. Y hay que cerrar hablando de este fuerte temblor que sacudió a Colombia, y no solamente Colombia, sacudió también varios países de el sur de América, el sur de Latinoamérica, países como Ecuador y Panamá. Ahí los países afectados fueron Colombia, Ecuador y Panamá. A 9 kilómetros de Novita, en Chocó, precisamente fue este fuerte sismo del que nosotros experimentamos en vivo y en directo, incluso estando al aire. Pero bueno, la misericordia del Señor es grande y nos ha dado una nueva oportunidad de continuar. Gracias, Señor. Vamos con esta canción. No quiero hablar más de ese tema. La verdad, todavía estoy como en shock. Los voy a dejar con música. Aquí está Sebas López. Ya se viene En Contacto con Char Stanley. 756.
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7: La crítica y el elogio son dos emociones maravillosas. Ambas son poderosas y causan un tremendo efecto en la vida. Si reaccionamos en la forma correcta a ambas, nos harán crecer. De lo contrario, nos llevarán a la destrucción personal.
8: Bienvenido a En Contacto, el Ministerio de Enseñanza Bíblica del Dr. Charles Stanley. Si no puede aceptar las críticas, si de alguna manera sus emociones están tan dañadas y por alguna razón no sabe cómo manejarlas, lo que sucederá es lo siguiente. Encontrará obstáculos en cada faceta de su vida, porque ninguno de nosotros es perfecto. Todos cometemos errores. Todos necesitamos que alguien nos señale áreas de nuestra vida que son necesarias cambiar.
7: Todos disfrutamos los elogios de quien los hace con sinceridad. Pero cuando se trata de críticas, no las disfrutamos tanto. Cuando pensamos en términos de elogios y críticas, la verdad es que toda la vida recibiremos cierta cantidad de ambas cosas. Con frecuencia, nuestro juicio de los elogios y las críticas es resultado de la procedencia que les atribuimos. Por ejemplo, a veces vienen de otras personas, quizá familiares, amigos, compañeros de trabajo o quien sea. Otras veces su origen se encuentra justo dentro de nosotros. De alguna manera nos criticamos. Por otro lado, a veces nos elogiamos. Pero para ir más allá, con frecuencia sentimos que es Dios quien nos critica o quizás muy de vez en cuando nos elogia. Pero las críticas y los elogios son dos cosas con las cuales debemos aprender a vivir. Así que piense cuán maravillosas son estas dos emociones. Piense que ambas son poderosas y causan un tremendo efecto en su vida. Si reaccionamos en la forma correcta a las críticas, nos harán crecer. Si reaccionamos en la forma equivocada, pueden destruirnos. Lo mismo pasa con los elogios. Si reaccionamos en la forma correcta, pueden inspirarnos y motivarnos. Si reaccionamos en forma equivocada, también pueden destruirnos. Lo que me gustaría tratar en este mensaje es acerca de cómo manejar las críticas y los elogios, y quisiera que vayamos a Proverbios 15, versículo 22. Dice así: los pensamientos son frustrados donde no hay consejo, mas en la multitud de consejeros se afirman. Ahora busquemos el capítulo 27, y quisiera que leamos el segundo versículo donde dice: alábete el extraño y no tu propia boca, el ajeno y no los labios tuyos. ¿Cómo manejamos las críticas? Cada uno las maneja en forma diferente. Algunas veces lo hacemos bien y otras no tanto. Quisiera que sepa de antemano algo que me parece muy importante entender. En este momento, no estamos hablando de si las críticas o los elogios son válidos o no. No estamos hablando acerca de su fuente, o sea, si vienen de sus enemigos o de sus amigos. Tampoco estamos hablando de si vienen o no de nuestro interior ni de la forma en que se den. Con frecuencia es muy duro cuando alguien nos critica. A veces lo hacen de una forma muy gentil. Así que no consideraremos nada de eso. Solo estamos considerando cómo reaccionamos a las críticas. La Biblia habla muy claro acerca de las críticas y les daré algunos ejemplos. Comencemos con Proverbios 10, versículo 17. Dice, «Camino a la vida es guardar la instrucción, pero quien desecha la reprensión, yerra». Proverbios 13, 10 dice, «Ciertamente la soberbia concebirá contienda, mas con los avisados está la sabiduría». En el versículo 18 de este mismo capítulo dice, «Pobreza y vergüenza tendrá el que menosprecia el consejo, mas el que guarda la corrección recibirá honra». Proverbios 15, versículos 31 y 32 dice, «El oído que escucha las amonestaciones de la vida, entre los sabios morará. El que tiene en poco la disciplina menosprecia su alma, mas el que escucha la corrección tiene entendimiento». En Proverbios 18, 15 leemos, «Las personas inteligentes están siempre dispuestas a aprender, tienen los oídos abiertos al conocimiento». Proverbios 19, 20 dice, «Escucha el consejo y recibe la corrección, para que seas sabio en tu vejez». Proverbios 23, 12, «Aplica tu corazón a la enseñanza y tus oídos a las palabras de sabiduría». O sea, consigue toda la ayuda que puedas. Proverbios 25, 12 dice, «Como zarcillo de oro y joyel de oro fino, es el que reprende al sabio que tiene oído dócil». Proverbios 28, 13, «El que encubre sus pecados no prosperará, mas el que los confiesa y se aparta alcanzará misericordia». Y en Proverbios 29, 1 dice, «El hombre que reprendido endurece la cerviz, de repente será quebrantado y no habrá para él medicina». Ahora bien, al ver todas estas advertencias, sin duda es obvio para nosotros que Dios sabe que, por supuesto, optaremos a evitar las críticas y de manera natural nos encantarán los elogios. Así que considero que hay una forma correcta en la que debemos recibir las críticas y los elogios. Ambos son facetas importantes de nuestra vida. A ambos la gente suele solo reaccionar en lugar de sentarse a decir, «Bien, ¿qué voy a hacer cuando la gente me critique?» o «¿Qué voy a hacer cuando la gente me elogie?» Solo reaccionan. Reaccionan a la crítica, reaccionan a los elogios y con frecuencia se convierten en el perdedor en lugar de ser capaces de crecer en su vida cristiana. Así que, cuando vemos Proverbios 27:2, «Alábete el extraño y no tu propia boca, el ajeno y no los labios tuyos», Dios con certeza nos dice, en efecto existe el peligro de no reaccionar en la forma correcta. Y quisiera que hablemos de eso por un momento. ¿Por qué no respondemos correctamente a las críticas y los elogios? Creo que una de las razones principales es la siguiente. Cuando una persona tiene baja autoestima, cuando ha sido lastimada emocionalmente en los últimos años de su vida, o a temprana edad por sus padres, o por lo que pueda haber sucedido, se siente indigna e inaceptable. Así que, si una persona tiene baja autoestima, si siente que no alcanza a estar a la altura de sus propias expectativas, de las de Dios o de los demás, cuando alguien la critica, le es muy difícil aceptarlo, porque considera toda la crítica como un golpe o una plaga contra su carácter. Sin embargo, con frecuencia quien critica puede estar haciéndolo con el fin de ser útil y de fortalecer a la otra persona, de ayudarla a cambiar algo en su vida, pero ella no es capaz de manejar la crítica. La han lastimado tanto que cualquier forma de crítica afecta sus emociones y lo ve como una expresión de rechazo. Mire, si no puede aceptar las críticas, si de alguna manera sus emociones están tan dañadas desde hace mucho tiempo y por alguna razón no sabe cómo manejarlas, lo que sucederá es lo siguiente. Encontrará obstáculos en cada faceta de su vida, porque ninguno de nosotros es perfecto. Todos cometemos errores, todos necesitamos que alguien nos señale esas áreas de nuestra vida que es necesario cambiar. Así que una de las principales razones por las cuales una persona no acepta la crítica es porque tiene una baja autoestima. Una segunda razón es una actitud perfeccionista hacia la vida. Ahora bien, lo que quiero decir con perfeccionismo es lo siguiente: no que alguien haga todo a la perfección, sino que esté muy esclavizado por sus propias expectativas, sus altos estándares, estándares que ni siquiera Dios espera. Trata de estar a la altura, pero no puede. Por tanto, su intento de ser perfecto en cada área no le permitirá ser imperfecto o cometer errores y, sin duda, no permitirá que usted ni nadie más le hagan críticas de ninguna especie porque, después de todo, tiene estas normas perfeccionistas. Ha establecido la meta, ha puesto la norma y no puede quedarse corto. La acusación de quedarse corto es un golpe contra su personalidad. Una tercera razón por la cual la gente no es capaz de aceptar las críticas es simplemente el viejo, podrido y mal oliente orgullo. Es decir, que tiene una imagen tan elevada de sí misma que no puede hacer nada mal ni puede cometer errores. Es tan buena como cualquier otra persona y mejor que el resto. Cuando usted tiene ese tipo de actitud egoísta, no puede aceptar ninguna crítica. ¿Cuáles son los resultados de no aceptar la crítica en la vida de una persona? Bueno, en primer lugar, limita su potencial en lo intelectual, lo emocional y lo espiritual. Si nadie puede corregirnos, lo que eso dice de nosotros es: no acepto nuevas ideas, tengo mis propias ideas, esta es la forma de hacerlo y se acabó. En segundo lugar, en las emociones. Si una persona no es capaz de aceptar las críticas a sus emociones, lo que pasa es que nunca podrá crecer. Pienso en tantos hogares y familias dañados, en la gente que se separa, se divorcia y todo lo demás, porque alguien en esa familia simplemente no sabe escuchar. Para que dos personas se amen mutuamente como Dios quiere, deben aprender a comunicarse. Y para aprender a comunicarse, usted debe ser capaz de decir: estoy equivocado, me equivoqué por completo, cometí un error, fue desconsiderado de mi parte, debí haberme dado cuenta, necesito que me perdones. Si una persona no sabe aceptar las críticas, es más que probable que le sea muy difícil decir: necesito pedirte perdón por eso. Porque en primer lugar, no piensa que haya algo que perdonar. Por lo tanto, la persona se limita a sí misma y, sin duda, limita su crecimiento espiritual. Por tanto, una persona se limita a sí misma. Un segundo resultado de la incapacidad de aceptar las críticas es el hecho de que la persona nunca descubrirá cómo es en realidad. Ninguno de nosotros nos vemos como los demás nos ven. Las demás personas pueden vernos a la distancia y juzgarnos con mayor objetividad. Por tanto, todos necesitamos la crítica en algunas áreas de la vida. No quiere decir que la crítica debe ser cruel. No tiene que ser cruda o cruel. Puede ser gentil. Pero creo que todos coincidimos en que algunas formas de crítica, en particular la que va dirigida a algo que necesitamos corregir o a algo de lo cual somos culpables, por lo general es la que nos punza y de la cual, sin duda, queremos defendernos, rechazar y culpar a alguien más. Un tercer efecto de no ser capaz de aceptar las críticas es cometer errores. Quien no acepta críticas cometerá errores con frecuencia muy costosos porque no está dispuesto a aceptar que alguien le diga: este enfoque no es sensato, no es la forma de manejarlo, no deberías hacerlo, te digo que si tomas esa dirección te lastimarás, lastimarás a otros, cometerás un error fatal. No puede aceptar eso, lo rechaza, culpa a alguien más, sea lo que sea. Entonces, ¿qué pasa? La gente pierde sus negocios, su trabajo, sus relaciones, su familia, porque no puede aceptar el hecho de sentirse insuficiente. Mire, amable oyente, permítame decirle que todos necesitamos que alguien nos indique lo que necesitamos corregir en nuestra vida. De eso se trata el convencimiento de pecado llevado a cabo por el Espíritu Santo y con frecuencia Él utilizará a alguien. Ahora bien, nos encanta que utilice a personas quienes nos aman, son amables y nos alientan. Pero a veces no nos gusta que utilice a nuestros enemigos, quienes con frecuencia son quienes nos dicen cosas que Dios utiliza para hacer que nos detengamos a pensar y evaluar dónde estamos en la vida. Una persona que no puede aceptar críticas sin importar cuáles sean, va a lastimarse y sufrir. Así que al pensar en los efectos de esta incapacidad, pienso en el hecho de que aísla a la gente. Creo que una de las razones por las cuales los niños con frecuencia se vuelven rebeldes es porque no se sienten capaces, pues en su interior oyen la voz de sus padres. Por ejemplo, estos niños crecen y sienten en su corazón que por alguna razón sus padres nunca se equivocan. Mire, ¿quiere alejar a sus hijos del hogar? Esta es una buena forma de hacerlo. Solo actúe como si nunca se equivoca, como si no pudiera aceptar ninguna crítica de sus hijos, con lo cual estará construyendo un muro. No hay padres perfectos. Por lo tanto, si un padre actúa como si nunca se equivoca, debe tener siempre la razón y no puede aceptar ninguna crítica de sus hijos, lo que está haciendo es construir una barrera y luego se pregunta por qué sus hijos quieren irse. Así que quisiera decirle que como ninguno de nosotros es perfecto, no trate de llegar a sus hijos como la autoridad definitiva que no comete errores y por lo tanto quiere jugar a ser Dios. Puede hacerlo, pero les alejará del hogar. A veces los padres necesitamos decir, ¿sabe qué? Tienes toda la razón. Eso fue muy desconsiderado de mi parte, me equivoqué y necesito pedirte perdón. Al hacerlo, usted derriba el muro, abre la puerta, construye una relación con sus hijos, pero con frecuencia, como no podemos manejarlo, lo que hacemos es causar sufrimiento a los demás. Por eso debemos volver a preguntarnos, ¿por qué lo hago? ¿Por una baja autoestima? ¿Por perfeccionismo? ¿O por puro orgullo? Ahora bien, ¿qué hay de toda esta idea de los elogios? Bueno, hagamos la distinción entre elogios y críticas por un momento, porque obviamente no son lo mismo. Y quizás no siempre manejemos los halagos como deberíamos. Así que pensemos en lo que dice Proverbios 27:2. Dice así, alábete el extraño y no tu propia boca, el ajeno y no los labios tuyos. Dice muy claramente que no debemos alabarnos nosotros mismos. Ahora busque por favor Proverbios 27:21. Escuche lo que dice. El crisol prueba la plata y la hornaza el oro, y al hombre la boca del que lo alaba. Es decir, que cuando somos elogiados por los demás, nuestra forma de reaccionar les dirá algo. Dijimos que las críticas no nos gustan demasiado. Los elogios nos gustan un poco más. Aún así quisiera que pensáramos en algo. Porque mire, podemos decir que las críticas son más difíciles de aceptar, pero son las más provechosas de los dos. Aunque los halagos son los que más nos encantan oír, con frecuencia son los más destructivos. Es decir, si no manejamos bien los elogios, pueden destruirnos. Si no manejamos bien las críticas, también pueden destruirnos. Así que es muy importante que sepamos manejar ambos, y de los dos, los más destructivos pueden ser los elogios, porque cuando una persona se vuelve egocéntrica, interesada en sí misma, orgullosa, arrogante y autosuficiente, lo que sucede es que se dirige directo a la destrucción, pues Dios dice, el orgullo viene antes de la caída. Por lo tanto, debemos tener cuidado de cómo manejamos los halagos en nuestra vida. Mire, puedo destruir a una persona con un elogio genuino si no sabe cómo manejarlo. Así que no importa quién sea usted, ni cuáles sean sus circunstancias, si no es capaz de manejar las críticas sin importar de quién vengan, si no aprende a manejar los elogios sin importar de quién vengan, esto es lo que pasará. Ambos son elementos crecientes en nuestra vida cristiana. Ambos nos permiten crecer en semejanza a Cristo. Dios usará tanto las críticas como los elogios para hacernos crecer y convertirnos en hombres y mujeres santos. Entonces, mi desafío para usted es que reflexione en este mensaje, que no solo piense en él y luego lo haga a un lado, sino que se pregunte: Señor, ¿no he podido aceptar las críticas por algo que sucedió en mi pasado o solo ha sido por soberbia? ¿Acaso tengo un sentido de perfeccionismo que no me permite equivocarme en nada? Puede ser que el primer paso sea examinar su vida y admitir este hecho. O tal vez quiera consultar con alguien para preguntarle: ¿sabes qué? Necesito que me hables un poco de mi vida. Quiero ser sincero. Me resulta muy difícil aceptar las críticas y necesito hablar de eso. Voy a ser sincero y honesto porque quiero ser capaz de aceptar las críticas cuando se me presenten. Lo necesito, ser sincero y honesto. Decida cómo va a reaccionar a las críticas. Y sea quien sea que le elogie, sin importar la razón, ¿acaso no estaría de acuerdo en que hay personas en quienes podría pensar en este mismo momento que merecen ser incluidas en aquello que hizo que recibiera ese elogio? Entonces compártalo con ellas. Sea un estímulo. Lo que sucederá, amable oyente, es que será un testimonio y un testigo. Comenzará a causar impacto como resultado de dos elementos cruciales en nuestra vida: las críticas y los elogios. Dios le honrará de la manera más inusual si aprende a lidiar con ambos. Oremos. Padre, te amamos y te alabamos, te damos gracias y reconocemos que no respiraríamos si no fuera por ti. No tendríamos una gota de sangre de no ser por tu gracia hacia nosotros. No tendríamos energía alguna. Sin ti no tenemos nada. Te lo debemos todo. Estamos agradecidos de que sea así. No querríamos que fuera de ninguna otra manera. Te pedimos que nos muestres cómo relacionarnos con las demás personas, cómo amarlas, cómo recibir su amor, cómo ser una motivación para que ellas sean mejores en cualquier área de la vida donde necesiten mejorar. Y que nosotros también, Padre, seamos capaces de aceptar los elogios y compartirlos con quienes los merecen. Pero sobre todo, que seamos capaces de decirte en un susurro, con genuina gratitud: gracias, gracias, Padre. Te lo pedimos en el nombre de Cristo. Amén.
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7: Si nunca ha aceptado a Jesucristo como Salvador, no pase otro día sin decirle sí a Él. Esta es la decisión más importante de su vida, una que le cambiará por toda la eternidad. Y me gustaría invitarle a tomar una decisión ahora mismo.
12: Y puede hacerlo si repite estas palabras con sinceridad. Padre Celestial, sé que he pecado contra ti. Perdóname por mi pecado, no porque lo merezca, sino porque lo prometiste. Creo que Jesucristo murió en la cruz por mi pecado. Creo que pagó mi deuda de pecado en su totalidad. Y hoy recibo a Jesucristo como mi Salvador personal y entrego mi vida a Él. Amén. Amable oyente, ahora que ha orado para recibir a Jesucristo, debe buscar una Biblia y comenzar a leerla. Puede empezar en el Evangelio de Juan, luego ore y hable con Dios para que le dé a conocer el maravilloso plan que tiene para usted, porque así es como aprendemos a comunicarnos con Él. Dios nos escucha y responde a nuestra oración. Después, busque una iglesia o un grupo de creyentes que puedan animarle y ayudarle a crecer en Jesucristo.
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0: continuamos con este desayuno de lunes. Hoy estamos a 10 de agosto de este 2026. Estábamos escuchando a Tony Romero con Marcos Barrientos, la canción Danzaré. Antes, Christine DeClaire con Yo Veré. Y luego de haber finalizado En Contacto con el Dr. Charles Stanley, la canción de Majo y Dan, Hay un Hombre. Bueno, la noticia es definitivamente este fuerte sismo que se vivió en nuestro país, en Colombia, y que ya comienza a dejar sus primeros estragos. Hay que hablar de la ciudad de Pereira, donde hay varios videos que están circulando en redes sociales, donde se habla de edificios que se han caído, se han derrumbado, hoteles y demás. Así que, bueno, hay que prestar atención a todo esto.
1: Están desesperados porque, pues, aunque aquí...
0: Vamos a escuchar, por ejemplo, la opinión de algunas redes sociales. Estamos en X precisamente, donde muchas personas están montando videos. Estoy, por ejemplo, viendo uno en este momento donde se ve la nube de polvo debido a algunos edificios que han caído allí en la ciudad de Pereira. Vamos a, bueno, si esto me dejara, listo. Bueno, entonces la idea es estar muy atentos, porque incluso se dice que entre las 9 y 10 de la mañana habrían algunas réplicas. Voy a buscar Servicio Meteorológico Colombiano a ver cuál es la información que ellos están dando. Precisamente, a ver, dice evento sísmico y ya han lanzado varios boletines. El último, vamos a leer el último. Dice evento sísmico, boletín actualizado número 2, 2026, 8:10 a las 7:34. Es que la magnitud no fue de 6.6, como se decía. Han confirmado desde el Servicio Geológico Colombiano que la magnitud fue de 7.4, con una profundidad de 96 kilómetros. En San José de El Palmar, en Chocó, Colombia, fue el epicentro. Pero estoy buscando una información, a ver si es oficial, de estos sismos. Si es oficial, porque dicen ellos que supuestamente habrían unas réplicas. Bueno, voy a buscar la información y enseguida les confirmo. Pero ante todo... No nos alertemos, solamente vayamos a las fuentes oficiales. En este caso es el Servicio Geológico Colombiano. Muchos ciudadanos, muchos compatriotas han hablado de que sus celulares incluso comenzaron a avisarles antes de que llegara el sismo. Tengo, por ejemplo, una sobrina que me dijo: tío, mi celular comenzó a vibrar antes del sismo. Yo no entendía por qué. Ya cuando llegó el sismo, pues... Ya supe por qué es bueno tener todas estas alertas en nuestros celulares también activadas, para que obviamente, pues, si así Dios lo permite, nosotros podamos salir a tiempo de un lugar, de un edificio, de la casa, no sé, del sitio donde nos encontremos. Incluso uno de mis familiares, tengo mucho contacto con un familiar que trabaja en una empresa muy grande aquí en Medellín, y me dice que las empresas no están dejando ingresar todavía a sus trabajadores, por lo que se dice que entre las 9 a 10 de la mañana habrían algunas réplicas. Estamos buscando información que sea oficial, si esto es oficial o si es un rumor. Lo cierto es que muchas empresas han desalojado sus instalaciones, han evacuado más bien, esa es la palabra, han evacuado sus instalaciones y tienen a sus empleados en sitios comunes esperando, mientras que se confirma todo esto desde el Servicio Geológico Colombiano. Entonces, la noticia es esa, no fue de 6.6, como se decía, sino de 7.4, con profundidad de 96 kilómetros en San José del Palmar, en Chocó, en Colombia, donde ya están circulando videos del municipio del Chocó, edificaciones totalmente destruidas, caídas, nubes de polvo, la gente está asustadísima, todos andan corriendo, andan en sus motos. También he visto algunos videos e imágenes de Manizales, la catedral de Manizales incluso se le cayó un costado del lado izquierdo, si mal no recuerdo, un costado del lado izquierdo se le cayó a la Catedral de Manizales. O sea que lo que es el sector del eje cafetero, Manizales y Pereira, ha sido bastante afectado. Y también el Chocó, en el Chocó, en el municipio de José de El Palmar. Además de eso, un boletín internacional también ha dicho que en Perú, a la misma hora, estuvo este sismo con una profundidad pues bastante cercana. Incluso nos hace llegar Fernanda Alzate unos videos de lo que está pasando allí en Pereira. Yo lo había visto ya en un video de WhatsApp, pero pensé que era del terremoto pasado que sufrimos en Colombia, en Pereira, hace muchos años, pero resulta que no. Es de hoy.
2: Vea cómo quedó esto todo, Pereira.
0: Ahí está el video. Ustedes escuchan el audio, obviamente, pero es el testimonio de un hombre, dice.
2: Vea cómo quedó esto todo, Pereira.
0: Y dice angustiado, vámonos. Vámonos que este hotel se va a caer. Y bueno, dice una palabrota, pero Dios mío, incluso también este otro.
2: Señores, buenos días.
0: Aquí está.
2: Un temblor durísimo aquí en Pereira.
0: En Pereira.
2: Quedó el hotel.
0: En un hotel.
2: Gracias a Dios. Estamos bien.
0: Es el testimonio de otro ciudadano en Pereira.
2: Señores, buenos días. Les informo. Un temblor durísimo aquí en Pereira. Vea cómo quedó el hotel. Gracias a Dios. Estamos bien.
0: Bueno, usted y yo, por la misericordia del Señor, hoy estamos bien. Eso hay que agradecerlo. Y bueno, también.

0: fuente oficial y fidedigna. Listo. 8:48, mientras tanto avancemos con música y elevemos plegarias al cielo para que el Señor tenga misericordia de esta humanidad. Sabemos que esto, la palabra lo dice, en los tiempos finales van a ocurrir un sinfín de fenómenos naturales.
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0: una canción que hace Redimidos. Redimidos la canta con Betsy y Melody Hine. Se llama Como David, una canción como muy caribeña, muy urbana, sonando en este desayuno. Son las 8 de la mañana, 58 minutos, 8:58 minutos. Aquí estamos presentándoles el desayuno. Bueno, quiero finalizar con esta información de los vehículos eléctricos que estaba dando cuando sucedió todo esto de este temblor en Colombia y en parte de Sudamérica. Y es que algunos vehículos eléctricos van a tener una normativa diferente, hablando de lo que son precisamente las patinetas eléctricas, bicicletas eléctricas y monociclos. Iba contándoles a ustedes que algunos tendrán que llevar placa según la nueva resolución o la resolución del 2025-2486. Entre los datos que deben aparecer en esta nueva, digamos, información que debe portar el vehículo están la velocidad máxima que puede alcanzar el vehículo, el número de serie, el año de fabricación, la marca, el modelo, el peso, la potencia, la categoría y la clase del vehículo. La idea es que esta información pueda ser consultada por las autoridades de tránsito cuando sea necesario para identificar un vehículo o verificar que cumple con las condiciones establecidas en esta norma. Por ahora, los usuarios no tendrán que instalar inmediatamente esta identificación, porque el Ministerio de Transporte pues estableció que la obligación comenzará a aplicarse desde el 1 de enero del año 2027. O sea, ahí comienza a regir esta nueva legislación de esta normativa para estos vehículos eléctricos. Los que deben usar la placa son aquellos cuya masa, incluyendo su batería, no supere los 60 kilómetros. O sea, los vehículos eléctricos que deberán usar placa son los que superen los 60 kilómetros o que, teniendo una masa superior, no puedan desarrollar velocidades superiores a 40 kilómetros. Entonces, así las cosas, ¿qué vehículos están incluidos en la nueva reglamentación? Pues la resolución establece por primera vez una clasificación oficial para los vehículos de micromovilidad que circulan en Colombia. Allí se refieren y se diferencian a los vehículos no automotores de los automotores y se incluyen categorías como bicicletas eléctricas, patinetas eléctricas, monociclos, vehículos de movilidad personal y triciclos eléctricos, entre otros. Se fijaron también condiciones de seguridad para los vehículos eléctricos que sean livianos de movilidad personal urbana. Estos deberán contar con sistemas de frenado. Oiga pues, la nueva resolución exige que tengan sistemas de frenado, iluminación frontal y trasera, avisador acústico, visualizador de batería y visualizador de velocidad, además de luces direccionales y mecanismos que eviten modificaciones en la velocidad máxima del vehículo. Los usuarios también tendrán que utilizar casco certificado. ¿Cómo lo oyen? Esta nueva reglamentación para los que andan en bicicletas eléctricas, monopatín y demás. Casco certificado: entre las 6 de la tarde y las 6 de la mañana deberán usar prendas reflectivas que permitan su visibilidad ante los demás actores viales, tal y como funciona con las motocicletas. Y habla también reglas para las ciclovías y ciclorrutas. Esta información es bastante amplia. Quería contarles, sobre todo porque yo sé que hay muchos que acuden a este medio de transporte, por lo que ya pues por las vías de la ciudad es imposible andar en moto, que era lo más fácil, o andar en vehículo, ¿cierto? Entonces, si usted está pensando en comprarse un monopatín, una patineta eléctrica, una bicicleta eléctrica, un monociclo, pues desde el 1 de enero del año 2027 entrará en rigor esta nueva implementación expedida por el Ministerio de Transporte en la ley 2486 del 2025. Obviamente hay algunos vehículos que estarán exentos, pero los que superen, como les decía, una velocidad, por ejemplo, de 60 kilómetros. No, 60 kilogramos. Estaba diciendo la palabra como no es. Los que superen la masa, su masa, o sea, el equipo como tal, supere los 60 kilogramos, pues tendrá que portar placa. Bueno, sigue esta noticia. Hay que hablar de esta noticia, lo que está pasando. Aquí me hace llegar Regulo también unos videos de lo que está pasando en Pereira y tengo otros, un video en Cali. Tengo un video en Cali, incluso voy a abrirlo acá para que ustedes no lo pueden ver, pero podemos escuchar lo que allí están diciendo. Bajemos un poquito acá, listo. Y le damos aquí. Ah, bendito sea el Señor, es que esto me exige que me registre. Bueno, vamos a ver si me permite acá, tarantantán, para que escuchemos los audios de personas que incluso ya estaban rescatando allí en Cali, de la caída de un edificio. Estaba hablando una persona allí precisamente. Bueno, ahora sí, escuchemos esto.
1: En este momento, en el Apart Hotel, el Molino Rojo sobre la autopista suroccidental con 39
0: en Cali,
1: cerca de las canchas panamericanas, intentan rescatar a tres personas que podrían estar vivas debajo de los escombros. Necesitan rápidamente insumos, guantes, barras, etcétera. Vengan a ayudar rápido.
0: Bueno, ahí está. ¿Eso es donde? En Cali, temblor. Luego del temblor en Cali, ahí nos habla la persona que está haciendo las veces de reportero de un apartahotel.
1: En este momento, en el apartahotel, el Molino Rojo.
0: Apartahotel, el Molino Rojo.
1: La autopista suroccidental.
0: Sobre la autopista suroccidental.
1: 39.
0: En Cali.
1: En las canchas panamericanas, intentan rescatar a tres personas que podrían estar vivas debajo de los escombros.
0: Bueno, que Dios nos ampare, hombre. Que Dios nos fortalezca. Y quiero también, a ver, por aquí tengo un video que precisamente es de El Chocó. Un video del Chocó. A ver qué dice.
2: Así está Quindó en estos momentos.
0: Quindó, municipio.
2: Así está Quindó en estos momentos. Se nos habla de muchas personas atrapadas en este edificio. Era de 4 pisos y se vino abajo.
0: En Quindó, un edificio de 4 pisos se vino abajo. Y la gente corre por doquier buscando refugio, buscando resguardarse seguramente de los escombros o de la caída de otro edificio. Y también se ve personas que ya comienzan a querer rescatar a estas personas que están en esta edificación de 4 pisos que se cayó. Y finalmente escuchemos este otro audio. Es un reporte que nos hacen desde varias ciudades de Colombia. A ver, ¿estás en dónde? Vamos a ver qué dicen. En Pereira, un edificio en toda una esquina. Obviamente se ve una edificación que es bastante, bastante antigua. Y escuchen la gente cómo corre, cómo grita. Bendito sea el señor Pereira, Manizales, el eje cafetero, uno de los más afectados. Este edificio incluso se ve cómo se desprende su fachada. Les estoy describiendo porque pues, es un video, no tiene alguien que esté ahí como describiendo lo que pasa, pero yo sí puedo ver el edificio, cómo se mueve, y se cae su fachada, y casi que hasta la mitad del edificio. Esto en Pereira, tras el temblor de 7.4 grados. Ese es el reporte que tengo hasta el momento en ciudades como Cali, Pereira, Manizales y Chocó. Hay que esperar a ver qué es lo que pasa en la ciudad de Medellín. 9 de la mañana, 7 minutos. No son buenas las noticias hoy para Colombia, luego de este temblor de 7.4. Elevemos una oración, una plegaria a nuestro Dios por todas estas personas que están padeciendo. Nosotros quizás solamente tuvimos el sismo, pero hay lugares, regiones de Colombia muy afectadas donde personas han perdido la vida. Han perdido su casa, han perdido lo que por años construyeron. El Señor nos ampare.
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2: Amén.
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Esta canción la hace Ariel Ramírez, canta con Chanel Nova, se llama Por Tu Gracia. Ya son las 9 de la mañana, 17 minutos, ustedes escuchan El Desayuno. Y bueno, antes de continuar con más noticias y de pronto sembrar el terrorismo entre nosotros mismos, ya veo muchas personas compartiendo en redes sociales muchas cosas muy fuertes. Yo creo que lo más importante de todo esto es elevar una oración al cielo y pedirle al Señor que se haga su voluntad, que conforme a sus planes para esta humanidad, para usted, para mí, que Él haga su voluntad. Así que yo los invito, donde ustedes nos estén escuchando, no sé si ustedes están en Colombia, no sé si ustedes padecieron esto, si están en otros países, los invitamos para que oremos, porque en Colombia esto ya ha comenzado a mostrar muchos estragos en diferentes ciudades, como el departamento del Chocó, allí en Quibdó, la ciudad de Quibdó. Hay bastante emergencia dentro de esto, muchos edificios caídos en Cali, en Manizales, en Pereira, las primeras ciudades que comenzaron a difundir imágenes y demás de todo lo que está pasando. Así que yo los invito para que hagamos una oración al Todopoderoso y pidamos misericordia por esta humanidad que sabemos nos hemos desviado. La humanidad ha llegado al punto de Sodoma y Gomorra, de esos tiempos. Y obviamente también la palabra dice que muchas cosas van a comenzar a padecer en los últimos tiempos, incluyendo los fenómenos naturales, como lo es los temblores de tierra. Así que pues tomemos un tiempo para orar y decir, Señor, ten misericordia. Así que a todos los que nos están escuchando, más que sentir temor porque lo que está pasando y porque la naturaleza se ha manifestado, es un tiempo para orar, descansar en Dios, no dejando de tomar obviamente las precauciones pertinentes. Nuestra vida está definitivamente en manos del Todopoderoso. Señor, te damos gracias porque estos momentos de temor, tu pueblo y la humanidad completa pone la confianza en tus promesas. Nosotros somos tu pueblo y sabemos nuestro destino. También te damos gracias porque esto puede ser una alerta para que el mundo, en estos momentos de incertidumbre, invoque tu nombre y muchos puedan llegar al arrepentimiento. Tuyos son los cielos y la tierra. Eres creador y en tu soberanía puedes destruir tu creación. Hoy nos humillamos delante de ti esta mañana con temor y temblor. Oramos, Señor, muy especialmente por nuestros hermanos en Quibdó y en aquellos municipios aledaños que fueron parte del epicentro de este temblor de tierra. Señor, ten misericordia de nuestros compatriotas en Quibdó, en Cali, en Manizales, en Pereira, Señor. Según tu voluntad, conserva las vidas de aquellas personas que están sufriendo este momento difícil. También pedimos perdón, Señor. Pedimos perdón con un temor reverente por este mundo caído. Comienzan muchas personas en las redes a montar memes, a burlarse de este suceso. Ten misericordia también de estas personas que todo lo toman en charla. Esas personas que no temen a tu nombre. Tu palabra nos enseña que Dios no puede ser burlado en Gálatas 6:7. Señor, danos un corazón que tiemble delante de ti mucho más que delante de cualquier circunstancia. Que el temor que hoy sentimos por un movimiento de la tierra nos recuerde el temor que debemos tener delante de ti, nuestro Dios. Señor, gracias porque nos has guardado.
Gracias, porque aún en medio del temor podemos acudir a tu presencia. Hoy te pedimos, Señor, que guardes nuestras vidas, nuestras familias, nuestros hogares y a cada persona que pudo ser afectada. Te pedimos que tengas misericordia de quienes hayan sufrido daños, que les proveas ayuda y que pongas personas a su lado para socorrerlos. Pero también, Señor, ayúdanos a mirar más allá del temblor. Que este momento nos recuerde cuán frágiles somos y cuánto necesitamos de ti. Muchas veces vivimos confiando en nuestras fuerzas, en nuestras posesiones, en nuestra salud o en nuestras propias seguridades, olvidando que nuestra vida está en tus manos. Tu palabra dice: Dios es nuestro amparo y nuestra fortaleza, nuestro pronto auxilio en las tribulaciones. Por tanto, no temeremos aunque la tierra sea removida. Así dice Salmos 46, 1 y 2. Permite, Señor, que en este momento no pase simplemente como un susto más, sino que nos lleve a reflexionar sobre nuestra vida delante de ti. Enséñanos a vivir preparados, no solamente para un temblor, sino para encontrarnos contigo. Que nuestro corazón esté firme en Cristo, porque Él es nuestra verdadera esperanza y nuestro refugio eterno. Señor, si la tierra tiembla, ayúdanos a recordar que tú no tiemblas. Si nuestras circunstancias cambian, tú no cambias. Y si todo lo que conocemos llegara a faltar, ayúdanos, Señor, a entender que Cristo sigue siendo suficiente. En el nombre de Jesús, amén. Es una oración que elevamos por todo lo que estamos viviendo. Nadie se levantó esta mañana pensando que iba a temblar en su país, en su ciudad, y que iban a haber estragos. Muchas empresas en este momento no han dejado ingresar a sus empleados para proteger sus vidas, porque generalmente las grandes empresas tienen sedes donde su locación es un edificio de 3, 4, 5, 6 pisos. Hablaba con un primo, me dice que en Bancolombia no han permitido ingresar a sus empleados. Y que muchas empresas por el estilo de Bancolombia. Pero miren, por más que no podamos ingresar a una empresa, a una casa, a un local, todo esto es un campanazo para nosotros, porque muchos nos hemos distanciado de Dios. Muchos nos hemos alejado de Dios y hemos querido vivir bajo nuestra propia seguridad. Y pensamos que estamos seguros debajo de un techo, debajo de una plancha, como lo decimos en Colombia, debajo de un edificio. Nos confiamos porque tenemos un buen trabajo, nos confiamos porque ganamos buen dinero, porque tenemos una posición, un reconocimiento quizás en una empresa, un cargo, y nos olvidamos de depender total y absolutamente de Dios. Y hay que reconocerlo. Nos deleitamos en cosas que nos fortalecen nuestro espíritu, nuestra alma, nuestra vida en Cristo. Y esto yo personalmente lo tomo como un timbronazo, un campanazo, un llamado de emergencia que el Señor nos hace y nos dice: es que ustedes son frágiles y dependen de mí. Su vida es tan frágil. Y algo que a los seres humanos nos ha costado desde Adán y Eva es reconocer que nosotros somos creación absoluta de Dios, y que a Él le pertenecemos, y que en medio de su soberanía Él puede decidir tomar acciones como estas. El de quitarnos la vida, por duro que suene. Nadie tiene la vida comprada. Es una frase de cajón que decimos los seres humanos, pero es cierta. Nadie tiene la vida comprada. Nosotros somos como un vaso frágil. Usted deja caer el vaso y se rompe. Por eso es bueno estar en las manos del Creador. Y muchas veces nos ha costado entender situaciones como un terremoto, como un maremoto, como un temblor de tierra, como el desprendimiento de una luz,
Bueno, tantas cosas que pueden suceder, la muerte de un ser querido en un accidente de tránsito. Y la invitación que nos hace todo esto es simplemente a pensar en que nuestra seguridad está en Cristo. Él fue quien murió por nosotros en la cruz. Él compró nuestra vida a precio de sangre, y si Él la compró, pues ¿cómo no la puede reclamar? Si es el comprador, si es el dueño absoluto de usted y de mí. Hoy solamente nos queda decir: Señor, perdónanos porque nos hemos alejado de ti, porque hemos creído que con nuestras grandes construcciones podemos desafiarte y desafiar la naturaleza. Hoy mismo en la ciudad de Medellín el metro está totalmente cerrado porque es una magnífica obra para acortar distancias, para transportar personas, pero se puede caer. Eso nos invita a reflexionar y a decir: es que solo hay seguridad en Cristo. Señor, de verdad, hoy pedimos perdón. Pido perdón por mí, por mis pecados, por mis faltas, por muchas veces desafiarte al decirte: es que yo puedo depender de mí, porque tengo un buen empleo, porque soy alguien reconocido, porque tengo tal o cual. Y me olvido de que eres tú el dueño de mi vida. Perdónanos, Señor. Esta humanidad está perdida. Hoy estamos viviendo cosas que han llegado a similitud con Sodoma, con Gomorra, en medio de todo lo que el mundo ha considerado como bueno, pero que tu palabra dice que es malo. Perdónanos, Señor. Perdónanos. Perdona esta humanidad que es tu creación y que tú tuviste que hacer un plan para rescatarla, porque nosotros desde Adán y Eva entregamos lo que tú nos habías dado, siempre dejándonos vencer por la tentación, siempre cayendo en los deleites y en los placeres de la carne y de la vida, y olvidándonos que tú eres un Dios de amor, sí, pero tú también eres un Dios que trae juicio sobre buenos y sobre malos. Y hoy, antes que satanizar todo esto que está pasando y decir: es que el Señor o la naturaleza es injusto, no, solamente queremos decir: Dios, ten misericordia de Colombia, ten misericordia de Sudamérica, también en el Ecuador y en Perú, este sismo se sintió, Señor. Por eso pedimos misericordia. Sabemos que tu bondad nos cubre, que tu misericordia se renueva cada mañana. Y hoy, Señor, es un campanazo para muchos, para todos, tal vez, para toda la humanidad, en volverse a ti, en volvernos a tu palabra, envolvernos a la obediencia, porque hemos comenzado a vivir unas vidas muy mediocres, tibios, nos hemos vuelto, y tu pueblo ha normalizado cosas que son pecado y que hoy las vivimos desde el altar, y el cristiano de a pie hemos normalizado cosas, pecados, conductas. Y hoy, Señor, nos humillamos delante de ti, reconociendo que tú eres grande, que tú eres poderoso, que tú eres un Dios que no puede ser burlado. Señor, perdónanos. A los que somos llamados a hacer luz y nos hemos escondido debajo de la mesa, perdónanos, porque muchas veces hemos podido hablarle a alguien de ti y nos hemos callado. Y tal vez esa persona ha muerto y se ha ido a la eternidad sin ti. Perdónanos por disfrutar de estos placeres de la vida que tu palabra lo llama pecado. Señor, no queda más nada que decirte gracias a los que estamos aquí vivos, a los que ninguno sufrió su casa, su apartamento, su edificio. Se sintió el temblor, pero quizás no hubo grietas, no hubo daños estructurales,
ni pérdidas de vida. Gracias, gracias, Señor. Gracias, Jesús. Gracias, Jesús. Gracias, Jesús. Infinitas gracias. Nos muestras una vez más tu amor. Ese amor que no merecemos, pero que nos cubre por tu muerte en la cruz. Gracias, Jesús. Y ayúdanos, Señor, a entender que si igual hubiéramos perdido algo, tendríamos como refugio tu presencia. Gracias. Y te pedimos que traigas fortaleza a aquellas familias que lo han perdido todo, porque ya se ve en ciudades como Quibdó, edificaciones completamente destruidas. En Manizales, en Pereira, en Cali. Y seguramente otras ciudades comenzarán a dar el reporte de los daños y de las pérdidas humanas. Y te pedimos, Señor, que tú traigas fortaleza a esas personas que han perdido la vida, a sus familiares, a sus familiares. Traigas fortaleza por aquellos que perdieron la vida o que sufrieron algún accidente o que perdieron tal vez algo físico, una casa, un apartamento, no sé, un carro, un medio de transporte. Los que están heridos, los que están quizás siendo auxiliados, llevados a un hospital, que puedan tener fortaleza en medio de este momento difícil. De verdad que esto lo que nos hace reflexionar es sobre la fragilidad de la vida, la dependencia que debe ser de ti y no de nosotros. Y ayúdanos a aceptar tu voluntad, que tantas veces se nos hace tan difícil aceptar tu voluntad, porque los seres humanos siempre queremos hacer lo que nos place a nosotros y no aceptar lo que tú quieres hacer con nuestras vidas. Y tú tienes un mejor plan para nosotros. Así que, Señor, perdón por nosotros, por esta humanidad que nos hemos distanciado de tu presencia, que nos hemos dedicado a vivir un cristianismo mediocre, tibio. Y perdón por la humanidad, por todo lo que hacen a diario, la maldad que está consumando la tierra, en medio de las guerras, en medio de los pensamientos de libertinaje de muchas personas, de mandatarios, de autoridades, en medio de esa credulidad en que nosotros podemos hacer lo que se nos plazca porque es que nuestra vida es propia. Perdónanos, porque aquí los frágiles somos nosotros. Tú eres un Dios poderoso. Y finalizo agradeciendo porque estamos aquí con vida, a pesar de que muchos la perdieron. Y porque nos das una nueva oportunidad, porque tu misericordia hoy ha sido inmensa, inmensa, inmensa con nosotros. Y gracias por escuchar esta súplica, Señor. Ten misericordia de Colombia, ten misericordia de Medellín, ten misericordia de nuestro territorio completo. Ten misericordia, Señor. Que donde abunda el pecado, sobreabunde la gracia, y que todo esto pueda llevar a muchas personas al arrepentimiento y al conocimiento de tu palabra. En tu nombre, Jesús. Amén.

0: El Calvetti, Majo y Dan, se llama Respiro tu Paz. Nosotros vamos cerrando la edición de este desayuno, edición de lunes, una edición totalmente diferente por lo que estamos viviendo en nuestro país, por este fuerte temblor que hizo su epicentro en el Chocó. Y que se ha sentido en muchas ciudades, en Bogotá dicen que también se sintió muy fuerte. Y nosotros estaremos al pormenor de todo lo que pase y les vamos a ir contando más adelante en medio de la programación de este lunes a través de Radio Avivamiento Medellín. Tengo información de un temblor por segunda vez en Colombia, que se hizo un nuevo movimiento, pero fue muy leve, a las 8:18 de la mañana, casi 30 minutos después del primer temblor. Hubo otro movimiento telúrico también en Chocó sobre todo. Bueno, Colombia volvió a registrar un movimiento telúrico hoy, lunes 10 de agosto, unas horas después de este fuerte sismo que sorprendió a habitantes de diferentes regiones del país durante la mañana. De acuerdo con el reporte preliminar del Servicio Geológico Colombiano, el segundo evento tuvo una magnitud de 4.6 y su epicentro se ubicó en el municipio de Novita, en el Chocó. Aunque se trató de un movimiento considerablemente menor al primero registrado durante la jornada, habitantes de distintas zonas reportaron hacerlo o haberlo sentido con fuerza. El CGE continúa procesando la información para establecer con mayor precisión las características del evento y las zonas en las que fue percibido. El segundo sismo se produjo después del movimiento registrado a las 7:34 de la mañana, cuyo epicentro fue ubicado preliminarmente en jurisdicción de San José del Palmar, en Chocó. En su primer boletín, el CGC reportó una magnitud de 7.4, una profundidad de 82 kilómetros, aunque esos datos pueden ser modificados a medida que avance el procedimiento técnico. Ese primer temblor fue sentido en diferentes regiones de Colombia. Entre los lugares donde ciudadanos reportaron el movimiento estuvo Ibagué, además de otras zonas del país como Manizales, Pereira, Cali, Medellín y Bogotá. La profundidad del primer evento ayudó a explicar que las ondas sísmicas fueron percibidas a una distancia considerable del epicentro. El CGC ha señalado en diferentes estudios que la percepción de un sismo depende no solamente de su magnitud, sino también de factores como la profundidad, la distancia al epicentro y las condiciones del terremoto. Bueno, dejémoslo hasta ahí. Quedan pendientes entonces de la programación que tenemos. Se viene Dante Give It Life y si hay alguna novedad, pues aquí estaré para comunicarles en esta mañana y parte de la tarde a través de Radio Avivamiento Medellín. Los invito para que no cese la oración. Sigamos todos orando, haciendo una gran cadena de oración, orar por nuestro país, orar por aquellas ciudades que fueron bastante afectadas, orar por el perdón, por justicia, justicia divina, orar por misericordia, orar por la bondad del Señor y sobre todo para que Él nos perdone, porque muchas cosas que llegan a la tierra obviamente es por el pecado que sobreabunda en la humanidad. 9:57, me despido con esta canción que hace sinergia, se llama Soy Libre. Ya se viene Dante, Give It Life, son las 9:58. Bendiciones, quedamos al pendiente. Cuídense, mantengan alertas en sus celulares y preparen también, obviamente, instrucciones que nos dan desde las autoridades. Preparen un kit para que si algo sucede, pues podamos salir corriendo con lo mínimo, ropa, comida, no sé, algo. También de un kit de la salud para que estemos alertas y sobre todo, orémosle al Señor.
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0: Hay una historia maravillosa. No sé si está escondida en las Escrituras, pero si lees muy rápido, es posible que te pases por alto el contexto de cuando fue escrito o fue escrita esta maravillosa prosa. Y yo quiero dedicar este mensaje a los que están viviendo una situación límite. Límite se llama cuando no puedes avanzar ni puedes retroceder, como el título lo dice, entre el mar y Egipto. Cuando estás, que si avanzas un paso te metes en lío, si retrocedes te metes en más problemas y te sientes inmóvil, paralizado, no puedes mirar hacia ningún sitio porque no ves una posibilidad de rescate. He estado yo en esas estaciones de la vida, les digo que se siente horrible, donde uno dice no hay esperanza. Lo único que uno puede es levantar la vista al cielo y confiar en el Señor. Aún así, cuando la vuelve a bajar, no hay caminos, no hay posibilidad, no hay plan B. Perdemos el control de lo que va a ocurrir en las próximas semanas, en el próximo año o en los próximos días. Y aquí, como les decía hace un momento, hay un escritor en un cuarto pequeño, posiblemente cerca del templo de Jerusalén, se llama Asaf, A-S-A-F, Asaf, y él está envuelto en una manta, sentado al borde de una pequeña cámara, una cama incómoda, por cierto. Y así que trata de escribir, se ve una lámpara penitas, está un pábilo humeando que le da cierta luz, y él trata de escribir con una pluma que moja en la tinta y trata de redactar esto que ha de quedar grabado por años. Y aquí hoy en River Arena, varios cientos de años después, lo leeremos. Él no sabe que sus palabras quedarán impresas para siempre. Y en el Salmo 77 él describe y dice: te abriste camino en el mar, te hiciste paso entre las muchas aguas. Le está hablando al Señor, le está diciendo: tú te abriste camino en el mar, te abriste paso entre las muchas aguas y no se hallaron tus huellas. Lo hiciste y no le pusiste la firma, solo lo hiciste para que por medio de Moisés y Aarón guiar como un rebaño a tu pueblo. Salmo 77:19. Claro, uno lo lee rápido y uno esto lo puede leer así: te abriste camino en el mar, te hiciste paso entre las muchas aguas. Y uno dice, bueno, una de los tantos salmos, hasta le podemos poner música. Pero cuando yo imagino a Asaf sentado al lado de un pábilo que está casi por apagarse, con poco aceite, envuelto en una manta, escribiendo eso, puedo hasta sentir, no sé ustedes, la angustia que tiene el escritor, el autor, al decir, y reinsisto y repito cada una de las palabras para digerirlas, y luego les voy a decir lo que Dios me dijo que te diga. Él dice: te abriste camino en el mar, entre las muchas aguas hiciste paso, no se hallaron tus huellas. Está diciendo, eres un Dios que cuando bendice ni siquiera a veces nos damos cuenta que nos estás bendiciendo. Abres camino cuando uno no lo espera y uno ni lo percibe, y lo hiciste para guiar a tu pueblo como un rebañito. Eso es lo que calma la angustia de Asaf, porque en esta historia, en ese Dios, Asaf encuentra las fuerzas para vencer sus crisis, sus problemas. Y esta es la palabra que Dios me decía que te diga hoy: yo voy a abrirte camino donde parece que no lo hay. Dice el Señor que te diga: yo voy a abrirte camino. Yo esperé que lo recibieran con más gozo que eso. Voy a abrirte camino. ¿Lo reciben? Donde no lo hay. El Señor abrirá sendas donde no la hay. Y tú dices, pero ¿cómo lo va a hacer? No sé, no vas a ver mis huellas, pero yo te voy a abrir camino. Te voy a dar el protocolo para que cuando te sientas atrapado entre el enemigo y delante la profundidad del Mar Rojo, tú puedas cruzar. Y como Asaf, vas a descubrir que Éxodo 14 tiene el método bíblico para procesar las dificultades a través de la fe. El Mar Rojo puede estar delante de ti, el enemigo detrás, pero él va a abrir camino donde no lo hay. Siempre, siempre en el último minuto. Las películas de Hollywood siempre tienen ese ese método. Ustedes van a ver que cuando ya sea Rambo, Indiana Jones o cualquiera de los héroes del celuloide están atrapados y viene el enemigo y adelante no pueden avanzar, una piedra se abre, una roca de golpe, algo se abre. Eso estaba en las escrituras mucho antes que los guionistas de Hollywood lo imaginaran para un héroe de cartón. El Señor dice, cuando estás atrapado allí, yo voy a abrir camino donde no lo hay. Eso es lo que le encanta al Señor hacer. Tú dirías algo como, ¿y por qué no me pone en un lugar donde siempre haya caminos para elegir? ¿Por qué no me para en un sitio? Está bien, me aguanto que el enemigo venga atrás. Puedo vivir con el faraón persiguiéndome, pero siempre tendría que haber un camino adelante. ¿Y qué cuando no lo hay? ¿Cómo sigo? ¿Cómo sigo la vida? ¿Te ha tocado de preguntarte cómo sigo la vida? ¿Cómo continúo? ¿Qué hago mañana? ¿Qué hago esta tarde, hoy mismo? Por eso el Señor dice en Isaías 43:19, yo, el Señor, abriré camino en el desierto y ríos en la soledad. Atrapan la palabra, la dicen, ¿es para mí, sí o no? Isaías 11:15 dice, el Señor te abrirá un camino y podrás cruzarlo sin quitarte las sandalias. ¿Qué tal? Sin quitarte las chanclas. El Señor te va a abrir camino, Isaías 11:15, y podrás cruzarlo. O sea, así como vienes, sin grandes cambios, ni siquiera de ropa, de indumentaria. Dice Primera de Corintios 10:13, se lo dice Pablo a la iglesia de Corinto. Pero fiel es Dios. ¿Es fiel o no? Que no te va a dejar ser probado más de lo que puedas aguantar. ¿No te parece fascinante eso? El Señor dice, tranquilo, porque a través de Pablo, porque el Señor no te va a probar más de lo que puedas resistir. Y juntamente con la prueba, con la encrucijada, cuando te ponga el mar delante y el desierto y los faraones detrás, Él te va a dar la salida para que puedas soportar. O sea, cuando estés ahí en la peor crisis, Primera de Corintios 10:13, dice Pablo, Él te va a dar la salida para que no te quedes atrapado ahí. ¿No deberías vivir con esa promesa? ¿No deberíamos vivir pensando en eso? No vas a quedarte ahí. Dios te va a dar la salida. Yo sé lo que estás pensando. ¿Y cuándo me la va a dar? Porque mañana ya me sacan de la casa. ¿Cuándo me la va a dar? Porque ya tengo acreedores llamándome a tiempo y fuera de tiempo. ¿Cuándo va a llegar la salida? Si las metástasis, si el cáncer, si las células siguen complicándose. ¿Cuándo? Si la sangre no cambia. Hay momentos que la preocupación es más grande que la promesa de Dios que nos va a dar una salida. Y entonces yo quiero que como Asaf entendamos, aunque no estés con un pábilo humeante ni en una cama, envuelto en una manta, pero sí estás en la misma situación angustiosa. Y entonces quiero transmitirte lo que creo Dios me dijo que te diga respecto a, primero, entender por qué delante tienes el mar y detrás tienes a los faraones. ¿Por qué el Señor permite que estés en esa zona álgida? En primer lugar, hay que entender eso. Dios quiso que estés donde ahora estás. No fue una treta del diablo. No es que Dios te perdió de vista un segundito porque se distrajo mirando a Donald Trump y entonces te metiste en lío. Y cuando miró de vuelta dijo, ¡ay, el diablo te atacó! Porque eso pensamos, ¿sabes? ¡Ay, me abandonaste! No, no te abandona. El Señor te dijo, yo voy a estar fiel contigo hasta el último día de tu vida. No te voy a abandonar. Parece algo infantil, pero lo olvidamos. ¿Y qué si Dios me abandona? Bueno, y ahí es cuando los creyentes a veces interpretamos mal la teología y nos vamos a los salmos de David, cuando David dice, me abandonaste, me dejaste, o a Job, diste vuelta la cara, y decimos, eso también me puede pasar. Bueno, pero en el Nuevo Testamento, en el Nuevo Pacto, cuando Jesús muere en la cruz del Calvario y resucita, le dice a los muchachos, a los discípulos y a toda la iglesia, nunca más van a estar solos. Yo me voy, pero voy a enviar a uno que es mejor incluso que yo, porque ustedes para estar conmigo me tienen que buscar. Y si subo al monte no están conmigo, si es que no suben conmigo. En cambio, el Espíritu Santo se les va a meter adentro y va a estar con ustedes dentro viviendo, y tu cuerpo va a ser el templo, y ahí desde dentro te va a guiar como un GPS. Así que no hay abandono, no hay abandono, no hay abandono como tal, no lo hay. El Señor te está diciendo hoy, yo permití que estés donde estés. Claro, ¿cómo no te vas a preocupar cuando un ser querido le diagnostican cáncer? ¿Cómo no te vas a angustiar cuando cancelan tu trabajo, cuando tu hijo está afligido, cuando tu vida está en peligro? ¿Cómo no vas a preocuparte cuando el Mar Rojo está frente a ti, el desierto te rodea y los egipcios vienen a toda carrera hacia ti con espadas desenvainadas? Yo sé que eso causa preocupación, pero quiero que recuerdes el secreto más profundo de la vida cristiana. El Señor te puso ahí por razones que quizás solo Él sabe por ahora, pero Él permitió que estés en esa crisis. No fue desobediencia necesariamente, no fue que se distrajo o que el diablo tuvo más poder que el Señor. El Señor permitió que tú estés ahí por razones que Él sabe por ahora. Algún día vas a decir: ay, mira, si no había estado ahí, no hubiese llegado acá. Si no hubiese pasado por ese túnel oscuro, no conocía el otro lado. A lo mejor no lo vamos a entender ahora, pero el mismo Dios que te guió dentro de esta situación te va a guiar para que salgas. Siempre Dios permite que te metas en una tormenta para que salgas después de la tormenta. Él se quiere glorificar. Piensa en los hombres y mujeres que fueron acosados por desgarradoras dificultades cuando trataban de hacer las cosas bien. Yo no me canso de mencionar esto porque hay gente que dice: y es que estoy haciendo las cosas mal, por eso me pasó esto. ¿Quiere que les dé ejemplo de gente que estaba haciendo las cosas bien? Agar, una mamá soltera, fue forzada a irse al desierto con su hijo para morir de sed y de hambre, cuando ella había servido de alguna forma la voluntad divina, cuando Abraham es el que le pide tener un hijo con ella, y después la tiran como si fuera descartable, desechable. José, un hombre que deseaba cumplir sueños divinos, lo vendieron, fue atrapado, lo metieron en la cárcel de Egipto, mar delante, egipcios por atrás. Moisés, atrapado entre el esplendor de la realeza egipcia y la ingrata aflicción del pueblo de Dios. David, después de ser ungido por Samuel, fue perseguido por tropas israelitas. Israel quería matar a David. Luego David sería el rey de Israel. Miren qué contradicción. Pero son las tropas de Israel comandadas por su suegro Saúl. Mirá que hay gente que se lleva mal con el suegro, pero David nos da cátedra, ¿eh? Saúl intentando matar a su yerno a través del desierto y transformándolo en un proscripto de la ley. Los discípulos de Jesús obedeciendo una orden: vamos, mar adentro, y en medio de una tormenta. Mira cuando Dios te da una orden y tú dices: si Dios me mandó, ¿por qué me pasa esto? Esos son los razonamientos lineales que a veces tenemos. Pero si Dios me trajo acá, ¿por qué tengo que pasar hambre si Dios me mandó? ¿Y Dios no mandó a los discípulos a bogar mar adentro y después se desata una tormenta? ¿Por qué el Señor no dijo: salgamos mañana lunes, que miré el pronóstico del tiempo y va a estar mejor? Porque no les quiero, viste, hacerles pasar un mal momento, chicos. Ya que están conmigo, vamos a disfrutarlo. ¿Por qué los manda en medio de la tormenta? Si sabía que iba a haber tormenta, ¿no es Él el que las hizo? Y se encuentran en una noche llena de terror, de tormentas, de olas, al punto que decían: ¡vamos a morir! Es el Señor que los había mandado. ¿Se olvidaron que Dios los mandó? Sí, se olvidaron, porque siempre que entramos en crisis nos olvidamos que Dios nos mandó. Y pensamos: si Dios está en la ecuación, eso es ausencia de crisis, ausencia de tormentas. ¡No! La vida es aflicción, la vida es ciertas crisis, ciertas tormentas. Los apóstoles, recibiendo latigazos cuando predicaban del Cristo crucificado. ¿Y qué pensarían los discípulos cuando salían a predicar y los castigaban? Y bueno, luego morían crucificados, aserrados, le rodaban la cabeza. Y decían: bueno, no importa, vamos a morir por el Señor. Y ustedes dicen: ¿pero por qué? Todavía no lo entiendo. Porque Dios se va a glorificar en la situación. En vez de estar pensando cómo puedo salir de este lío, tienes que decirle cómo Dios se va a llevar la gloria de este lío. No sé cómo, pero se la va a llevar. La gloria a Dios se la va a llevar. Éxodo 14:3. Porque Faraón dirá a los hijos de Israel: están encerrados, el desierto los ha encerrado. Pero yo, dice Dios, voy a endurecer el corazón del Faraón para que los persiga. ¿Ven que es Dios? No dice: y Satanás se me metió ahí, me está arruinando el plan, pero le vamos a ganar. No, yo voy a endurecer el corazón de los oficiales, de la policía, de la migra, de tu jefe, del juez. Voy a poner un presidente complejo y se va a poner fea la cosa. Se va a poner fea. Un ángel, siempre hay un ángel preguntón ahí. Y se va a poner fea, Señor, se va a poner fea. Como una buena película. Pero yo seré glorificado.
1: ante el faraón y en todo su ejército, y sabrán todos que yo soy Jehová. ¡Aleluya! ¡Wow!
0: Así que la próxima vez que te sientas ahí que no puedes avanzar, tienes que saber que es una oportunidad que está dándote Dios para que Él se glorifique. La Nueva Versión Internacional dice: yo voy a cubrirme de gloria a costa del faraón y todo su ejército. Yo voy a cubrirme de gloria. A Dios le encanta eso. Te aderezaré mesa, te prepararé una mesa muy rica delante de tus angustiadores. Uno dice: mata a mis angustiadores. No, no, voy a dejarlos vivos y te voy a honrar delante de los enemigos, para que, como le pasó a Amán con Mardoqueo, el rey, no los voy a aburrir ahora con la historia, pero viene el rey y le dice a Amán. Amán era ese víbora que estaba al lado susurrándole siempre al oído del rey, en contra de Mardoqueo y en contra de los judíos. Estaba preparando hasta una horca Amán para Mardoqueo. Y entonces, un día, revisando las memorias, el rey descubre lo que Mardoqueo había hecho por el reino y por el rey. Y entonces llama a Amán y le dice: Amán, ven aquí. Amán viene, él absorbe calcetines, siempre estaba al lado de él. Amán, quiero honrar a alguien como si fuese mi mano derecha. Y Amán dice: esto para mí. ¿Qué se debe hacer con alguien cuyo corazón del rey se siente agradecido y lo quiere honrar? Y Amán se despacha a gusto. Dice: me está preguntando cómo quiere honrarme. Miren el humor de Dios. Y dice: bueno, yo lo pondría sobre el mejor caballo tuyo que tengas, rey. El mejor de todos, el blanco, ese que tenés, que nadie usa, que solo usas tú, su majestad. Lo pondría ahí y lo vestiría con ropas reales. Y le pondré una corona, no una de Burger King, una de verdad. Y pondría gente tocando delante. Y pondría, para que se entienda bien qué es lo que estás haciendo, pondría a alguien que diga: este es el hombre cuyo corazón del rey ama tanto, dice el rey. Quiero honrarlo, pero no tanto. No, no, si vamos a honrarlo, vamos a honrarlo bien. Ok. Ve y busca a Mardoqueo y haz todo lo que dijiste, no omitas una palabra, y sé tú el que grite: este es el hombre a quien el rey quiere. Miren si ese no es Dios. Y tú piensas a veces: ¿y por qué Dios con un dedo no aplasta al enemigo? Porque a Dios le encanta divertirse antes. A costa del faraón. Es maravilloso. Ahí es cuando uno se deja de preocupar por los egipcios y por el mar. Y escuchen, los israelitas no tenían binoculares para poder ver a Canaán del otro lado de la orilla. No es que decían: bueno, pero si Dios nos abre el mar, ahí está Canaán. Ellos no veían nada. Nada. Como tú, hoy que no ves nada y dices: yo no veo nada. ¿Y cuál es la palabra que recibes? Porque en un momento, ¿cómo es que Dios abre camino? Tú dices: bueno, supongo que un día voy a la cuenta del banco y ¡pling! $200,000. Un tío millonario muerto me mandó la herencia. No, ese no es el estilo de Dios. Eso es Hollywood. ¿Saben cómo Dios opera? Dios le dice a su líder: dile a los hijos de Israel que avancen. ¿Lo qué? Que avancen. ¿Hacia dónde? Que avancen. Y entonces se tiene que parar Moisés y decirle: muchachos, están todos mal, porque mira, está el mar y están atrás del egipcio. ¡Avance! ¡Un, dos, un, dos, un, dos! Y dice: ni loco, anda vos solo, ¿a dónde vamos a avanzar? Una orden: que avancen. Si yo fuese Dios y si tú fueras Dios, ¿no dirías algo como: que no se preocupen, que avancen, que antes de casi se mojen se va a abrir, del otro lado está Canaán? Ya sé, están pensando qué pasa con el faraón, tranquilo, que cuando ustedes caminen estén por la mitad, yo hago que estos se metan y los ahogo, ¿está bien? Mucho riesgo, señor. ¿Qué te parece si se mueren antes en los carros, antes de llegar? Dale, eso me gusta más. No, una orden: avanza. ¿Confías en mí? Avanza.
1: Pero está el faraón atrás, avanza. Pero está el mar, avanza.
0: Cuando Dios guía, nunca te da dos pasos a la vez. Nunca. Hay uno y Él te ilumina para dar el siguiente. Y así es como el corazón se mantiene en dependencia permanente con el Señor. Y la columna de nube los guiaba día tras día, dice Nehemías 9:19. No mes a mes. Pero cada día el Señor derrama su amor inagotable sobre mí. Salmo 42:8. Bendito sea el Señor, nuestro Dios, que día tras día lleva nuestras cargas. Salmo 68:19. ¿Qué significa? Que todos los días hay que dar las cargas al Señor. A veces sentimos que, bueno, ya se las quiero dar una vez para siempre. Hay que darle todos los días la carga al Señor. Se la das una vez para siempre cuando te mudaste de un país, cuando te graduaste, cuando colgaste el diploma en la pared, cuando la enfermedad se terminó. ¿Y si tienes que lidiar con un enfermo todos los días? ¿Y si dices, ay, hoy tuvo un buen día, hoy no le dolió tanto, hoy le inyectaron morfina, y te duermes en el sillón donde lo estás cuidando, la estás cuidando? ¿Qué tienes que hacer? Mañana levantarte y decir, Señor, otra carga, otra vez. Confío en ti como ayer. ¿Hasta cuándo? Hasta que se abra el mar. Tú avanzas en fe. Tú sigues creyendo, te vuelves a despertar y sigues confiando en Él. Los levitas y los sacerdotes alababan al Señor día tras día. Segunda de Crónicas 30:21. ¿Cuántos de ustedes quisieran alabar una sola vez y no tener que alabar más? Ya está, ya la ve. Y Dios dice, sígueme alabando. Sígueme adorando. Es la forma en que Dios siempre actuó. Dios nunca dejó de dar maná diario. Dios dice, no almacenes. Tus adoraciones del domingo pasado ya son viejas. No vivas de la experiencia de ayer, cuando aquí estabas en la alfombra llorando. Tu adoración de ayer ya no sirve. La palabra que te hablé el domingo pasado fue para el domingo pasado. Hoy, hoy es nueva mi misericordia, y tiene que ser nueva tu adoración, y nuevo tu agradecimiento, y nueva tu alabanza. ¿Sí? Por tanto, no desmayemos, porque el hombre exterior se va desgastando. El interior, no obstante, se renueva de día en día. Por eso yo estoy más joven todos los días. Ayer estaba más viejo que hoy, porque el Señor me lo dice, yo me apropio de esto. Y los que dicen, yo, ¿por qué estoy más viejo? Y porque no te apropiaste de 2 Corintios 4:16. Te lo comparto, te lo dejo ahí para los dos. Día tras día se renueva el hombre interior, y eso se refleja en el exterior. Así que Dios dice, avanza. Tú dices, ¿pero a dónde? Avanza. ¿Estás dispuesto a creerle una sola palabra al Señor? Un solo paso, avanza. Y ahora, un solo paso, avanza. El otro viene después. Así que algunos audaces empiezan a avanzar. Pero ahí ocurre algo sobrenatural. Dice, y el ángel de Dios que iba delante de Israel se apartó e iba en pos de ellos. Y asimismo la columna de nube que iba delante se apartó y se puso a las espaldas, e iba entre el campamento de los egipcios y el campamento de Israel. La nube que los guiaba de pronto dijo, ustedes avancen. Sí, ¿y qué va a pasar? Y cuando avanzaron, las aguas empiezan a abrir. Pero aún el acreedor sigue, aún la enfermedad avanza, aún la crisis está allí aplastante como un gigante detrás tuyo. Y entonces lo que te sirvió de guía se pone a las espaldas, y dice que la palabra literalmente que para Israel les estaba haciendo como una pared, pero para los egipcios era como tinieblas que no los dejaban avanzar. Una pared, ese es mejor que el muro que quiere construir este. Un muro les construyó. Y era nube y tinieblas para los que venían atrás, y alumbraba a Israel de noche. Y toda aquella noche nunca se pudieron acercar los unos de los otros. Miren qué descripción perfecta de lo que hace el Señor. Lo que para ti es iluminación y luz sobrenatural es tiniebla para el enemigo. El Señor lo confunde. No te sorprendas si los enemigos se empiezan a confundir contigo. Dice, por un camino vienen a hacerte mal, por siete desmembrados, confundidos, tendrán que huir. Es promesa de Dios. ¡Aleluya! Y no hay mejor cosa que avanzar sabiendo que tus espaldas están cubiertas, que nada te va a pasar por atrás, que no va a venir el enemigo, que no va a haber un golpe artero, traicionero, que miras para adelante y avanza mientras que avances. Y en toda la noche, mientras que dure tu noche, mientras que dure tu crisis, dice la palabra que el enemigo no podrá acercarse a ti. Ahora, va a poder gritar. Imagino al faraón diciendo: ¡malditos! ¡Iremos por ustedes! Toda la noche se habrán escuchado gritos. ¡El cáncer no se irá! ¡Te vas a tener que ir del país! ¡Te voy a avergonzar! Es todo lo que puede hacer Satanás, lo mismo que hizo en el valle de Ela. ¡Manden un hombre a pelear conmigo! Lo único que puede hacer el bravucón es gritar, pero hay una columna que lo separa de fuego. No puede avanzar, ni te podrá tocar, dice el Señor. ¡Aleluya! ¡Wow! ¿Lo estás recibiendo, sí o no? Dice el salmista: por detrás y por delante, Señor, me has cercado y tu mano pusiste sobre mí. Tal conocimiento, el Salmo 139, tal conocimiento es demasiado maravilloso para mí. Casi no lo puedo alcanzar, no lo puedo procesar. Como Jerusalén tiene montes alrededor de ella, así Jehová está alrededor de su pueblo. Los que fuimos a Israel recordamos que Jerusalén está alto y después tiene toda una muralla alrededor que se mantiene desde los tiempos que Jerusalén es Jerusalén. Y cuando uno se acerca así, ve la ladera y ve todo abajo, todo lo demás está, todo más allá de la ciudad de David, todo está por debajo. Y entonces nos decía el guía: ven, de aquí se pueden ver los enemigos cuando se acercan, por eso la ciudad está alta. Era inexpugnable Jerusalén, no se podía conquistar, porque cuando veían los enemigos así por las murallas, los atacaban, los podían matar a lanzazos o a flechazos. No había forma que te subieran por arriba, no había manera, porque para ir a Jerusalén tienes que subir. Como si eso fuese poco, hay murallas a todo alrededor y varias puertas. Es una fortaleza Jerusalén. Y el Señor dice: así como Jerusalén es una fortaleza, así está Jehová alrededor de los que ama y los defiende.

0: Esta canción la hace Miel San Marcos. 10:47 a.m. Información importante a esta hora, en esta mañana de lunes. Una información para las personas que usan constantemente el sistema Metro. Y es que pues hay una actualización de parte del gerente general Tomás Elejalde Escobar, que entrega un balance preliminar luego del sismo, porque sabemos que hay muchas personas que obviamente se transportan a través del sistema Metro, no solamente el Metro, sino también el tranvía, los buses, los metrocables y los trenes de la línea A y B. Pues aquí le tengo a nuestros oyentes la actualización para que usted, si normalmente usa el sistema Metro, pues tenga en cuenta esas recomendaciones del por qué aún sigue suspendido el sistema Metro. Escuchemos.
1: Saludo, me encuentro en el centro de control del Metro de Medellín, luego de haber hecho un recorrido físicamente por el sur de la línea A. Tal como lo reportó esta mañana de forma preliminar el señor alcalde y el señor gobernador, que también está informado en el puesto de mando unificado, en el metro hemos desplegado el protocolo que se exige en estos casos luego de superar 6.5 grados en la escala de Richter por el temblor que registramos en la mañana de hoy. Este protocolo consiste en una revisión detallada de toda la infraestructura luego de suspender el servicio, que fue lo primero que hicimos. Todas las personas que se encontraban en los trenes y en las estaciones están a salvo, están seguras. Todos nuestros compañeros de trabajo, empleados y empleadas del Metro de Medellín también. Nadie ha sufrido afectaciones ni heridas por este incidente. Y los trenes han estado detenidos durante este periodo, insisto, por el protocolo. El protocolo prevé una inspección primero a pie de todas las infraestructuras que se está realizando en este momento. Luego, unos recorridos con los trenes sin pasajeros a una velocidad reducida antes de poder continuar con un posible servicio comercial. Esto es una información entonces preliminar. Los metrocables se encuentran también detenidos en un proceso similar de inspección. Estaremos entonces reportando próximamente. Hasta el momento no hemos encontrado mayores afectaciones en infraestructuras, todas

ningún tipo de inconvenientes ni que haya infraestructura pues comprometida, y que luego de esta revisión seguramente se estará restaurando el sistema del metro, con el metro cable, con las los lineadas A y B, también con el tranvía y la línea de buses. Así que bueno, estaremos informando a través de Radio Avivamiento Medellín. Son las 10 de la mañana, 50 minutos. Continuamos con más música. Aquí está Madiel Lara. La canción se llama Dios me dio colores. 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

0: Son las 11 de la mañana, 6 minutos. Ustedes están escuchando Radio Avivamiento Medellín. Lunes 10 de agosto, iniciando una nueva semana. Estamos ya en el décimo día de este mes número 8, mes de agosto. Y la novedad, la noticia, es el terremoto que sacudió a Colombia. Se habla de 7.4 en la escala de Richter, su epicentro en el Chocó, y ya comienzan a reportarse los fallecidos, las personas heridas. En Cali, por ejemplo, se habla de unos niños que fallecieron cuando les cayó una pared encima. Se habla también de otros 22 fallecidos en otro sector de nuestro país. Ya seguramente las autoridades estarán confirmando este reporte, que seguramente va a ir en aumento con el transcurrir del día. Por ejemplo, en Pereira, donde sabemos que hay muchos edificios afectados, incluso algunas edificaciones se cayeron debido a este terremoto. Y por supuesto también en Manizales, donde una de sus iglesias católicas más importantes sufrió también daños en su estructura. Hemos confirmado que en Antioquia ya comienza también a darse reporte de algunos daños, por ejemplo, en la iglesia principal de Yarumal, ahí en el parque, en Jardín, también al lado de la iglesia principal, en el municipio de Jardín. Un centro comercial, o bueno, un local comercial, sufrió también en sus paredes hechas de bareque. Y antes de continuar con toda esta información que vamos a estarles llevando a ustedes a diario, o minuto tras minuto, cada dos o tres canciones les estaremos informando cómo va la situación, quiero que escuchemos a la sismóloga Viviana Dionisio, que da un reporte oficial de lo que pasó hoy en Colombia, y quiero que escuchemos precisamente este reporte que ella nos da, porque es un reporte que dio a través del canal RCN. Damos los créditos al canal RCN y me parece muy importante que escuchemos de qué se trata, por qué suceden estos fenómenos naturales, y sobre todo porque Colombia es un país activo sísmicamente. Pero que sea la sismóloga Viviana Dionisio quien nos dé este reporte para contarle, por supuesto, también a todos los oyentes de Radio Avivamiento de qué se trata, porque muchas veces uno dice, bueno, sí, está temblando, sí, es un terremoto, pero ¿por qué pasa esto? ¿A qué fenómeno natural se debe? Y ella lo explica muy bien en su reporte. Escuchemos.
1: Pues fue un sismo de magnitud 7.4 con una profundidad aproximada de 103 kilómetros. Es un sismo que se sintió ampliamente en el territorio colombiano justamente por su magnitud. Cuando se genera un sismo, digamos que hay una ruptura al interior de la Tierra, eso hace que se generen ondas sísmicas, se propaguen al interior y llegue a la superficie. Eso es lo que sentimos. El sismo fue sentido con una intensidad de 7, que significa un daño moderado, principalmente en los departamentos de Valle del Cauca, Risaralda, Chocó y Quindío. Esa es la información que recibimos desde el Servicio Geológico. Sin embargo, el reporte oficial de daños lo emite la Unidad de Gestión del Riesgo, quienes están trabajando fuertemente en este momento para, digamos, consolidar los daños y dar, por supuesto, soporte a quien lo necesite. Hasta el momento hay 5 réplicas. La mayor réplica es de una magnitud de 4.8. Tenemos que recordar que Colombia es un país sísmicamente activo. Entonces, nosotros estamos en la intersección de diferentes placas tectónicas. Las placas tectónicas son las que componen la Tierra. Ellas están en contacto y están en constante movimiento porque hay corrientes internas que las mueven. Entonces, nosotros, Colombia, se encuentra ubicado en la placa suramericana. Y en el Pacífico está la placa de Nazca. Una placa se está metiendo debajo de la otra. Es decir, hay una subducción. Cuando pasa esto, entonces ellas se van moviendo, van acumulando mucha energía. Y pasa lo mismo que cuando uno tiene una regla y la está doblando, la puede doblar y llega un momento en que se rompe. Cuando se rompe es como cuando se genera un sismo, allí se propagan las ondas sísmicas. Entonces, Colombia tiene sismos en gran parte de su territorio colombiano, principalmente sismos de subducción que están cerca a Pacífico y justamente coge toda esta sismicidad que queda en Chocó, Armenia, etcétera. También tenemos sismos que son provenientes de las fallas geológicas, por ejemplo, los sismos de Paratebueno que sentimos recientemente, ¿verdad? Y también tenemos fuentes sísmicas particulares como el Nido de Bucaramanga, que ya son sismos muy frecuentes, pero de profundidades muy altas, alrededor de 150, 170 kilómetros. Entonces, digamos que sí, hago un llamado a recordar un poco nuestra historia y recordar que somos un país sísmicamente activo, estar preparados siempre para saber qué hacer antes, durante y después, cómo vamos a actuar, tenemos nuestra maleta, etcétera, etcétera. Entonces es muy importante hacer el llamado a saber cómo actuar. El tsunami se genera en el océano. Entonces, cuando el evento sísmico es en el océano, se hace una evaluación de tsunami. En este caso, el sismo fue en tierra. Entonces, un tsunami se genera cuando hay un sismo, se mueve la tierra y cuando la tierra se sube, digamos, se desplaza hacia arriba, hace que la masa de agua se desplace hacia arriba también y en algún momento baje. Cuando se acerca a la costa, como la costa se vuelve más superficial, entonces se forma una ola grande y ahí genera un tsunami. Es por eso que los tsunamis, digamos que la evaluación, alerta y peligro de tsunami se hace generalmente cuando el epicentro es en el océano. En este caso, digamos que no aplicaría.
0: Okay. Muy bien, ahí está pues la información que nos acaba de dar esta sismóloga. Ella se llama Viviana Dionisio y da un reporte oficial y una explicación muy clara de lo que puede estar pasando precisamente y lo que pasó hoy en Colombia, recordando puntos muy importantes. Ella dice que Colombia es sísmicamente activa y que está en la placa suramericana y que está debajo una placa de la otra, acumulan mucha energía y cuando comienzan a acumular esa energía, entonces como una regla, cuando uno la tira hacia arriba, comienza a subir, a subir, a subir, hasta que se rompe y genera obviamente pues todo lo que tiene que ver con estos fenómenos naturales, recordando que Colombia es sísmicamente activa y que hay algo que se llama subducción, que ya voy a buscar más información sobre ello y voy a estarles contando a ustedes en la próxima entrada, hablando de que esto se dio sobre todo en el Pacífico, en el Chocó y también en parte del eje cafetero. Ahí está la explicación que nos da esta sismóloga, esperando que les haya quedado claro a ustedes. Me escuchan a través de Radio Avivamiento porque es bueno conocer. Y dice ella que debemos estar preparados porque Colombia es un país sísmicamente activo, más en unos lugares que en otros, también porque hay algunos fenómenos naturales, las placas tectónicas y las fallas geológicas. Así que a tener la maleta hecha porque no sabemos en qué momento puede suceder otro fenómeno natural. 11:15 minutos.
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0: escuchan Radio Avivamiento, 11 de la mañana, 27 minutos. Escuchábamos a Saray Rivera con la canción Sigue Caminando. Y a esta hora saludo a nuestros oyentes conectados a través de las diferentes aplicaciones, a través de nuestra página web y de nuestra aplicación oficial. Recuerden que ustedes la pueden compartir para que otras personas se sumen a la audiencia de Radio Avivamiento Medellín. Hace unos instantes nada más les estaba sonando a ustedes el testimonio, un reporte oficial de una sismóloga que se llama Viviana Dionisio, que dio un reporte oficial desde el Instituto Geológico Colombiano y dejaron en mí, no sé si en ustedes también, la duda sobre una palabra que se llama subducción, que es la verdad, se las voy a confesar, es la primera vez que la escucho, subducción. Y quería como, bueno, ¿y qué es subducción? Porque ella decía, es que cuando hay una subducción ocurren todo este tipo de fenómenos naturales. Bueno, subducción es un proceso geológico fundamental en la dinámica de la Tierra y ocurre cuando una placa litosférica se hunde por debajo de otra y se introduce en el manto. Entonces, así las cosas, este movimiento impulsado por la gravedad y por las diferencias de densidad entre las placas forman parte esencial del ciclo de las rocas, de el relieve del planeta y de la evolución de los continentes y océanos. Mejor dicho, en términos simples, se trata de un mecanismo mediante el cual la corteza oceánica envejecida, fría y densa se recicla en el interior terrestre. Esta renovación constante es lo que permite mantener el equilibrio térmico y estructural de la Tierra a lo largo de los millones de años que ya lleva. La subducción también está detrás de algunos de los paisajes más espectaculares del planeta y de los fenómenos geológicos más intensos, como los terremotos, tsunamis, volcanes y formación de cordilleras. Entonces, en pocas palabras, la subducción es como cuando usted monta una cosa sobre la otra. A ver, les pongo un ejemplo así bastante, bastante fácil y rápido de digerir. Cojamos dos cobijas, ¿cierto? De la cama. La subducción es como que usted coge dos cobijas y una de ellas se va montando sobre la otra cobija y la va tapando, la va tapando, la va tapando. Esto se hace anualmente, lo hace la Tierra anualmente. La va tapando y cuando llega a una parte donde hay mucha presión, entonces ahí se libera toda esa energía, toda esa presión y es lo que genera los terremotos, los sismos y demás. Ahí está, espero que les haya quedado claro esta palabra de subducción. Yo la verdad, primera vez que la escucho y todo esto me ha generado muchas inquietudes. Y para cerrar también esta información, quiero hablarles de Colombia, que es un país bastante sísmico, bastante activo sísmicamente, porque posee una complejidad tectónica por la interacción de las placas de Nazca. Así se llama, placa de Nazca, que está en el Caribe y en Sudamérica. Esto lo que hace es que genera múltiples sistemas de fallas activas distribuidas en las cordilleras andinas. Recuerden ustedes, cordilleras andinas que pasan incluso por Colombia, destacando sistemas principales como están los siguientes: el de Romeral, son fallas, la falla de Liqueñe-Ofqui, que está en la regional andina, y la falla frontal de la cordillera oriental y el nido sísmico de Bucaramanga. Entonces, las principales o los principales sistemas de fallas son los siguientes: sistema de Romeral, que cruza el occidente de nuestro país y el eje cafetero, que es donde hemos tenido obviamente pues varias tragedias. Sistema de Romeral, así se llama, cruza todo el occidente de nuestro país y el eje cafetero. Está asociado a sismos históricos como el de Armenia en 1999. Vamos con otro: falla de Romeral y Cauca Almaguer, controla gran parte de la morfología andina central. La falla frontal de la cordillera oriental limita con los Andes orientales hacia los llanos, acumulando energía constante. Y finalmente, el sistema de Santa Marta, Bucaramanga. Sistema de Santa Marta y Bucaramanga atraviesa todo el norte y centro del país, vinculando a una intensidad activa corticial. Ahí están pues estas fallas que hay en Colombia. El Servicio Geológico Colombiano monitorea permanentemente la actividad a través de la Red Sismológica Nacional. Las fallas corticales superficiales generan sismos locales de gran intensidad y potencial destructivo cercano a los centros poblados. La información, espero que les haya quedado específica un poco, una clase de geología así por encimita. Las principales fallas que existen en nuestro país, y recordar que Colombia es un país activo sísmicamente porque está ubicado en la placa de Nazca, que está en el Caribe y en Sudamérica, y que genera múltiples sistemas de fallas activas distribuidas en las cordilleras andinas. Ahí está, clase de geología a través de Radio Avivamiento. Estemos bastante, bastante alertas. 11:32, escuchan Radio Avivamiento.
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7: Un cordial saludo de bienvenida a nuestro programa El Amor que Vale. Este es el Ministerio Radial de Enseñanza Bíblica del Dr. Adrian Rogers y estamos estudiando la serie Un Futuro para la Familia.
8: Alguna vez leí de una madre que le mandó una nota a la profesora de su hijito Juan. La nota decía: Juanito es muy nervioso y si empieza a portarse mal en la clase, tenga la bondad de darle una nalgada al compañero que está junto a él. Eso hará que Juanito se porte bien. Bueno, hay una semilla de verdad en eso. Yo no la recomendaría, pero lo que está diciendo es que cuando un niño crédulo, inocente, abierto, fácilmente influenciable, ve que alguien más es castigado, eso tiene un gran efecto de control en él. Vamos a terminar nuestro estudio del tema, ¿su hijo sabio o insensato?
7: Nuestros hijos necesitan ver en forma clara y enfática cuáles son las consecuencias del pecado. El doctor Adrian Rogers, en la voz del pastor Lenín de Llanón, nos entrega la segunda parte de su mensaje, ¿su hijo sabio o insensato?
8: ¿Cómo se puede evitar la tragedia de tener hijos burladores, rebeldes o necios? Bueno, no tenemos que estar adivinando. La palabra de Dios nos dice en forma muy clara y sencilla en el primer capítulo de Proverbios. De paso, quiero decir que cada padre y madre que me está escuchando debe conocer a fondo el libro de Proverbios para que pueda leerlo con sus hijos y explicarle su contenido. Bien, leamos los cuatro primeros versos de Proverbios 1, los Proverbios de Salomón, hijo de David, rey de Israel, para entender sabiduría y doctrina, para conocer razones prudentes, para recibir el consejo de prudencia, justicia, juicio y equidad. Ahora ponga mucha atención en lo que dice el verso 4. Para dar sagacidad a los simples y a los jóvenes, inteligencia y cordura. ¿Qué significa esto? Que usted comienza con el simple cuando aún es pequeño. Y este libro, la Biblia, es el libro que Dios le ha dado para que críe y enseñe a su hijo. El doctor Paul Meyers muy sabiamente dijo que hay 5 claves si usted va a ser la clase de padre que debe ser. 5 cosas que deben ser incluidas en la enseñanza. Espero que las anote. Amor, disciplina, constancia, ejemplo y liderazgo. Todos estos son los ingredientes para criar a los hijos. Una de las maneras principales en que el simple aprende es por medio del ejemplo. Recuerde que es crédulo y abierto a todo. Por lo tanto, cualquier ejemplo que usted le dé hará una gran impresión en él. Anote Proverbios 19:25. Hiere al escarnecedor, y el simple se hará avisado. Este es un versículo clave. No dice que hay que herir al simple, sino al escarnecedor. Y en Proverbios 21:11 tenemos casi el mismo consejo. Cuando el escarnecedor es castigado, el simple se hace sabio. ¿Sabe lo que el simple necesita más que ninguna otra cosa? Él necesita ver que el escarnecedor es castigado. Necesita entender que no se puede pecar impunemente sin pagar las consecuencias. Alguna vez leí de una madre que le mandó una nota a la profesora de su hijito Juan. La nota decía: Juanito es muy nervioso, y si empieza a portarse mal en la clase, tenga la bondad de darle una nalgada al compañerito que esté junto a él. Eso hará que Juanito se porte bien. Bueno, hay una semilla de verdad en eso. Yo no recomendaría eso, pero lo que está diciendo es que cuando un niño crédulo, inocente, abierto, fácilmente influenciable, ve que alguien más es castigado, eso tiene un gran efecto de control en él. ¿Sabe lo peor que les puede pasar a los adolescentes en estos países? Es el vivir en lo que llamamos en una sociedad permisiva. Ellos no ven que el pecado sea castigado, ni lenta ni rápidamente. Veamos un momento lo que dice Eclesiastés 8:11. Por cuanto no se ejecuta luego sentencia sobre la mala obra, el corazón de los hijos de los hombres está en ellos dispuesto para hacer el mal. ¡Qué gran versículo que es este! ¿Lo ve? Lo que necesitamos es que el castigo venga de inmediato, después de la transgresión. Su hijo necesita ver en forma clara y enfática cuáles son las consecuencias del pecado. Necesita ver que los escarnecedores son castigados. Hace algún tiempo atrás, yo miraba las noticias de la televisión. Presentaron a un juez de Sacramento, en California. Su nombre era el juez Gunter. La noticia era para informar lo que hacía el juez Gunter con los adolescentes que manejaban estando bajo la influencia del alcohol. Y en su corte en Sacramento, el juez Gunter sentenciaba a estos de una manera muy particular. Primero, los llevaba a la cárcel y los ponía con los otros que estaban presos por el mismo delito. Quería que los jóvenes vieran y escucharan lo que pasaba en ese ambiente. En segundo lugar, un sábado por la noche los llevaba a la sala de emergencias de un hospital para que vieran a las víctimas de accidentes de tránsito relacionados con el alcohol. Luego los llevaba a la morgue y retiraba las sábanas blancas que cubrían los cuerpos para que vieran algo más que la sofisticada propaganda de la cerveza en la televisión. Yo quedé tan impresionado con ese reportaje que conseguí la dirección del juez Gunter y le escribí, diciéndole que yo no sabía si él era un cristiano o no, Pero lo que él estaba haciendo con esos adolescentes era totalmente bíblico. Cuando él contestó mi carta, me dijo que los adolescentes sentenciados en forma tan especial por él debían escribir un ensayo sobre lo que habían experimentado en la cárcel, en la sala de emergencias del hospital y en la morgue. Y adjuntaba a la carta la copia de algunos ensayos. Quiero compartir con usted algo de lo que esos adolescentes escribieron. Uno decía lo siguiente: me pusieron en una celda con todos los demás que habían cometido un crimen relacionado con el alcohol. La mayoría eran hombres mucho más grandes que yo y que hubieran podido aplastarme fácilmente si hubieran querido. Aunque estaba sumamente cansado, de ninguna manera quise dormir, como otros lo hacían. Y me quedé sentado en un rincón de esa celda por 6 horas hasta que finalmente me pusieron en libertad. Cuando nos llevaron a la sala de emergencia del hospital local, miré los inútiles esfuerzos que hicieron por salvarle la vida a una víctima de tránsito. Y pensé que esa persona bien podía haber sido yo, o peor aún, la persona contra la cual me estrellé. Fui testigo de la pérdida de una vida humana por primera vez en mi vida. Otro joven escribió: esta fue la primera vez que entro en una morgue. El encargado abrió la puerta y pude ver 20 o 30 cuerpos cubiertos con sábanas blancas. Luego me guiaron hacia un cuerpo en particular que estaba en el centro de la sala. Le quitaron la sábana. Y vi ese cuerpo sin vida de una persona que 24 horas antes estaba viva. El rostro en ese cuerpo era inquietante. El contorno de sus ojos era totalmente negro. Y en su cabeza pelada pude ver las grapas que cerraban las incisiones hechas en el cráneo. El encargado me dijo que esa persona fue atropellada por un conductor ebrio al cruzar la calle. Y este jovencito termina su carta diciendo que aprendió mucho al ver los cuerpos de esas personas fallecidas en accidentes de tráfico relacionados con el alcohol. Mi amigo, permítame decirle algo. Usted debe sacar tiempo para llevar a su hijo a la sala de una corte en donde son juzgados los que manejan embriagados. La mayoría de ellos son jóvenes adolescentes. Debe llevar a su hijo a la sala de emergencias de un hospital, o a la morgue, o al funeral de una persona asesinada por un joven e irresponsable conductor que manejó estando bajo la influencia del alcohol. El simple aprende por medio del ejemplo. Y esto lo dice en forma muy clara la palabra de Dios. Primero, comienza temprano con el simple. Segundo, le enseña por medio del ejemplo. Deje que él lo vea todo claramente y sin complicaciones. Él no lo entiende porque cree que es invencible. Deje que él vea las consecuencias del pecado. Tercero, protéjalo de las malas compañías. Ayúdele a evitar a los burladores, a los necios y a los rebeldes. Nunca olvide lo que dice Proverbios 13:20. El que anda con sabios, sabio será, mas el que se junta con necios será quebrantado. Si usted deja que su hijo se junte con los necios, él también será destruido. No deje que su hijo ande en compañía de rebeldes. Anote Proverbios 22:10. Echa fuera al escarnecedor y saldrá la contienda, y cesará el pleito y la afrenta. Los necios y escarnecedores no deben ser la compañía para los simples. Porque si usted deja que su crédulo e inocente hijo se junte con ellos, no pasará mucho tiempo sin que se parezca a ellos. Y usted tiene que ser firme. La Biblia dice que hay que echar afuera al escarnecedor. Proteja a su hijo. No deje que lo corrompan, especialmente si él es susceptible a la presión de sus amigos. Un refrán popular dice: es difícil volar como un águila, cuando uno está rodeado de pavos. Si usted deja que sus hijos caminen con los pavos, jamás podrán saber lo que es volar como las águilas. Y la Biblia dice que los compañeros de los necios también serán destruidos. Yo no creo que un burlador debe ser permitido el interrumpir en la escuela. Creo que debe ser expulsado de la escuela. Solíamos tener este problema en la escuela dominical. Había este jovencito que venía a la escuela dominical, pero parecía que venía con el único propósito de interrumpir la clase. Y yo tenía una verdadera batalla con esto. ¿No sería mejor dejar a este muchacho en la escuela dominical y tratar de alcanzarlo? No, déjelo que se vaya. No deje que un chico corrompa toda la clase. Jamás se ha dado el caso de que una fruta podrida se sane por estar rodeada de frutas buenas. Por lo general, la fruta podrida contaminará a todas las frutas buenas, ¿no es cierto? Así que, amigo, al buen entendedor, pocas palabras le bastan. Si su hijo es un jovencito crédulo e inocentón, comience temprano y asegúrese de que entiende lo que es la paga del pecado, porque recuerde, él no tiene esa clase de entendimiento. Ayúdele con su ejemplo y ayúdele a seleccionar sus amistades. Y una de las maneras de hacer esto último es convirtiendo su casa en una especie de abrigo, de refugio para sus amigos. De esta manera usted podrá observarlos. Así que invierta algo de dinero, compre una mesa de ping-pong, construya fáciles juegos de puntería. Si puede, tenga un futbolín o juegos parecidos. Tenga siempre refrescos disponibles. Tenga muebles apropiados para que no esté tan preocupado si saltan en ellos. Deje que su casa sea el lugar más feliz sobre la tierra y déjele saber a su hijo o hija que usted le ama y que ama a sus amigos también. Pero al mismo tiempo, observe cuidadosamente a sus amistades y si descubre que hay un escarnecedor o un rebelde, simplemente le invita a que abandone la reunión. Y le aseguro que si los demás muchachos se encuentran a gusto en su casa, nadie respaldará a ese burlador o a ese rebelde. Ahora, ¿cómo manejar el asunto con el escarnecedor? Hemos hablado de qué hacer con el simple. Algunos de quienes me escuchan estarán diciendo, «Pastor, tengo el corazón quebrantado porque aunque mi hijo o mi hija no son necios, sin embargo, se creen demasiado listos. No les puedo decir nada. Son rebeldes. ¿Qué hacer con hijos así?» Bien, recuerde que castigar y sermonear al burlador no sirve casi de nada. Mire, por favor, Proverbios 9, los versos 7 y 8. El que corrige al escarnecedor se acarrea afrenta. El que reprende al impío se atrae mancha. No reprendas al escarnecedor para que no te aborrezca. Reprender al escarnecedor prácticamente no sirve de nada. ¿Por qué? Proverbios 15:12 tiene la respuesta. El escarnecedor no ama al que le reprende. Si usted cree que de pronto va a lograr que su hijo sábelo todo, se siente y le escuche, está completamente equivocado. No lo logrará. Usted no podrá penetrar en su mente, y el regañarle no servirá de nada. La Biblia dice en Mateo 7:6, «No deis lo santo a los perros, ni echéis vuestras perlas delante de los cerdos». Lo que usted necesita hacer es hablar menos, orar más y amar más a ese hijo. Recuerde que quienes más necesitan ser amados son los que menos se lo merecen. Retrocedamos a Proverbios 15, verso 23. El hombre se alegra con la respuesta de su boca, y la palabra a su tiempo, ¡cuán buena es! Cuando usted tiene un adolescente rebelde, usted debe rodearlo con su amor, Déjele saber cuáles son sus convicciones. No le regañe constantemente, pero ámele. Y ore por él o ella sin cesar. Con su oración, Dios abrirá el corazón de ellos en el momento preciso. Recuerde que estoy hablando del escarnecedor. No proteja a sus listísimos hijos de las consecuencias del pecado. Y cuando dije que no debe regañarles ni sermonearles continuamente, no quise decir que los consienta y haga más fácil sus debilidades. No ponga un escudo protector alrededor de ellos para que no sean castigados. Ahora anote Proverbios 19:25. Hiere al escarnecedor, y el simple se hará avisado. Si es que él no aprende cuando es castigado, otros lo harán. Ahora, esto de herir no quiere decir necesariamente castigo físico, aunque a veces eso sea indispensable de acuerdo a la edad. Pero hay más de una manera de herirlo. Hay más de una forma de tratarlo, de mostrarle cuál es la paga del pecado, para así evitar que él pueda corromper a otros. Quiero que recuerde lo que dice Proverbios 22:10. Echa fuera al escarnecedor y saldrá la contienda. No deje que él o ella lo arruinen todo. Si son total y absolutamente rebeldes y escarnecedores, usted deberá decirles: ustedes no pueden vivir en esta casa de esa manera. Oh, estoy seguro que entre quienes me están escuchando hay padres que tienen el corazón quebrantado porque tienen hijos e hijas rebeldes y burladores. Y algunos estarán diciendo: pastor, estoy escuchando este mensaje demasiado tarde. Mi amigo, delante de Dios nunca es tarde. Ore intensamente al respecto, ore sin cesar. Dios es bueno y Él le dará la sabiduría que necesita para enfrentar esa situación. Otros me estarán diciendo: pastor, todo lo que usted ha dicho, lo he hecho. Y de la forma más honesta he vivido para ser un buen ejemplo y he orado intensamente y aún así mi hijo o mi hija se han desviado. ¿Qué me puede decir? Mi querido amigo, usted es un padre que sufre. Y Dios sabe perfectamente cómo se siente, porque Dios también tiene hijos e hijas rebeldes y burladores. Ahora escúcheme con atención. Dios creó algunos hijos y les dio todo lo que necesitaban. Nadie puede decir que Él no los crió apropiadamente. Nadie puede decir que Dios no los amó, ni que no invirtió tiempo de calidad con ellos. Nadie puede decir que Dios no les enseñó cuidadosamente y les advirtió que su futuro dependía de sus propias decisiones. Y sin embargo, ellos hicieron lo malo. Porque Dios los hizo seres humanos y les dio opciones, y desde el exterior vino una mala influencia. Y de su propia voluntad, ellos se rebelaron contra su amoroso padre. Por favor, entienda lo siguiente. Usted puede ser un buen padre y, sin embargo, tener hijos rebeldes y burladores. Y usted me dirá: pastor, entonces, ¿qué de ese verso que dice: instruye al niño en su camino, y aun cuando fuere viejo no se apartará de él? Eso, mi amigo, es un proverbio, un principio, no una promesa. Y si usted es un padre que sufre, recuerde que en la misma situación en que usted está, está Dios. Y agoniza mirando a sus hijos, haciéndose daño a ellos mismos y haciendo daños a otros. Y sin embargo, Dios rechaza el intervenir en contra de la voluntad de ellos, porque no los creó como robots, sino como seres humanos. Dios jamás avasalla la voluntad de nadie, nunca. Pero lo que sí hace es, desde su morada en los cielos, Él mira a sus hijos rebeldes, burladores y necios, y extiende sus amorosos brazos hacia ellos diciendo: venid a mí, venid a mí. Si usted como padre o madre no tiene la real presencia de Jesús en su vida, no tendrá la fuerza ni los valores espirituales para criarlos de acuerdo a Dios y a su palabra. Si usted nunca antes ha hecho una decisión por Cristo, Le invito a que lo haga este mismo momento. Reconózcase pecador delante de Dios y por serlo, necesita del perdón que solo Dios puede dárselo. Abra su corazón e invite a Jesús a que venga a morar con usted y entréguele el control total de su vida. Humíllese delante de Él y dígale, ven a mi corazón, Señor Jesús, te acepto sin reservas como mi Salvador y Señor. Perdona mis pecados, límpiame y úsame de acuerdo a los designios de tu divina voluntad. Lo pido en tu santo nombre. Amén. Si usted dijo esa breve oración con convicción y seriedad, entonces ya hizo la más importante decisión de su vida. Y para nosotros será muy motivador el saberlo. Por favor, escríbanos al respecto para gozarnos espiritualmente con usted y tener el privilegio de orar por usted y por su familia.
6: ¿Tiene un adolescente rebelde? Rodéelo con su amor. Déjele saber sus convicciones. No le regañe constantemente. Ore por él o ella sin cesar. Dios abrirá su corazón en el momento preciso. 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

bueno es nuestro Dios. Qué bueno es nuestro Dios. Cuando nadie invertía nada en nosotros, Él invirtió la sangre de su Hijo en la cruz del Calvario. El Dios que se acuerda de los ignorados, el Dios que sabe pensar en los pequeños, el Dios que sacó del anonimato nuestra vida. Saco mi vida del anonimato y me dio corona y un vestido real. ¡Qué gracia!

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sacerdotes del nuevo pacto, ministros del Espíritu, llamados a oficiar delante de su presencia, llamados a estar en el lugar santísimo, celebrando a su nombre. Aunque otros canten para otros dioses, nosotros cantaremos para Jehová.

¡Aplausos a ti, honra y honor!

0: Dios es bueno. 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
2: 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A continuación, escucharemos fragmentos de la Biblia en la Nueva Traducción Viviente.
3: El libro de Salmos, Salmo 90, versículos 1 al 10.
4: Señor, a lo largo de todas las generaciones, tú has sido nuestro hogar. Antes de que nacieran las montañas, antes de que dieras vida a la tierra y al mundo, desde el principio y hasta el fin, tú eres Dios. Haces que la gente vuelva al polvo con solo decir: vuelvan al polvo ustedes, mortales. Para ti, mil años son como un día pasajero, tan breves como unas horas de la noche. Arrasas a las personas como si fueran sueños que desaparecen. Son como la hierba que brota en la montaña. Por la mañana se abre y florece, pero al anochecer está seca y marchita. Nos marchitamos bajo tu enojo, tu furia nos abruma. Despliegas nuestros pecados delante de ti, nuestros pecados secretos, y los ves todos. Vivimos la vida bajo tu ira y terminamos nuestros años con un gemido. 70 son los años que se nos conceden. Algunos incluso llegan a 80, pero hasta los mejores años se llenan de dolor y de problemas. Pronto desaparecen y volamos.
3: El libro de Job, capítulo 8.
5: Entonces, Bildad el Suhita respondió a Job:
6: ¿hasta cuándo seguirás hablando así? Suenas como un viento rugiente. ¿Acaso Dios tuerce la justicia? ¿Tuerce el Todopoderoso lo que es recto? Seguramente tus hijos pecaron contra él, y por eso el castigo estaba bien merecido. Pero si oras a Dios y buscas el favor del Todopoderoso, si eres puro y vives con integridad, sin duda que Él se levantará y devolverá la felicidad a tu hogar. Aunque comenzaste con poco, terminarás con mucho. Tan solo pregunta a la generación anterior. Presta atención a la experiencia de nuestros antepasados, porque nacimos apenas ayer y no sabemos nada. Nuestros días sobre la tierra son tan fugaces como una sombra. Sin embargo, los que vivieron antes que nosotros te enseñarán. Te enseñarán la sabiduría de antaño. Pueden crecer altas las cañas del papiro donde no hay pantanos. Pueden crecer en abundancia las hierbas de pantano donde no hay agua. Cuando están floreciendo y aún no están listas para ser cortadas, empiezan a marchitarse más rápido que la hierba. Lo mismo les ocurre a todos los que se olvidan de Dios. Las esperanzas de los que viven sin Dios se evaporan. Su confianza pende de un hilo. Se apoyan en una tela de araña. Se aferran a su hogar para sentirse seguros. Pero esa seguridad no durará. Intentan retenerla con firmeza, pero no permanecerá. Los que no tienen a Dios parecen una planta frondosa que crece al sol y que extiende sus ramas por el jardín. Sus raíces penetran entre las piedras y se sujetan a las rocas. Pero cuando se la arranca de raíz, es como si nunca hubiera existido. Así termina su vida, y del suelo brotan otras plantas para reemplazarla. Sin embargo, mira, Dios no rechazará a una persona íntegra. Tampoco dará una mano a los malvados. Él volverá a llenar tu boca de risas y tus labios con gritos de alegría. Los que te odian se vestirán de vergüenza y el hogar de los malvados será destruido.

0: tan poderoso? ¿Quién lo ha desafiado alguna vez con éxito? Él mueve las montañas sin dar aviso. En su enojo las voltea. Él sacude la tierra de su lugar y tiemblan sus cimientos. Si él lo ordena, el sol no saldrá ni brillarán las estrellas. Él solo extendió los cielos y marcha sobre las olas del mar. Él hizo todas las estrellas, la Osa y el Orión, las Pléyades y las constelaciones del cielo del sur. Él hace grandezas, demasiado maravillosas para comprenderlas, y realiza milagros incontables. Sin embargo, cuando Él se acerca, no puedo verlo. Cuando se mueve, no lo veo pasar. Si arrebata la vida de alguien, ¿quién podrá detenerlo? ¿Quién se atreve a preguntarle, ¿qué haces? Dios no contiene su enojo. Aún los monstruos del mar son aplastados bajo sus pies. Así que, ¿quién soy yo para intentar responder a Dios o incluso razonar con Él? Aunque yo tuviera razón, no tendría ninguna defensa. Solo podría rogar misericordia. Y aunque lo llamara y Él me respondiera, dudo que me preste atención. Pues Él me ataca con una tormenta y vez tras vez me hiere sin motivo. No me deja recobrar el aliento, sino que me llena de amargas tristezas. Si es cuestión de fuerza, Él es el fuerte. Y si de justicia, ¿quién se atreverá a llevarlo al tribunal? Aunque soy inocente, mi boca me declararía culpable. Aunque soy intachable, la misma boca demostraría que soy malvado. Soy inocente, pero para mí no marca ninguna diferencia. Desprecio mi vida. Inocente o perverso, para Dios es lo mismo. Por eso digo, Él destruye tanto al intachable como al perverso. Cuando azota la plaga, Él se ríe de la muerte del inocente. Toda la tierra está en manos de los malvados y Dios ciega los ojos de los jueces. Si no es Él quien lo hace, ¿entonces quién? Mi vida pasa más rápido que un corredor y se va volando sin una pizca de felicidad. Desaparece como un barco veloz hecho de papiro, como un águila que se lanza en picada sobre su presa. Si decidiera olvidar mis quejas, abandonar mi cara triste y alegrarme, aún así le tendría pavor a todo el dolor, porque, oh Dios, sé que no me encontrarías inocente. Pase lo que pase, seré declarado culpable. Entonces, ¿para qué seguir luchando? Incluso aunque me lavara con jabón y limpiara mis manos con lejía, me hundirías en un pozo lleno de lodo y mis propias ropas sucias me odiarían. Dios no es un mortal como yo. Por eso no puedo discutir con Él ni llevarlo a juicio. Si tan solo hubiera un mediador entre nosotros, alguien que pudiera acercarnos el uno al otro. Ese mediador podría hacer que Dios dejara de golpearme y ya no viviría aterrorizado de su castigo. Entonces podría hablar con Él sin temor, pero no puedo lograrlo con mis propias fuerzas.
1: El libro de Job, capítulo 10.
0: Estoy harto de mi vida. Dejen que desahogue mis quejas abiertamente. Mi alma llena de amargura debe quejarse. Le diré a Dios, no me condenes de plano. Dime qué cargos tienes en mi contra. ¿Qué ganas con oprimirme? ¿Por qué me rechazas, siendo yo obra de tus manos, mientras miras con favor los planes de los malvados? ¿Son tus ojos como los de un ser humano? ¿Ves las cosas de la misma manera que la gente? ¿Dura tu vida lo mismo que la nuestra? Es tu vida tan corta que tienes que apurarte a descubrir mi culpa y a buscar mi pecado. Aunque sabes que no soy culpable, no hay quien me rescate de tus manos. Tú me formaste con tus manos. Tú me hiciste. Sin embargo, ahora me destruyes por completo. Recuerda que me hiciste del polvo. ¿Me harás volver tan pronto al polvo? Tú guiaste mi concepción y me formaste en el vientre. Me vestiste con piel y carne y tejiste mis huesos junto con mis tendones. Me diste vida y me mostraste tu amor inagotable y con tu cuidado preservaste mi vida. Sin embargo, tu verdadero motivo, tu verdadera intención, era vigilarme y, si cometía pecado, no perdonar mi culpa. Si soy culpable, mala suerte para mí. Aún si soy inocente, no puedo mantener mi cabeza en alto porque estoy lleno de vergüenza y sufrimiento. Y si mantengo mi cabeza en alto, tú me persigues como un león y despliegas contra mí tu imponente poder. Una y otra vez testificas en mi contra. Derramas sobre mí tu creciente enojo y desplazas tropas de relevo contra mí. ¿Por qué entonces me sacaste del vientre de mi madre? ¿Por qué no me dejaste morir al nacer? Sería como si nunca hubiera existido. Habría ido directamente del vientre a la tumba. Me quedan pocos días, así que déjame en paz para que tenga un momento de consuelo antes de irme para nunca más volver a la tierra de oscuridad y penumbra absoluta. Es una tierra tan oscura como la medianoche, una tierra de penumbra y confusión, donde aún la luz es tan oscura como la medianoche.
1: La primera carta de Pablo a los Corintios, capítulo 7, versículos 25 al 40.
2: Ahora, con respecto a la pregunta acerca de las jóvenes que todavía no se han casado, para ellas no tengo ningún mandato del Señor. Pero el Señor, en su misericordia, me ha dado sabiduría digna de confianza que les transmitiré a ustedes. Debido a la crisis actual, pienso que es mejor que cada uno se quede como está. Si tienes esposa, no procures terminar tu matrimonio. Si no tienes esposa, no busques casarte. Pero si te casas, no es pecado. Y si una joven se casa, tampoco es pecado. Sin embargo, los que se casen en este tiempo tendrán problemas, y estoy tratando de evitárselos. Déjenme decirles lo siguiente, amados hermanos. El tiempo que queda es muy breve, así que de ahora en adelante, los que estén casados no deberían concentrarse únicamente en su matrimonio. Los que lloran, o los que se alegran, o los que compran cosas, no deberían ser absorbidos por sus lágrimas, ni su alegría, ni sus posesiones. Los que usan las cosas del mundo no deberían apegarse a ellas, pues este mundo, tal como lo conocemos, pronto desaparecerá. Quisiera que estén libres de las preocupaciones de esta vida. Un soltero puede invertir su tiempo en hacer la obra del Señor y en pensar cómo agradarlo a Él. Pero el casado tiene que pensar en sus responsabilidades terrenales y en cómo agradar a su esposa. Sus intereses están divididos. De la misma manera, una mujer que ya no está casada o que nunca se ha casado puede dedicarse al Señor y ser santa en cuerpo y en espíritu. Pero una mujer casada tiene que pensar en sus responsabilidades terrenales y en cómo agradar a su esposo. Les digo esto para su propio beneficio, no para imponerles restricciones. Mi deseo es que hagan todo lo que les ayude a servir mejor al Señor con la menor cantidad de distracciones posibles. No obstante, si un hombre piensa que está tratando a su prometida en forma impropia y que inevitablemente cederá a sus pasiones, que se case con ella como él desea, no es pecado. Pero si ha decidido con toda firmeza no casarse y no hay urgencia y puede controlar sus pasiones, hace bien en no casarse. Así que el que se casa con su prometida hace bien, y el que no se casa hace aún mejor. Una esposa está ligada a su esposo mientras el esposo vive. Si su esposo muere, ella queda libre para casarse con quien quiera, pero solamente si ese hombre ama al Señor. Sin embargo, en mi opinión, sería mejor para ella no volver a casarse, y pienso que al decirles esto, les doy consejo del Espíritu de Dios.
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separar, Señor. Nada es por tu misericordia, Dios. No es por nuestros méritos, sino por tu gracia. Amén.

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1: Voy a darle cuatro palabras, y aun cuando no son originalmente mías, he encontrado en ellas mucho provecho para usarlas como bosquejo mental de los versículos 3 al 12 de este segundo capítulo de la segunda carta a los Tesalonicenses. Las cuatro palabras son las siguientes: provocación, demora, destrucción y engaño. En los versículos 3 y 4 encontramos provocación. En los versículos 5 al 7 encontramos demora. En los versículos del 8 al 10, ahí encuentra usted destrucción. Y finalmente, en los versículos 11 y 12, encuentra usted el engaño. Examinemos estas cosas una por una y veamos si podemos descifrar estos versículos que para algunas personas son terriblemente confusos. Primero, en el versículo 3, aquí comenzamos con provocación. Dice: nadie os engañe en ninguna manera. Ahora usted ya sabe por qué Pablo dice esto. Algunos de los que habían sido engañados en pensar de que el Señor, el día del Señor ya había ocurrido y que el juicio estaba ocurriendo en todo el mundo y que la tribulación estaba pasando o que la marca de la bestia ya había sido puesta sobre ellos. Aquí Pablo les está diciendo: no. Nadie os engaña en ninguna manera, porque no vendrá. Esto es el día del Señor, el tiempo del juicio de la tierra. No vendrá sin que antes venga la apostasía. O sea, esto es primero. En segundo lugar dice: y se manifieste el hombre de pecado, el hijo de perdición, el cual se opone y se levanta contra todo lo que se llama Dios o es objeto de culto, tanto que se sienta en el templo de Dios como Dios, haciéndose pasar por Dios. Ahora bien, si usted permite que su mente divague en pasajes como este, se quedará con la sensación de que esto no es más que charla aburridora. Pero si usted presta atención, hallará información realmente interesante. Tal vez usted no concuerde con cada una de mis interpretaciones, pero eso es prerrogativa suya. Usted tiene el derecho de estar equivocado, no se crea. Pero sea como sea, voy a tratar de decirle lo que yo pienso que este pasaje dice. Observe que antes de que el día del Señor tenga lugar en esta tierra, debe tener lugar primero la apostasía. Y en segundo lugar, debe surgir el hombre de pecado. Veamos primero lo que quiere decir con la expresión la apostasía. Hoy día vemos la apostasía, pero es como ver la punta de un témpano de hielo. Es como el casi imperceptible temblor que precede al gigantesco terremoto que ocurrirá más adelante. El artículo definido que ocurre aquí en esta palabra o en esta frase, es decir, la apostasía, se trata de una apostasía con artículo mayúsculo, podría decirse, indicando que no habrá ninguna otra cosa parecida en la tierra. Es un tiempo de alejamiento de la verdad, de alejamiento de las Sagradas Escrituras, de la obediencia a Dios. Alejamiento en gran escala, es en masa, ampliamente extendido por toda la tierra. Sé que esto ya sucede en algunos sectores de nuestro mundo actual. Es más, sé que hay un espíritu de pecado que envuelve a nuestro mundo. Pero todavía hay maravillosos movimientos por Cristo, grandes sectores del cristianismo, grupos de personas aquí y allá que se alinean con Cristo y morirían por Él si fuese necesario. Todavía no hemos encontrado ese periodo de alejamiento de la obediencia de Dios y de la reverencia por la Biblia en gran escala, en masa, a nivel mundial. Todavía hay grupos que darían su vida por Él. Usted disfruta del gran privilegio de vivir en una nación donde existe libertad de adoración, ¿no es cierto? Usted puede leer la Biblia con libertad, pero vendrá un día, el día de la apostasía, cuando uno pagará con la vida por atreverse a adorar a Dios verdadero o leer la Biblia. Será un tiempo de provocación sin restricción, conforme a este movimiento anti Dios que se esparce por todo el mundo. La razón de esto es que será la revelación del hombre de pecado, que también aquí es llamado el hijo de perdición. Él será un ser humano. Tendrá un enorme carisma. Para usar un término de actualidad, diríamos que él tendrá esa presencia que tiene un presentador de televisión. Será persuasivo, será políticamente pulido, será maravillosamente convincente en el campo de la religión. De modo que le hablará a la gente y ellos se convencerán de que sus palabras proceden de Dios. Hará prodigios y señales y maravillas. Presentará todas estas cosas con razón para seguirle. La gente, por millones de millones, seguirán a este líder, aun cuando se oponga a Dios y se exalte a sí mismo por sobre otro Dios y objeto de adoración, al punto de convertirse él mismo en un objeto de adoración. Se mostrará como deidad en la carne. Y lo más triste de todo, la gente le creerá. Mi convicción es que cuando los creyentes sean llevados de esta tierra al cielo, y por su ausencia haya un caos por todas partes, entonces habrá necesidad de que alguien calme las aguas. Este hombre estará preparado y listo para hacerlo. Tengo la convicción de que se levantará no solo ante una nación, sino ante un mundo entero para conseguir su aprobación. Tendrá un buen grupo de gente que le servirá como emisarios, como su gabinete, pues. Ellos le conseguirán audiencias. Ellos tendrán también la facultad de hacer prodigios y milagros y maravillas para atraer la atención de las masas, porque esas cosas siempre atraen a las muchedumbres. A la luz de estos prodigios y milagros, las multitudes serán atraídas para seguirlo. Si acaso lo duda, piense por un momento en aquellas personas que prometen cura a enfermedades que son incurables. Piensa en aquella persona que promete darle sanidad total a un cuerpo que prácticamente está muerto. Piensa en aquellas personas que prometen la panacea, o sea, prometen las riquezas en desmedida si aquellos confían en ellos. Va a ser muy fácil que mucha gente sea engañada. Lo más triste es que aquellos que han conocido de las cosas de Dios, no estoy hablando de los cristianos, pero aquellos que han conocido las cosas de Dios, que han oído hablar del Señor, fácilmente podrán ser engañados. Este hombre tendrá todo un sistema económico que ofrecer, el cual es mencionado acá en las Escrituras como la marca de la bestia. La gente podrá llevar consigo cierta identificación personal, que esta identificación les permitirá comprar o vender. Sin esta identificación, nadie podrá hacer nada de eso. Por consiguiente, los que se conviertan a Jesucristo en esta era de la tribulación, aún será mucho más difícil para ellos. No podrán seguir viviendo en el libre comercio, comprando o vendiendo, como lo hará el mundo no cristiano. Todo será muy difícil. A decir verdad, para muchos esto significará el martirio. Por supuesto que hay quienes dicen que nada de esto es cierto. Sin embargo, yo hallo este pasaje extremadamente provechoso cada vez que acudo a los libros de Daniel y de Apocalipsis buscando algo de información sobre el futuro. Hallo que hay personas cuyas posiciones sencillamente no tienen las respuestas específicas necesarias para interpretar estos pasajes. Aun cuando este tipo de estudio no es uno de mis favoritos, ciertamente lo encuentro intrigante y me atrae en buscar respuestas. Esto ciertamente explica algunas cosas que están ocurriendo hoy en nuestros días. Fíjese ahora en el versículo 5, encontramos la palabra demora. ¿No os acordáis que cuando yo estaba todavía con vosotros os decía esto? Y ahora vosotros sabéis lo que lo detiene, a fin de que a su debido tiempo se manifieste, porque ya está en acción el misterio de la iniquidad. Solo hay quien al presente lo detiene, hasta que él, a su vez, sea quitado de en medio, y entonces se manifestará aquel inicuo. Ahora bien, al presente hay una demora impuesta sobre este estilo de vida de iniquidad. Hay un poder que lo restringe, que lo detiene. Obviamente, cualquiera que puede restringir al que supuestamente está haciendo la obra de Dios, tiene que ser más fuerte que cualquier ser humano. Y por consiguiente, yo creo que aquí está haciendo referencia al Espíritu Santo. Él es el que detiene la maldad a que realmente se propague en toda la tierra en este momento. Pero un día él será quitado. Es mi convicción que la obra del Espíritu Santo en la iglesia, en el tiempo presente, es que detiene el pecado. En este respecto hay una declaración que se repite una y otra vez en este pasaje. Note el versículo 6, dice, vosotros sabéis lo que lo detiene. Luego en el versículo 7 dice, que hay quien al presente lo detiene, hasta que él a su vez se ha quitado de en medio. Tal vez se pregunte, ¿Cuándo ocurrirá esto? Bueno, yo opino que cuando los creyentes sean llevados de esta tierra al cielo, con ellos se va también la maravillosa presencia del Espíritu Santo. Esa presencia que ha estado obrando, actuando y moldeando este mundo en dirección hacia Dios. Cuando sea quitada la presencia del Espíritu de Dios como nosotros la conocemos, se elimina toda la restricción. La figura autoritaria emerge como el hombre de pecado y estará a cargo de todo, por lo menos por cierto tiempo, estará a cargo de todo el mundo. Mientras la iglesia de Jesucristo se encuentre presente en esta tierra, la iniquidad tendrá algo que la detiene grandemente. Yo creo que gracias a Dios estamos en una especie de interludio, un tiempo de gracia en el cual el Espíritu de Dios se mueve en periodos largos. Me parece que en nuestra región nos encontramos precisamente en medio de uno de esos movimientos del Espíritu de Dios. Es maravilloso formar parte de esto. A veces casi ni se puede describir. Algunas de las cosas milagrosas que Dios está haciendo y las cosas prodigiosas que ocurren y la forma como las vidas cambian son realmente asombrosas. Me parece que Dios está obrando incluso en la esfera política. ¡Qué buen tiempo para vivir! Alguien lo dijo de la siguiente manera. Es necesario definir lo que significa el día del Señor. En una palabra, es el periodo de tiempo predicho en la Biblia cuando Dios tratará directamente con el pecado humano. Incluye el tiempo de la tribulación, que precede la segunda venida de Cristo y el reino milenial. Culminará con el juicio del gran trono blanco. El día del Señor, por consiguiente, es un periodo extenso de tiempo que durará más de 1000 años. Esto ocurre en los eventos incluidos en el día del Señor, presentados en el capítulo 5 de Primera a los Tesalonicenses. Nuestro tiempo presente es un día de gracia. Dios no está intentando al presente tratar directamente con el pecado humano. Puede imponer su juicio en algunos casos, pero hay muchos impíos y perversos que prosperan, que tienen salud y riquezas. Pueden lograr éxito en los negocios, aun cuando no son cristianos ni honran al Señor. El Señor no está tratando de enderezar esas cosas por ahora. Este es un tiempo de gracia. Pero llegará el día. Llegará el día cuando Dios entrará en escena y tratará con estas cosas. Ese será un tiempo de gran destrucción. Observa lo que dice el versículo 8. Y entonces se manifestará aquel inicuo, a quien el Señor matará con el espíritu de su boca y destruirá con el resplandor de su venida y con todo engaño de iniquidad. Inicuo cuyo advenimiento es por obra de Satanás con gran poder y señales y prodigios mentirosos. A esto es a lo que yo llamaría un knockout en el primer round. Después de que se desaten los eventos de la gran tribulación y esta tierra haya sufrido escena tras escena horrorosa, entonces nuestro Señor Jesucristo vendrá exactamente como lo describe el libro de Apocalipsis en el capítulo 19 y pondrá fin a la bestia y a sus seguidores, a sus emisarios, y se establecerá como Rey de Reyes y Señor de Señores. Ahora bien, es posible que usted nunca haya estado involucrado en el ámbito de lo satánico. Usted no ha intervenido en lo que en estos días se conoce como el misterio de la liberación. Usted probablemente haya visto opresión o posesión demoníaca, pero no lo supo. Algunos pueden distinguirla, pero la mayoría no. Como ministro del Evangelio, y sin irme a las necedades ni ser extremista, las pocas veces que he tenido que tratar con actividad satánica y demoníaca, me he quedado espantado. Es un encuentro aterrador que no se lo aconsejo a nadie. Nunca he buscado estas experiencias y tampoco han sido frecuentes. Ni siquiera puedo imaginarme una escena en esta tierra que dure por años bajo la dirección de alguien que sea tan motivado y poseído a ese extremo de Satanás mismo. Ni siquiera puedo imaginar tal cosa. En comparación con lo que ahora llamamos la tribulación, aquello desafía toda descripción. Muchos creerán en aquel sujeto y seguirán su mentira, y abierta y deliberadamente rechazará la verdad de la Biblia. Las respuestas de Dios, según los versículos 11 y 12, son de un poder engañoso. Dice, por esto Dios les envía un poder engañoso, para que crean la mentira, a fin de que sean condenados todos los que no creyeron a la verdad, sino que se complacieron en la injusticia. Esto me suena como a Romanos capítulo 1. No solo que creyeron en el mal, que adoptaron ese estilo de vida de maldad, sino que también se complacían en ese estilo de vida. Así que Dios los entregó a eso mismo, de modo que no tenían otro recurso que llevarlo hasta el extremo. Esta es la escena aquí. Si usted no presta atención al contexto, pensará que a Dios no le importa o no tiene compasión. Pero si comprende que su incredulidad es deliberada, entonces dirá que Dios está haciendo lo que es justo y correcto. Para concluir este mensaje, quisiera que buscara Apocalipsis capítulo 19. Quisiera leer la escena concluyente en esta tierra. Quiero que esta escena emerja de su Biblia en todo su vívido color. Así que no necesita ninguna ayuda de mi parte. Lo dice por sí misma. Usted lo va a estar leyendo. Usted estará leyendo acerca del evento que ocurrirá cuando el Señor Jesús enfrente al Anticristo en la batalla del Armagedón. Apocalipsis 19:11 dice: Entonces vi el cielo abierto, y aquí un caballo blanco, y el que lo montaba se llamaba Fiel y Verdadero, y con justicia juzga y pelea. Sus ojos eran como llama de fuego, y había en su cabeza muchas diademas, o sea, coronas. Y tenía un nombre escrito que ninguno conocía sino él mismo. Estaba vestido de una ropa teñida en sangre, y su nombre es el Verbo de Dios. Este no es un nombre inscrito sobre él, sino el nombre con el que se lo conoce. Es claramente el Señor Jesucristo, identificado aquí por Juan, y también en el Evangelio de Juan capítulo 1, como el Verbo de Dios. Y sigue diciendo, y los ejércitos celestiales. Aquí creo que son los creyentes arrebatados de la tierra en el día de Cristo. Vestidos de lino finísimo, blanco y limpio, le seguían en caballos blancos. De su boca sale una espada aguda para herir con ella a las naciones. Y él la regirá con vara de hierro. Y él pisa el lagar del vino del furor y de la ira de Dios Todopoderoso. Y en su vestidura, en su muslo, tiene escrito este nombre: Rey de reyes y Señor de señores. Versículo 19. Y vi a la bestia, a los reyes de la tierra y a sus ejércitos, reunidos para guerrear en contra del que montaba el caballo y contra su ejército. Y la bestia fue apresada, y con ella el falso profeta que había hecho delante de ella las señales con las cuales había engañado a los que recibieron la marca de la bestia y habían adorado a su imagen. Estos dos fueron lanzados vivos dentro de un lago de fuego que arde con azufre. Ahora busque Apocalipsis 20:11. ¿Y qué pasa con los inconversos? Y vi un gran trono blanco, y al que estaba sentado en él, desde delante del cual huyeron la tierra y el cielo, y ningún lugar se encontró para ellos. Cuando alguien se muda de domicilio, es tan difícil olvidar el lugar de origen de uno. Un psiquiatra cristiano ha escrito un libro titulado Un lugar para ti. Él habla de cómo todos tenemos un lugar. Desde la concepción tenemos un lugar, el vientre de nuestra madre. Al nacer, los brazos de nuestros padres. Al crecer, el lugar en el que vivimos. Esto es lo que da al huérfano tan grande trauma, porque él no tiene esos brazos, no tiene ese hogar, no tiene ese cariño de sus padres. Le falta un lugar. Y en ese momento descrito en el versículo 11 de Apocalipsis 20, por primera vez en su existencia consciente, no se encuentra un lugar para aquellos que no crean en Cristo. No hay tierra. Los cielos han cambiado. Todos los contornos son desorientados. Ahora están desnudos ante el Dios viviente y ante el gran trono blanco. Dice, y vi a los muertos, grandes y pequeños, de pie ante Dios, y los libros fueron abiertos, y otro libro fue abierto, el cual es el libro de la vida, y fueron juzgados los muertos por las cosas que están escritas en los libros, según sus obras, y el mar entregó los muertos que había en él, y la muerte y el Hades entregaron los muertos que había en ellos, y fueron juzgados cada uno según sus obras. Y la muerte y el Hades fueron lanzados al lago de fuego. Esta es la muerte segunda. Y el que no se halló inscrito en el libro de la vida fue lanzado al lago de fuego. ¿Sabe una cosa? Yo no escribí esto. Dios mismo lo escribió. Está bien documentado en el texto original. El hecho de que a usted no le hayan enseñado esta verdad o no la sepa, o ya sea que la crea o no, no tiene nada que ver con lo que consta aquí en las Escrituras. Para usted que ya está en Cristo, su respuesta ante la gran tribulación, ante estas noticias, debe ser de mucho alivio y de gratitud al Señor. Dios nos ha prometido seguridad. Usted y yo no tenemos nada que temer o de qué preocuparnos, porque nos encontraremos con Jesús allá en el aire. Pero si usted, querido oyente, no está en Cristo, usted no ha depositado su confianza en Él como su Señor y como su Salvador, entonces usted experimentará la gran tribulación cuando Cristo venga. Después de que el Señor haya llevado a su iglesia y haya retirado su Espíritu Santo de la tierra. Y yo no desearía decirle a usted el terrible holocausto que usted enfrentará. No solo se perderá del gozo de estar con Cristo, sino que también será usted quien enfrentará todos los horrores de la gran tribulación. Horrores y escenas espantosas que el mundo no ha visto jamás. Quisiera exhortarle a usted que vive sin Cristo, a que en este momento, a que en este instante, se postre delante del Salvador y acepte su perdón. Ahora que todavía hay esperanza, ahorita que todavía tenemos gracia para poder hacerlo. Finalmente, solamente hay un solo lugar seguro en los tiempos de un terremoto. ¿Sabe usted cuál es? En el aire. Y cuando la gran tribulación se desparrame por todos lados y su terror se haga saber por toda la tierra, el aire será el único lugar seguro. Y allí estaremos con el Señor en el aire.
0: ¿Y usted sabe en dónde estará cuando estos acontecimientos ocurran? Está escuchando a Visión para Vivir con el pastor Carlos Azazueta y el mensaje titulado Iniquidad, el hombre y el misterio. Pero esto no es todo por hoy. Permanezca unos minutos con nosotros, ya que en breve concluiremos este programa. ¿Cómo le habla Dios al creyente en medio de su dolor? La segunda carta pastoral del apóstol Pablo a los tesalonicenses ofrece verdades invaluables para guiar a los cristianos que enfrentan persecución y aflicción. En nuestro estudio actual, el pastor Carlos desenvuelve los tesoros de esta carta enseñando a los creyentes a perseverar, a confiar y esperar con firmeza en medio de circunstancias desafiantes. 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
1: Recuerdo haber escuchado al pastor Swindoll contar que en una ocasión estaba en un bote pequeño, el cual no era lo suficientemente grande como para ir al océano. Las olas estaban comenzando a crecer y se había tornado un poco amenazante la tormenta que se avecinaba. Y él escuchó un sonido que le recordó de algo confortante en el futuro. Escuchó el sonido de un avión volando por encima de él y de su hijo que lo acompañaba y pensó, el único lugar seguro es estar en el aire. Y es verdad, mi estimado amigo, ese es el lugar más seguro durante un terremoto y le garantizo que ese será el lugar más seguro para escapar de la gran tribulación, el aire. Y usted, si está en Cristo, estará en el aire junto con Él. Por favor, si usted puede, incline su rostro. ¿Puede usted pensar en alguna ocasión en su vida en la cual usted le haya dicho al Señor Jesucristo, Señor, te doy mi vida? Reconozco que soy un pecador perdido, sin esperanza, sin futuro. Señor, vengo a ti hoy para delante de la cruz reconocer mi pecado. Creo en ti en este momento. ¿Alguna vez le he dicho algo parecido al Señor? Si no lo ha hecho, le animo a que lo haga. Quiero desafiarle a usted. A usted, si recuerda haber dicho esto antes, y quiero que lo reafirme, a usted que ya lo ha hecho. A lo mejor usted lo hizo hace muchos años, pero está viviendo una vida en pecado todavía. Que sus labios puedan brotar en adoración y de amor, y no de temor. Dígale por favor al Señor que usted lo ama. Dígale de nuevo que usted cree en Él. Exprésele la gratitud por la esperanza que usted tiene en Él, por ese lugar que Él le ha dado, porque usted pertenece a Él. El Señor ha ido a preparar un lugar para usted y para mí. El Señor prometió regresar. Él mismo lo dijo. Si usted no puede pensar en ninguna ocasión en que usted le haya dicho a Cristo que confía en Él, confiéselo hoy mismo, dígaselo, entregue su vida a Él. Voy a darle una oración como ejemplo para que usted lo haga. Si usted quiere consagrar su vida al Señor, darle su vida a Cristo, dígale lo siguiente. Querido Señor, yo sé que soy pecador. No estoy listo para morir. Necesito tu ayuda. Necesito tu perdón. Yo creo que Cristo murió por mí y resucitó de entre los muertos. Deseo ser tu hijo o tu hija. Gracias por venir a mi vida. Hablemos con el Padre. Padre, estoy agradecido por tu verdad. Tu verdad que vive y habita para siempre. Señor, perdóname. Perdóname si no he sido de ayuda al explicar tu verdad. Yo te pido que eso sea olvidado rápidamente. Y que las verdades que sí he dicho, te pido, Señor, que nunca sean olvidadas. Te pido que avancen y tengan un camino libre a través de tu Espíritu para este día de gran gracia. No solo para que no vayamos al infierno y vayamos al cielo, sino para que en alabanza y adoración vivamos para ti el resto de nuestras vidas aquí en la tierra. Señor, queremos que esa salvación no solamente nos ayude a pensar que estaremos contigo allá en el aire, sino que nos ayude a pensar que con la muerte de tu Hijo Jesucristo en la cruz del Calvario hay perdón de pecados, hay esperanza y también hay vida abundante en esta vida, así como en la venidera. Oramos todo esto en el nombre de Jesús. Amén.
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0: tiempo de descansar en su gracia.
1: Amén.
0: Él cuida de nosotros.
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0: No importa lo que esté pasando, esté para ti.

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2: Si usted ha tenido el privilegio alguna vez de ser parte de algo grandioso desde el principio, entonces usted conoce un tipo especial de alegría, como por ejemplo ser parte de una nueva iglesia o el comienzo de un ministerio. Bienvenido a Través de la Biblia, el programa donde conocemos a Dios en su palabra. Mi nombre es Heyel Ortiz. Hoy, todos vamos a ser parte de escuchar sobre el primer sermón que se predicó en la iglesia. ¿Está usted listo? Entonces prepárese buscando en su Biblia, encendiendo o abriéndola, en el capítulo 2 del libro de Hechos, específicamente en el versículo 13, que es donde comenzará nuestro recorrido bíblico de hoy. Iniciemos nuestro tiempo de estudio en oración. Padre Celestial, te damos gracias por el privilegio de poder estudiar tu santa palabra. Te pedimos que abras nuestros ojos para que podamos ver a tu Espíritu Santo a través de este estudio obrando en la vida de tu iglesia, que podamos ser instruidos y formados por ti. En el nombre poderoso de Jesús te lo pedimos y oramos. Amén. Y ahora iniciamos nuestro recorrido bíblico de hoy con las enseñanzas del Dr. McGee en la voz de nuestro maestro Samuel Montoya.
3: Continuamos hoy estudiando el capítulo 2 de los Hechos de los Apóstoles, y en nuestro programa anterior estábamos hablando de la venida del Espíritu Santo, y vimos cómo todos los que estaban reunidos fueron llenos del Espíritu Santo. Vimos también cómo se juntó una multitud y estaban todos confusos porque cada uno les oía hablar en su propia lengua. Y estaban todos atónitos y perplejos, como dice el versículo 12. Se preguntaban, ¿qué quiere decir esto? Es decir, no entendían lo que estaba ocurriendo. Y el versículo 13 dice, «Mas otros, burlándose, decían, están llenos de mosto». O sea que creían que estos hombres estaban ebrios o borrachos. Recuerde usted que Pablo escribió lo siguiente allá en su carta a los Efesios, capítulo 5, versículo 18. «No os embriaguéis con vino, en lo cual hay disolución. Antes bien, sed llenos del Espíritu». ¿Ha notado usted, amigo oyente, que al parecer un borracho tiene más fuerza? Ciertamente es más locuaz. Quizá muchos de nosotros necesitamos la plenitud del Espíritu Santo hoy en día para ser más locuaces. No necesitamos hablar en lenguas, sino a hablarles el Evangelio a otras personas. Esa es la clase de movimiento de lenguas que necesitamos hoy en día. Y a propósito, necesitamos un movimiento de lenguas, es decir, un movimiento de nuestras lenguas para dar el Evangelio en el idioma que el hombre puede comprender. Esto es de suma importancia. ¡Qué día maravilloso fue este de Pentecostés! Fue el día cuando el Espíritu Santo vino para llamar un cuerpo de creyentes. El día antes de Pentecostés no había ninguna iglesia. El día después de Pentecostés ya había una iglesia. Así como la fiesta de Pentecostés en el Antiguo Testamento siguió 50 días después de la fiesta de las primicias, de la misma manera, 50 días después que el Señor Jesús resucitó de los muertos, el Espíritu Santo vino para llamar a un cuerpo de creyentes. Y llegamos ahora a la respuesta de Simón Pedro, que constituye el primer sermón en la edad de la iglesia. Y Pedro se para y contesta la mofa que dice que están llenos de mosto. Veremos que tomó su texto del libro del profeta Joel. Leamos los versículos 14 y 15 de este capítulo 2 de los Hechos. Entonces Pedro, poniéndose en pie con los 11, alzó la voz y les habló diciendo, «Varones judíos y todos los que habitáis en Jerusalén, esto os sea notorio y oíd mis palabras. Porque estos no están ebrios como vosotros suponéis, puesto que es la hora tercera del día». Ahora creemos que necesitamos volver y reconocer a los que estaban en la congregación. Estos eran los hombres de Judea y todos los que vivían en Jerusalén. En aquel entonces, Jerusalén era una ciudad completamente judía. Pilato y su gente tenían su centro de operaciones en Cesarea y no en Jerusalén. Esta iglesia primitiva era completamente judía. Estaba integrada por israelitas, y nunca debemos olvidarlo. Nuestro Señor había dicho que el Evangelio debía ser predicado en Jerusalén, luego en Judea, en Samaria y hasta lo último de la tierra, según leímos allá en el capítulo 1, versículo 8 de este libro de los Hechos. Debemos reconocer, una vez más, que este ha sido el movimiento de la iglesia desde aquel día hasta el presente. En el Antiguo Testamento fue a Jerusalén a donde tenían que ir para adorar. Y aquí se les mandó a ir a Jerusalén para entonces llevar este mensaje desde allí hasta lo último de la tierra. Pedro, pues, responde a los que se burlan diciéndoles que esto que ocurría no era resultado de la embriaguez. Está hablándole al cínico y le señala la hora del día. ¿Esta no era hora de estar ebrios? Pedro ahora les habla a los judíos usando la propia escritura de ellos y les dice aquí en el versículo 16, «Mas esto es lo dicho por el profeta Joel». Pedro hace uso de esta profecía como una respuesta a los burladores cínicos. Note usted que dice, «Esto es lo dicho», es decir, «esto es similar y semejante a aquello que todavía ha de venir». No dice que este es el cumplimiento de lo que fue dicho por el profeta Joel. Está diciendo, ¿creen que esto es algo raro o extraño? Pues bien, tenemos una profecía que dice que estas cosas pasarían. Y Pedro sigue hablando desde la profecía de Joel. Y nos alegramos que Simón Pedro citara tanto de este texto como lo hizo, porque deja en claro que no trataba de decir que esta profecía se había cumplido allí en ese entonces. Ahora, ¿qué es lo que ha de venir? Leamos los versículos 17 al 21 de este capítulo 2 de los Hechos. Y en los postreros días, dice Dios, derramaré de mi espíritu sobre toda carne, y vuestros hijos y vuestras hijas profetizarán, vuestros jóvenes verán visiones, y vuestros ancianos soñarán sueños. Y de cierto, sobre mis siervos y sobre mis siervas en aquellos días, derramaré de mi espíritu, y profetizarán. Y daré prodigios arriba en el cielo, y señales abajo en la tierra, sangre y fuego y vapor de humo. El sol se convertirá en tinieblas, y la luna en sangre, antes que venga el día del Señor, grande y manifiesto, y todo aquel que invocare el nombre del Señor será salvo. No creemos que alguien alegará que en el día de Pentecostés la luna se convirtió en sangre, ni que el sol se convirtió en tinieblas. Cuando Cristo fue crucificado, hubo tinieblas por 3 horas, pero no en el día de Pentecostés. Ni hubo prodigios arriba en el cielo, ni señales abajo en la tierra. Tampoco hubo sangre y fuego y vapor de humo. Simón Pedro le cita de este pasaje a estos burladores para mostrarles que el derramamiento del Espíritu de Dios no es algo enteramente extraño, sino algo que ya ha sido cumplido. Si leemos el libro del profeta Joel, notaremos que tiene mucho que decir en cuanto al día de Jehová. El día de Jehová principia con el período de la gran tribulación, sigue por todo el milenio. En 3 capítulos del libro de Joel, el día de Jehová es mencionado 5 veces. Joel habla del hecho de que es un tiempo de guerra, un tiempo de juicio sobre la tierra. Esa profecía todavía no se ha cumplido. No fue cumplida en el día de Pentecostés. Ahora, recuerde usted que Simón Pedro está hablando a los judíos. Y hace uso de un texto de sus escrituras para mostrarles que lo que había pasado no era extraño. Pero vendrá el día cuando la profecía de Joel sí se cumplirá. Y en el día de Pentecostés, los judíos estaban viendo algo que era similar a lo que todavía había de venir. Aquí simplemente se trata del principio de la iglesia en el día de Pentecostés. Este es el comienzo de la iglesia. Ahora Pedro continúa diciendo, varones israelitas. Note usted que no dice varones latinoamericanos o varones de cualquier otro lugar. Está hablando a los israelitas. Dice, varones israelitas, oíd estas palabras. Y ahora sí, llega al tema en los versículos 22 al 24. Varones israelitas, oíd estas palabras. Jesús Nazareno, varón aprobado por Dios entre vosotros con las maravillas, prodigios y señales que Dios hizo entre vosotros por medio de él, como vosotros mismos sabéis. A este, entregado por el determinado consejo y anticipado conocimiento de Dios, prendisteis y matasteis por manos de inicuos, crucificándole. Al cual Dios levantó, sueltos los dolores de la muerte, por cuanto era imposible que fuese retenido por ella. En verdad, el tiempo no nos permite entrar en cada una de estas maravillas, prodigios y señales. Personalmente creemos que todos son diferentes. Creemos que los milagros se hacían para sanar a los enfermos de una manera sobrenatural. Ciertas cosas que Jesús hizo sirvieron como señales. Hizo maravillas para llamar la atención. Nuestro Señor obró en las esferas de las maravillas, los prodigios y las señales. Pedro está diciendo que lo que ha pasado no fue en oposición al programa de Dios. Esto no es algo que cogió por sorpresa a Dios. Sin embargo, deja en claro que esto no descarga a los hombres de su responsabilidad. Quizás usted, amigo oyente, esté preguntando, bueno, ¿y quién es responsable de la crucifixión de Cristo? Las autoridades religiosas fueron los que principiaron el movimiento. Diríamos que ellos tuvieron la culpa mayormente. Persuadieron a la multitud y promovieron alborotos. También persuadieron al gobierno romano. Pero recuerde usted, amigo oyente, que fue el gobierno romano el que lo juzgó y que fue crucificado sobre una cruz romana. Pero es inútil discutir en cuanto a quién fue responsable de la muerte de Jesús allá en aquel entonces. ¿Sabe usted quién es responsable de la muerte del Señor Jesucristo? Usted, amigo oyente, usted es responsable. Y yo también soy responsable. Fue por mis pecados y por sus pecados, amigo oyente, que Él murió. Escucha las palabras de Jesús mismo allá en el Evangelio según San Juan, capítulo 10, versículos 15, 17 y 18. Dijo el Señor Jesús, «Pongo mi vida por las ovejas». Ahora el versículo 17, «Por eso me ama el Padre, porque yo pongo mi vida para volverla a tomar». Versículo 18, «Nadie me la quita, sino que yo de mí mismo la pongo. Tengo poder para ponerla y tengo poder para volverla a tomar. Este mandamiento recibí de mi Padre». Pedro, pues, se dirige a hombres que estaban implicados directamente en el complot de la crucifixión y él les dice, «Prendisteis y matasteis por manos de inicuos crucificándole». Sin embargo, esta no es la parte más importante de su mensaje. Sigue diciéndoles, «Al cual Dios levantó, sueltos los dolores de la muerte». Predica aquí Pedro la resurrección de Jesucristo. Este es el primer sermón que jamás fue predicado en la iglesia. Este es el principio, este es el día de Pentecostés. ¿Y cuál es el tema del sermón? No es la profecía de Joel, amigo oyente. Es la resurrección del Señor Jesucristo. Ahora, cuando Pedro habla de la resurrección, se refiere a un texto del Antiguo Testamento. Cita allá el Salmo 16, versículos 8 al 10. Y nos alegramos que hubiera hecho esto porque nos ayuda a entender el Salmo 16. Leamos los versículos 25 al 28 de este capítulo 2 de los Hechos. Porque David dice de él, «Veía el Señor siempre delante de mí, porque está a mi diestra, no seré conmovido. Por lo cual mi corazón se alegró y se gozó mi lengua, y aún mi carne descansará en esperanza. Porque no dejarás mi alma en el Hades, ni permitirás que tu santo vea corrupción. Me hiciste conocer los caminos de la vida, me llenarás de gozo con tu presencia». En el Salmo 16, David está hablando en cuanto a la resurrección de Cristo. Esta ahora ha sido cumplida. La interpretación de este Salmo es dada por Simón Pedro, quien es lleno del Espíritu Santo. Y continuemos ahora con el versículo 29. Dice Pedro, «Varones hermanos, se os puede decir libremente del patriarca David, que murió y fue sepultado, y su sepulcro está con nosotros hasta el día de hoy». Al parecer, Pedro se paró en el área del templo y pudo señalar con el dedo al sepulcro de David. Usted mismo puede pararse hoy en esa área del templo y desde allí puede señalar con el dedo la cumbre del monte Sión, donde David fue sepultado. Y Pedro está diciendo, «Es obvio, señores, que David no hablaba de sí mismo porque sus huesos están allí mismo, en la cumbre del monte. Su sepulcro está allí. No habla de sí mismo, sino de alguien al cual vosotros conocéis y al cual yo conozco. De alguien que no vio corrupción, sino que resucitó de los muertos». Continuemos con los versículos 30 y 31 de este capítulo 2 de los Hechos. «Pero siendo profeta, y sabiendo que con juramento Dios le había jurado que de su descendencia en cuanto a la carne levantaría al Cristo para que se sentase en su trono, viéndolo antes, habló de la resurrección de Cristo, que su alma no fue dejada en el Hades, ni su carne vio corrupción». Fue de esto que David habló allá en el Salmo 16. Habló de la resurrección de Jesucristo. Usted dirá, «Pero yo leo el Salmo 16 y allí no dice que Jesucristo resucitará de los muertos». Amigo oyente, usted tiene que esperar hasta llegar al capítulo 2 de los Hechos y luego el Espíritu Santo interpreta este salmo para usted. Entonces, usted puede volver y leer el Salmo 16 sabiendo que se refiere a la resurrección del Señor Jesús. Ahora, ¿de qué habla Pedro? Su sermón trata de la resurrección de Jesucristo, como hemos dicho. El primer sermón que jamás fue predicado en la iglesia fue un sermón acerca de la resurrección. Todo sermón en la iglesia primitiva trató de la resurrección. Continuemos con el versículo 32 de este capítulo 2 de los Hechos. A este Jesús resucitó Dios, de lo cual todos nosotros somos testigos. Estos hombres habían estado hablando en lenguas. Ahora Pedro le dice a la multitud que se juntó allí en aquel día, «Esto que habéis visto ha tenido lugar porque Jesús fue levantado de los muertos». Y continúa en los versículos 33 al 35 diciendo, «Así que, exaltado por la diestra de Dios, y habiendo recibido del Padre la promesa del Espíritu Santo, ha derramado esto que vosotros veis y oís. Porque David no subió a los cielos, pero él mismo dice, «Dijo el Señor a mi Señor, siéntate a mi diestra, hasta que ponga a tus enemigos por estrado de tus pies». Los santos del Antiguo Testamento no ascendieron a los cielos. Si había alguno de ellos que pudiera ir al cielo, de cierto que ese era David. Pero David no ha subido a los cielos, amigo oyente, porque los santos del Antiguo Testamento serán levantados algún día para vivir acá en la tierra. ¿Ve usted? Es la iglesia la que será levantada a la Nueva Jerusalén. Se dice en cuanto a los creyentes hoy en día que cuando mueren están ausentes del cuerpo y presentes al Señor. Según lo dice el apóstol Pablo, allá en su segunda carta a los Corintios capítulo 5 versículo 8. Pedro pues expone con claridad que David no subió a los cielos. Luego cita del Salmo 110 versículo 1 y les está mostrando que Jesús está a la diestra de Dios. Estará allí hasta cuando vuelva para establecer su reino. Pero mientras está a la diestra de Dios, todavía obra en el mundo. Continúa Pedro hablando en el versículo 36 y dice, «Sepa pues, ciertísimamente, toda la casa de Israel, que a este Jesús, a quien vosotros crucificasteis, Dios le ha hecho Señor y Cristo». Pedro está predicando la resurrección de Jesucristo, amigo oyente. Cristo murió por nuestros pecados, pero resucitó. Y veamos entonces lo que ocurre aquí en los versículos 37 y 38 de este capítulo 2 de los Hechos. Al oír esto, se compungieron de corazón y dijeron a Pedro y a los otros apóstoles, «Varones hermanos, ¿qué haremos?». Pedro les dijo, «Arrepentíos y bautícese cada uno de vosotros en el nombre de Jesucristo para perdón de los pecados, y recibiréis el don del Espíritu Santo». Tenemos aquí una gente que tenía las Escrituras del Antiguo Testamento. Habían oído el mensaje y habían recibido las profecías. Han estado prosiguiendo en una sola dirección, pero alejándose de Dios, aunque tenían una religión que les había sido dada por Dios mismo. Y ahora se les dice que tienen que arrepentirse. Es decir, necesitan dar media vuelta, necesitan cambiar de dirección y entrar en el camino de Dios. Tenían también que ser bautizados. El bautismo en agua sería la evidencia de que se habían arrepentido, de que habían acudido a Cristo y habían colocado su confianza en Él. No debían ya traer un sacrificio para ofrecerlo en el templo. Debían dar evidencia visible de que habían confiado en Cristo para la remisión de sus pecados. El bautismo, amigo oyente, es también esta misma evidencia para usted. Por medio del bautismo, usted da evidencia de que está confiando en Cristo como el Cordero de Dios que quita el pecado del mundo y personalmente el pecado suyo. Note usted que dice que también recibirían el don del Espíritu Santo. Cualquiera que crea, que ponga su confianza en Jesucristo, recibirá el don del Espíritu Santo. Y continúa Pedro hablando en los versículos 39 y 40 y dice, «Porque para vosotros es la promesa, y para vuestros hijos, y para todos los que están lejos, para cuantos el Señor nuestro Dios llamare». Y con estas muchas palabras testificaba y les exhortaba diciendo, «Sed salvos de esta perversa generación». Hace más de 2000 años, amigo oyente, usted y yo estábamos bastante lejos. Sin embargo, está hablando de nosotros aquí. La promesa es para el judío, pero también es para el gentil que estaba lejos. Vuélvase, amigo oyente, vuélvase ahora mismo. confíe en Cristo como su Salvador personal. El versículo 41 dice, «Así que los que recibieron su palabra fueron bautizados, y se añadieron aquel día como 3,000 personas». Ahora, este no es un cálculo de algún predicador. Estos fueron creyentes que genuinamente habían sido renacidos. Aquí el cálculo del número de convertidos es absolutamente exacto. Leamos ahora el versículo 42. «Y perseveraban en la doctrina de los apóstoles, en la comunión unos con otros, en el partimiento del pan y en las oraciones». Tenemos aquí cuatro marcas visibles de la iglesia local, y son, primero, perseverancia en la doctrina de los apóstoles. Dice aquí que estas personas perseveraban en la doctrina de los apóstoles. La marca de una iglesia no es cuán alta es su torre, ni el sonido de su campana, ni es si el púlpito queda en el centro o no, ni dónde están los bancos en la iglesia. Lo importante, amigo oyente, es si se adhiere a la doctrina de los apóstoles o no. Esa fue una de las marcas de la iglesia visible. En segundo lugar, tenemos la comunión. Compartían las cosas de Cristo. En tercer lugar, se menciona el partimiento del pan. El partimiento del pan es más que simplemente celebrar la cena del Señor. Significa que hemos sido traídos a un compañerismo y una relación con Cristo, y una relación el uno con el otro en el nombre de Cristo. Y en cuarto lugar, tenemos las oraciones. Eso también es una marca. Tememos que en la iglesia ordinaria hoy en día, esta sea una marca que casi se pasa por alto.

0: Vendían sus propiedades y sus bienes y los repartían a todos según la necesidad de cada uno. Y perseverando unánimes cada día en el templo y partiendo el pan en las casas, comían juntos con alegría y sencillez de corazón, alabando a Dios y teniendo favor con todo el pueblo. Y el Señor añadía cada día a la iglesia los que habían de ser salvos. Amigo oyente, nunca ha sido la iglesia tan fuerte espiritualmente como lo fue en ese entonces. Ahora, esta clase de vivir que se menciona aquí casi no podría resultar hoy en día porque hay demasiados cristianos que son carnales, lamentablemente. Ahora, fíjese usted que fue el Señor quien añadía a la iglesia los que habían de ser salvos y no algún truco o artimaña publicitaria. Bien, amigo oyente, en esta forma concluimos nuestro estudio de este capítulo 2 de los Hechos de los Apóstoles. Dios mediante, en nuestro próximo programa entraremos a estudiar el capítulo 3, donde tenemos el primer milagro de la iglesia y el segundo sermón de Simón Pedro. Será hasta entonces, amigo oyente, quiera el Señor bendecirle abundantemente.
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